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0: 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No estás sola, aquí yo sigo. 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
13: Si se acaba el mundo, juntos acabar.
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10: Y si tus besos fueran veneno, póngale hielo que yo me lo bebo.
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0: noches, bienvenidas y bienvenidos a una emisión realmente especial de La Hora Nacional. Es que hoy estamos de manteles largos porque celebramos 89 años de acompañar a las familias mexicanas. Y qué mejor que hacerlo desde un lugar lleno de historia, Casa Tlaxcala, en el Centro Histórico de la Ciudad de México.
1: Hoy es una noche para recordar el compromiso que, desde hace casi 9 décadas, mantiene vivo este espacio. Acercar a millones de personas lo mejor de nuestra historia, nuestras tradiciones, nuestra diversidad cultural y las historias que nos unen.
0: El 25 de julio de 1937, por iniciativa del entonces presidente Lázaro Cárdenas del Río, nació La Hora Nacional, que hoy es el programa de radio más antiguo de México que sigue al aire de manera ininterrumpida. Desde entonces ha evolucionado junto con el país, manteniendo intacta su vocación de servicio público.
1: Hoy nos encontramos en la sede de la representación del gobierno del estado de Tlaxcala en la Ciudad de México. Y les agradecemos por abrirnos las puertas de esta casa para hacer esta transmisión conmemorativa.
0: Este inmueble, construido hace varios siglos, tiene una historia bien importante. Es que a finales del siglo XIX fue hogar por un tiempo del escritor y héroe de la independencia cubana José Martí. Además, actualmente tienen la exposición del maestro César Menchaca, un artista mexicano que hace piezas monumentales llenas de color, símbolos e identidad.
1: También nuestro reconocimiento y un enorme abrazo a todas las radiodifusoras y televisoras públicas que cada semana hacen posible que La Hora Nacional llegue a millones de personas en todo México. Muchísimas gracias por ser parte de esta gran historia que hoy cumple 89 años.
0: En este programa vamos a hablar del Día Internacional de la Mujer Afrodescendiente. Y hablando de mujeres que han dejado huella, revisaremos el papel que han tenido en nuestra historia.
1: Reconoceremos la riqueza de nuestras lenguas originarias y la importancia de difundirlas.
0: Viajaremos al pasado para conocer la grandeza de México Tenochtitlán, una ciudad con gran ingeniería y organización.
1: En nuestros flashazos del bienestar tendremos información sobre el Acuerdo Nacional Maíz Tortilla, un programa que fortalece a productores y a quienes se dedican a la elaboración y venta de este alimento fundamental. Por favor, quédense con nosotros. Oh.

0: La música tradicional mexicana sigue transformándose y encontrando nuevas voces. Desde el Valle del Mezquital, en Hidalgo, llega el grupo Los Camaleón, un trío que está renovando la música huasteca al mezclar la esencia del huapango con el pop contemporáneo. Con su propuesta, demuestran que nuestras raíces tienen muchos caminos para seguir sonando. Vamos a escuchar una de sus canciones.
1: ¿Qué tal, sus amigos Los Camaleón? Estamos en la Hora Nacional, estamos de fiesta con Flor Pálida, de Los Camaleón.

0: Cada 25 de julio se conmemora el Día Internacional de la Mujer Afrodescendiente, una fecha que nació en 1992 durante el primer encuentro de mujeres afrolatinas, afrocaribeñas y de la diáspora. Es un espacio para visibilizar las luchas, aportaciones y desafíos de las mujeres afrodescendientes, tanto en América Latina como el Caribe.
1: Esta fecha nos invita a reconocer sus historias, su riqueza cultural y su papel fundamental en la construcción de nuestras sociedades, pero también a reflexionar sobre las desigualdades que enfrentan por la discriminación, el racismo y las múltiples formas de exclusión. Es un llamado al respeto, a la dignidad y a garantizar sus derechos.
0: Bueno, ya que estamos hablando de nuestra riqueza cultural, vamos a hablar sobre las personas afrodescendientes. Uh-huh. Su día se celebra cada 31 de agosto y es una fecha para reconocer las contribuciones, historia y cultura de las comunidades afrodescendientes.
1: Así es. Y para platicar del tema, tenemos aquí con nosotros en la Hora Nacional a Isaura Patricia de la Cruz García. Ella es una mujer indígena y afromexicana de la Costa Chica de Guerrero. Ella es promotora y defensora de los derechos de las mujeres indígenas, integrante de la Organización de Traductores e Intérpretes, o TIGLI, coordinadora de las Corredes de Paz y Justicia de México e integrante del Consejo y Representantes Indígenas en la Ciudad de México. Isaura, ¿qué tal? Buenas noches.
2: Bueno, sí, ya me quedé así. Ay, todo eso pesa. Pesa, me refiero en el sentido de que pues siempre estamos en lucha. Siempre lo que estamos haciendo lo hacemos de corazón, siempre hacia nuestra cultura, amor hacia nuestra cultura, porque me encanta la frase que dice existimos porque resistimos. Me encanta porque así es, así ha sido, pero pues bueno.
0: Con todo ese currículum, me imagino que en el camino te has de haber encontrado un montón de topes y trabas, ¿no? Desafíos, por decirlo de alguna manera.
2: Sí.
0: ¿Nos puedes platicar un poquito de algunos de ellos?
2: Bueno, han sido los desafíos, barreras, esas desigualdades, están ahí día a día, ¿no? Más sin embargo, donde fue muy notorio, y lo sé porque lo tengo muy presente, es a partir de que salgo de mi comunidad, me voy, en este caso, a la Ciudad de México, es donde me doy cuenta que existe todo este tipo de desigualdades. Dije, wow, me miran distinto, pero yo también miro distinto, ¿no? Porque yo vengo con otra mirada también, y encontrarme aquí también es también de fue un choque así, de donde yo vengo, pensaba que se hablaba, en mi caso, que yo hablo el amuzgo, pensé que aquí también se hablaba. Así que yo llegué muy natural sin saber que aquí existía otra lengua, pero no nada más estamos hablando de la lengua predominante, sino que también me encuentro con otras comunidades indígenas que radican aquí. De ahí empezamos como que yo me empiezo a integrar, una de las cosas, el ver esta diversidad, me empiezo a integrar para encaminarme a esto y pues hasta ahorita aquí seguimos.
1: Lo que nos cuentas de visibilizar y de poner todo esto sobre la mesa es muy importante, ¿no? Y tu trabajo también es súper importante porque, como decías, estás en todo, no paras.
2: Sí, yo creo que este día lo tenemos precisamente para crear conciencia y buscar la manera de combatir este racismo y la discriminación, para dar a conocer nuestra cultura. También es para mostrar nuestra identidad. También es de las aportaciones que los pueblos afrodescendientes han hecho para construir este país, el cual hoy pues es México, con esta diversidad lingüística.
1: Es que
2: con
1: es
2: esta...
1: eso es México.
2: Ajá, somos parte, pero esta parte no se veía, porque digo, la lucha de nosotros ha sido desde antes, ¿no?
1: Sí, claro.
2: Antes, mucho antes de precisamente...
1: Sí. Y falta todavía.
2: Sí, sí, falta mucho, pero esa lucha nos trajo al reconocimiento, ¿no? Pero también ese reconocimiento, repito, ya nos trajo también a estos espacios.
1: Así es.
0: Pues nos da muchísimo gusto haberte conocido, que vengas a platicarnos de todos esos temas, haber podido escuchar sobre todos tus nombramientos y trabajo para que haya más visibilidad y vivamos en un país más igualitario.
2: Sí, ya nos atrevemos las mujeres, en este caso vamos a hablar de la mujer, ya nos atrevemos a ocupar estos espacios que siempre han sido para el hombre, ¿no? Ahorita hay mujeres afrodescendientes e indígenas también que han ocupado cargos muy importantes.
1: Uh-huh, sí.
2: Los han ocupado cuando antes era de hombres o de mujeres con mente blanca, ¿no? Y ahorita ya podemos participar. Entonces, pues sí, sí estamos avanzando, que nos falta mucho también, pero yo repito, es trabajo de todos.
1: Así es.
2: De todos hacerlo.
1: Pues muchísimas gracias, Isaura, te lo agradecemos mucho. Gracias por venir a la Hora Nacional.
2: No, a ustedes por la invitación. Gracias.
0: Y es un gusto que estén con nosotros aquí. No se les ocurra irse a ningún lado, por favor, que tenemos mucho más. La historia de México también se construye gracias a mujeres que, con su talento y determinación, abrieron camino para muchas generaciones.
1: Por eso mismo, nuestros compañeros Rosalba Aguirre y Germán Gastelum nos platicarán sobre la importancia de visibilizar el papel de las mujeres en nuestro país.
3: Familia de la Hora Nacional, hay historias que cambiaron el rumbo de nuestro país, que durante mucho tiempo no tuvieron el espacio que merecían. En la Hora Nacional, nos gusta abrir una ventana para conocer y recordar a esas mujeres que con su trabajo, su talento y su valentía han dejado una huella profunda en México.
4: Y es un tema que nos toca a todas y a todos. Hoy las mujeres representan alrededor del 51.7% de la población mexicana, de acuerdo con el INEGI. Hablar de las mujeres es hablar de la historia de nuestro país, porque han estado presentes en la cultura, en el arte, la ciencia, la educación, la salud, y en muchos otros ámbitos que forman parte de nuestra vida cotidiana.
3: Lo interesante es que al conocer sus historias descubrimos nuevas formas de entender nuestro país. Detrás de muchos acontecimientos importantes de México, hay mujeres que aportaron ideas, conocimientos, esfuerzo y que, bueno, abrieron el camino a las nuevas generaciones.
4: Eso es lo que hemos querido compartir en nuestras cápsulas. Historias que inspiran y que nos invitan a mirar nuestra historia desde otra perspectiva. Porque cuando conocemos sus trayectorias, también reconocemos la importancia de sus aportaciones y el impacto que tuvieron en la sociedad.
3: Hemos hablado, por ejemplo, de Margarita Maza, una mujer fundamental en la historia de nuestro país, por su acompañamiento, la participación que tuvo durante etapas importantísimas en la Fundación de México. También, por ejemplo, Matilde Montoya, la primera médica mexicana quien abrió camino para que muchas mujeres pudieran dedicarse a la medicina.
4: También recordamos a Elena Poniatowska, escritora, periodista, cronista y activista mexicana, una de las grandes voces de la literatura y el periodismo de nuestro país. Aurora Reyes, muralista, maestra y artista, considerada la primera mujer muralista de México. Y a Elvia Carrillo Puerto, una de las grandes impulsoras del voto femenino y de la participación de las mujeres en la vida política de nuestro México.
3: La lista sigue creciendo. Hay mujeres que transformaron su comunidad desde la educación, la investigación, las artes o el servicio a los demás. Ocupan espacios que nos han dado y siguen hasta nuestros días vigentes porque nos han dado muchísimo conocimiento a las nuevas generaciones.
4: En la Hora Nacional hemos acercado al público a grandes personajes de nuestra historia de una manera diferente, a través de entrevistas con actrices que le han dado vida y que nos permiten conocer sus historias desde una mirada más cercana.
3: Por ejemplo, tuvimos a Sor Juana Inés de la Cruz, una mujer brillante que defendió su derecho al conocimiento y a expresar sus ideas. También a figuras llenas de simbolismo como Zihuacóatl, ¿te acuerdas? Sí, claro. También hemos tenido a la Catrina, un personaje creado por José Guadalupe Posada.
4: Símbolo también en nuestro país, hablando de cultura. Cada una de estas historias nos recuerda que las mujeres han estado presentes en todos los capítulos de México. En las letras, en las artes, en la ciencia, en la educación, en las luchas sociales y en la construcción de nuestra identidad.
3: En la Hora Nacional creemos que hablar de las mujeres es contar la historia completa de nuestro país. Por eso seguimos compartiendo sus voces, sus logros y las aportaciones de millones de ellas.
4: Y por supuesto, tener muy en claro que gracias a esta lucha constante de las mujeres tenemos la primera presidenta mexicana, nuestra querida
3: Claudia Sheinbaum.
4: Gracias a todas ellas que han creado un México poderoso y fuerte.
3: Seguimos celebrando este aniversario justo recordando el papel tan importante de la mujer en la historia.
4: Felicidades.
3: Felicidades. Felicidades.

0: En el año 1325, sobre un pequeño islote en medio del lago de Texcoco, se fundó Tenochtitlán, la gran capital del Imperio Mexica. Con el paso del tiempo, esta ciudad se convirtió en una de las más importantes de Mesoamérica.
1: Llegó a tener más de 200.000 habitantes y una extraordinaria ingeniería hidráulica. Construyeron acueductos, calzadas, canales navegables y un sistema agrícola basado en chinampas que permitió alimentar a su población creciente. Vamos a conocer más de su historia en la siguiente cápsula.
2: México es una sociedad multicultural y plurilingüística que tiene en sus pueblos originarios, en su cultura y tradiciones que persisten hasta hoy, una de sus mayores fortalezas. Su historia está estrechamente ligada a sus ciudades. La Ciudad de México Tenochtitlán, una de las más esplendorosas del México antiguo, construida en medio del Gran Lago de Texcoco, es uno de los mayores logros de la civilización mexica. Fue fundada en 1325 después de un largo peregrinar del pueblo mexica de 260 años desde Aztlán, su lugar de origen. La ciudad se erigió sobre un islote y se extendió ganándole terreno al agua a través de notables obras de ingeniería hidráulica. En el centro de la ciudad estaba el Templo Mayor, o Gran Teocalli, y un conjunto de palacios y espacios públicos en donde se realizaban las principales actividades religiosas, políticas y administrativas. Ese gran centro ceremonial era el núcleo del que partían cuatro calzadas que comunicaban a la ciudad con la tierra firme. Hacia el sur, la de Iztapalapa, que la conectaba con los pueblos de Coyoacán, Xochimilco e Iztapalapa. Hacia el poniente, la de Tacuba. Al norte, la de Tepeyac. Al oriente, otra calzada conectaba con la zona de embarcaderos que se dirigían principalmente a Texcoco. Alrededor del gran centro ceremonial, la población mexica vivía en cuatro barrios o tlaxilacali, islotes separados por las cuatro calzadas descritas. Al nororiente estaba Atzacualco, lugar de las hormigas, relacionado con el Mictlán, región de los muertos y la oscuridad. Al suroriente, Teopan, lugar de los dioses, donde nacía el sol, relacionado con el dios Huitzilopochtli y donde se encontraba el Templo Mayor y el centro ceremonial principal de la ciudad. Al surponiente, Moyotlán, lugar de los montículos de agua o lugar de los mosquitos, relacionado con la diosa Chalchiutlicue, con el agua y el ocaso. Al norponiente, Cuepopan, junto al camino, donde se desarrollaba la mayor parte del comercio y que se conectaba con la ciudad gemela de Tlatelolco, que formaba una unidad política, religiosa y comercial con Tenochtitlán. Estos cuatro tlaxilacali estaban habitados por familias extensas que provenían de un mismo linaje y que tenían un fuerte vínculo comunitario. Había cerca de 60 comunidades familiares organizadas en calpulis en esos cuatro barrios de la gran ciudad. Poseían y trabajaban la tierra en común. Se dedicaban normalmente al mismo oficio. Organizaban sus ceremonias religiosas en honor de sus dioses patronos y tomaban colectivamente las decisiones sobre la guerra, los desastres naturales y la política. Dentro de cada barrio había un templo central, o teocalli, casas y espacios públicos para las actividades colectivas, religiosas y civiles. México Tenochtitlán, la ciudad sagrada mexica, la capital más importante de Mesoamérica en el siglo XV y comienzos del XVI, centro político y militar dominante, fue símbolo de esplendor y grandeza. Su historia, la de los hombres y mujeres que la habitaron y que la siguen habitando, es parte fundamental de la herencia de la que se nutre el humanismo mexicano.

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2: México tiene una gran diversidad cultural y lingüística. Con 68 lenguas indígenas y 364 variantes lingüísticas, nuestro país tiene un patrimonio vivo que merece seguir escuchándose. Cada palabra representa una forma única de entender el mundo y preservar la memoria de los pueblos.
3: Y por eso, aquí en La Hora Nacional hemos abierto un espacio permanente para escuchar y difundir estas voces. Y hoy vamos a platicar con nuestro querido Ulmaro Juárez, él es director de comunicación social del Instituto Nacional de Lenguas Indígenas, sobre la importancia de conservar nuestras lenguas maternas. Querido Ulmaro, bienvenido una vez más a La Hora Nacional.
4: Muchísimas gracias, querido Cha, Juna, Leos. Muchas gracias por esta invitación.
2: Pues es un gusto tenerte aquí, sobre todo por lo que siempre nos cuentas sobre la diversidad lingüística de México. Para empezar esta plática, ¿consideras que es tan importante que se preserven las lenguas originarias?
4: De acuerdo al catálogo de lenguas indígenas del Instituto Nacional de Lenguas Indígenas Nacionales, tenemos 68 lenguas. Hay un nuevo catálogo, es una nueva actualización donde se menciona que ya hay 69 lenguas indígenas, incluyendo la lengua Ende, una lengua que se habla en el estado de Coahuila, Chihuahua, una parte de esos estados. Por eso ya tenemos ahora 69 lenguas indígenas más el español y todas con el mismo valor. Son 70 lenguas nacionales. ¿Y por qué es muy importante, Leos? Fíjate que algo que me gusta en estos tiempos que estamos viviendo, las lenguas indígenas son la identidad, son la cultura, son la vida de nuestro país, de México. El tenerlas, el fortalecerlas, realmente lo que estamos haciendo es fortalecer al México. México, si tú te das cuenta, a nivel mundial es reconocido por su cultura, por su lengua, por su vestimenta, su comida, pero todo tiene que ver desde los pueblos indígenas.
3: Y cuando una lengua deja de hablarse, que es una desgracia terrible, ¿qué pierde la comunidad? ¿Qué pierde el país? ¿Qué pierde el mundo?
4: Cuando se pierde una lengua, se pierde la identidad de México. Se pierde la mayoría de las cosas, ¿no? Se pierde una cosmovisión. Por eso, hoy en día estamos tratando de hacer estos trabajos, estos programas en diferentes estados, en todo el país, para fortalecer la lengua originaria.
2: ¿Cuál dirías que es el o los principales retos que están enfrentando actualmente las comunidades para mantener vivas estas lenguas maternas?
4: Independientemente de decir o estar en la actualidad algunos retos, más bien todo esto viene desde la historia, desde los orígenes. Cuando fue la conquista, desgraciadamente se vio y ha permanecido lo que es la discriminación, el clasismo, el racismo. Todos estos son los factores que realmente le han dado un valor menos a la lengua originaria, ¿no? Inclusive a los pueblos originarios, porque realmente los papás han dejado de comunicar la lengua a los hijos. Y realmente lo que estamos haciendo en la actualidad es hacer diversos trabajos que fortalezcan las lenguas originarias.
3: Y desde el INALI, por ejemplo, ¿qué trabajos se están llevando a cabo para que estas lenguas no se mueran?
4: Desde el asesoramiento a diversas instituciones gubernamentales, diversas políticas públicas también para fortalecer las lenguas originarias. Por ejemplo, hay proyectos en las comunidades donde estamos ahorita mucho con la normalización de las lenguas originarias, que es la escritura. Empezar también no solamente a fortalecer mediante el lenguaje, sino la escrituración también. Desde los pueblos indígenas se hacen las reuniones, se hace la escrituración, o sea, son profesionistas, lingüistas, hablantes de esas lenguas. En realidad aquí lo que están haciendo los pueblos originarios es ya empezar a llevar ellos sus propios trabajos. Nosotros nada más los acompañamos. Y esperemos que sigamos compartiendo todo esto de las lenguas originarias. De verdad es muy importante para que el país se entere de cuál es la cultura, de cuál es la identidad principalmente de nuestro México, y siempre recae en los pueblos originarios y afromexicanos, ¿no? Y principalmente yo siempre lo digo, en las lenguas originarias, las lenguas indígenas. Muchas gracias, estimado Chan, Leos, y es un gusto compartir este espacio con todas y todos ustedes.
3: Pues muchísimas gracias, querido Ulmaro, por estar aquí con nosotros en nuestro aniversario 89 de La Hora Nacional. Estamos transmitiendo desde Casa Tlaxcala. Muchas gracias por invitarnos. Y por favor, no se vayan, porque 89 años se dicen fácil, pero ahí les encargo, La Hora Nacional para todos ustedes.

0: Hoy estamos celebrando la historia de un programa que ha acompañado a generaciones enteras de mexicanas y mexicanos.
1: Esta es la Hora Nacional.
0: La Hora Nacional, nuestra casa, cumple 89 años al aire.
1: XEDP y XEXA Onda Corta, en cooperación con todas las radiodifusoras de México, llevan a ustedes esta Hora Nacional del Gobierno de México.
2: Parece increíble que este viaje comenzó en 1937 por instrucciones del general Lázaro Cárdenas.
1: En este programa, usted escuchará importante información y lo más destacado de la música, interpretada por artistas mexicanos.
2: El 25 de julio de ese año, nació este espacio con una misión muy clara: acercar información a las y los mexicanos y crear un vínculo a través de la radio. Esa primera transmisión logró enlazar a 93 estaciones en todo el país.
1: Con ustedes queda ahora don Agustín Arroyo Che, jefe del Departamento Autónomo de Prensa y Publicidad.
0: Y es muy interesante ver cómo los tiempos cambian y la Hora Nacional también ha evolucionado. Ha pasado por distintas etapas, formatos y generaciones de comunicadores, pero siempre ha mantenido algo fundamental: su esencia social, el estar cerca de la gente.
2: Hoy, la Hora Nacional es una ventana para conocer la riqueza de México, sus culturas, sus pueblos originarios, sus historias, sus tradiciones, su música y sus talentos. Aquí tienen espacio nuevas voces, artistas emergentes, grupos que preservan nuestras lenguas originarias y propuestas musicales de todo nuestro país.
0: Además, es un espacio donde compartimos información útil para las familias mexicanas: servicios, programas sociales, recomendaciones de salud, prevención, cultura, arte y, pues, la verdad, todo lo que forma parte de la vida cotidiana de nuestro país.
2: Y lo más bonito es que seguimos llegando a millones de personas. La Hora Nacional se escucha en más de 2.200 radiodifusoras y llega a 79 televisoras estatales y culturales, además de estar en plataformas digitales como YouTube y Facebook.
0: 89 años después, la Hora Nacional sigue siendo un punto de encuentro. Es un espacio donde cabe todo México: sus historias, sus sonidos, sus voces y su enorme diversidad.
2: A todas y todos nuestros radioescuchas, televidentes y quienes nos siguen en nuestras redes sociales, gracias. Gracias por abrirnos la puerta de sus casas y por ser parte de esta historia. Muchísimas gracias por caminar con nosotros durante 89 años.
0: Muy feliz aniversario a la Hora Nacional y que sigan sonando muchas historias más.
2: Los medios de comunicación tenemos una enorme responsabilidad: ser memoria viva de una sociedad, abrir espacios para contar nuestras historias, preservar nuestras tradiciones y acercar las voces de quienes construyen el país.
0: Hoy, casi 9 décadas después, en la Hora Nacional seguimos con esa misma misión: ser un punto de encuentro donde México se escucha, se reconoce y se celebra.
2: Con esta reflexión cerramos nuestra primera media hora. Pero antes queremos mandarle un saludo muy especial a todas las personas que cada semana nos acompañan en este programa.
0: Hay quienes ya forman parte de la familia de la Hora Nacional. Son personas que nos sintonizan, nos escriben y también siempre nos mandan saludos. Un abrazo enorme para GMS Electrificaciones, Alicia BFG, José Luis Hernández Álvarez, Gerardo Domínguez, Verónica Muñoz Centeno, Iván Juárez, Cecilia Godínez y Blanca Estela Pérez Montaño.
2: También a Patricia Paredes en Canadá, Carlos Alberto Ruiz Martínez y Elizabeth Martínez aquí en la Ciudad de México, y para todas y todos quienes están con nosotros cada semana. Muchísimas gracias.
0: Recuerden que estamos en YouTube, Facebook, Instagram, TikTok, X y Spotify, y que también nos pueden contactar en el número, apúntenle aquí, 55 34 83 42 39. 55 34 83 42 39.
2: O mandarnos un correo a lahoranacional@segov.gov.mx. Que tengan una excelente semana.
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4: Buenas noches a todas y todos. Les saluda Carolina Soto Gutiérrez, dándoles con gusto la bienvenida a Sonora en la Hora Nacional. Despedimos el mes de julio presentándoles una charla con el médico internista Miguel Francisco Abril García, quien nos hablará sobre la hepatitis.
5: Bienvenidos y bienvenidas. Les saluda Alonso Valdés León. Hoy les presentaremos la recomendación bibliográfica de El Colegio de Sonora, así como información sobre el Día Mundial contra la Hepatitis, que se conmemora en el mundo este 28 de julio. Y en la música, la talentosa Alma Medina.
4: Acompáñenos. Aquí inicia Sonora en la Hora Nacional.
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4: Alma Medina es una joven compositora e intérprete nacida en Hermosillo. Sus composiciones se caracterizan por cantar a la naturaleza y hacia un mundo mejor, donde dice debemos ir como humanidad. A continuación, les presentamos a Alma Medina con su tema Colores.

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3: El Día Mundial contra la Hepatitis se celebra cada 28 de julio para sensibilizar sobre la hepatitis vírica, una inflamación del hígado que causa enfermedad hepática grave y cáncer de hígado.
4: Cada año, la hepatitis vírica crónica causa 1.3 millones de muertes, en su mayoría por cáncer de hígado y cirrosis hepática. Esto equivale a 3.500 muertes diarias, una cifra que pone esta enfermedad al nivel de la tuberculosis. Las hepatitis B y C se están propagando silenciosamente y cada día se registran 8.000 nuevas infecciones. Pese a ser prevenibles y tratables, la carga de morbilidad sigue aumentando, en particular en las regiones con un acceso limitado a la atención.
3: Las hepatitis B y C crónicas, pese a ser prevenibles y tratables, y en el caso de la hepatitis C curable, causan sin que nos demos cuenta de ello lesiones hepáticas y cáncer. Esto hace que sea necesario simplificar, ampliar e integrar los servicios relacionados con la hepatitis, vacunación, prácticas seguras de inyección, reducción de daños y sobre todo pruebas diagnósticas y tratamiento en los sistemas nacionales de salud.
4: La eliminación de la hepatitis es posible gracias a las vacunas, tratamientos curativos y herramientas de eficacia demostrada para detener la transmisión. En la mayoría de los casos, el diagnóstico llega cuando ya es demasiado tarde. Para avanzar, son necesarios un compromiso a nivel nacional, una inversión inteligente y unos sistemas de salud pública que incorporen en la atención primaria los servicios de tratamiento de la hepatitis. Invertir en diagnósticos oportunos y en cuidados integrados y centrados en las personas salvará vidas y detendrá el cáncer de hígado antes de que comience.
3: Pero la falta de políticas públicas efectivas y los sistemas de salud deficientes, aunado a la falta de información oportuna, obstaculizan el combate a la enfermedad. Por ejemplo, solamente el 45% de los lactantes recibieron en 2022 la vacuna contra la hepatitis B en las 24 horas posteriores a su nacimiento.
4: El tema de la celebración en este 2025 es hepatitis, conozcámosla para combatirla. Y aboga por la adopción de medidas urgentes para desmantelar las barreras financieras, sociales y sistémicas, incluida la estigmatización que se interponen en el camino de la eliminación de la hepatitis y la prevención del cáncer de hígado.
3: Este es un recordatorio de que debemos actuar ahora para ampliar el acceso, integrar la atención y poner fin a la hepatitis como amenaza para la salud pública de aquí al 2030.
5: Entrevista.
3: Amigos, amigas, llegamos a la sección de la entrevista y queremos agradecer al médico internista, doctor Francisco Miguel Abril García, a quien le damos la bienvenida.
6: Muchas gracias.
3: Doctor, en este tema tan importante y previo al Día Mundial de la Lucha contra la Hepatitis, la pregunta primera, ¿la hepatitis duele?
6: A veces sí, no siempre, no es un síntoma general que vayan a presentar a todos los pacientes que tienen dolor. Tal vez en un 50% de ellos no hay dolor. Puede haber alguna ligera molestia por debajo de las costillas del lado derecho, que es donde está situado el hígado. Pero no todos se van a quejar de dolor. del cuadro clínico que más frecuentemente se quejan los pacientes o refieren es cansancio extremo, debilidad. A veces no quieren ni caminar o sienten que no pueden caminar. Puede haber cierta coloración amarillenta de la piel o algo que llamamos ictericia. Náusea también es frecuente, vómito, falta de apetito, fiebre, sobre todo en las causas infecciosas, son los síntomas que predominantemente se presentan en un paciente con hepatitis. Aunque alguien puede tener de esos 1, 2, puede tener 3, todos, eso sí ya va a depender completamente de cada paciente.
3: ¿Es contagiosa?
6: Dependiendo del tipo de hepatitis, vamos a hablar en general de las causas más frecuentes de hepatitis en nuestra población, ¿no? En México. Las que llevan en primer lugar son las infecciones, las hepatitis virales. Hay varios virus de la hepatitis, se llaman virus de hepatitis tipo A, B, C, D, E. Varias letras del abecedario tienen el nombre del virus de la hepatitis. Estos virus se llaman así porque predominantemente les gusta irse al hígado y producir su daño, el proceso inflamatorio, originarlo en el hígado. Aunque también hay otros virus como el Epstein-Barr, citomegalovirus, entre otros, que también nos pueden originar hepatitis. Son más raros que los virus de la hepatitis clásicos, pero también hay que tenerlos en cuenta en algunos pacientes hospitalizados que no encontramos o que las pruebas comunes para los virus de la hepatitis nos han salido negativas. Dentro de las hepatitis virales, por el virus de la hepatitis como tal, las más comunes son las hepatitis A, hepatitis E también, que se pueden transmitir principalmente por ingerir alimentos contaminados. Esos preparadores de alimentos de la calle generalmente que traen el virus ahí, no se lavan bien las manos, preparan uh-huh. alimentos, no se lavan bien las manos cuando van al baño específicamente uh-huh. Para manipular alimentos, etcétera, preparan alimentos y ahí es cuando nosotros nos vamos a contagiar de ese virus de hepatitis. También se puede contagiar por algún tipo de bebidas contaminadas, etcétera. Es esa hepatitis que vemos los brotes a veces en el periódico. Son hepatitis virales de las más tranquilas, tranquilas hasta cierto punto, y son epidémicas. Así hay varios pacientes que se contagiaron de hepatitis. La mayoría de las veces es hepatitis A o las otras que les comenté. El cuadro clínico va a ser exactamente igual al que te dije, va a haber alteraciones de laboratorio. También podemos pedir entre los pacientes con hepatitis un ultrasonido, casi es regla solicitarlo, para ver que no tengamos problemitas en la vesícula, porque esa también puede ser un confusor o un distractor, y ver de fondo las características del hígado, qué tan grande está el hígado, varias cosas que son ahí muy importantes. Ese tipo de hepatitis no tiene un tratamiento en específico. Las indicaciones son darle cuidados de soporte al paciente, quitarle la náusea, darle algo para la fiebre, incentivarlo a que coma. Eso de que tiene que comer puros dulces es puro mito, no es cierto. No tiene ningún beneficio el que el paciente solamente esté comiendo carbohidratos en grandes cantidades.

0: por hepatitis tipo A fulminante, aguda fulminante, ¿no?
1: ¿Se puede prevenir la hepatitis?
0: Esta, pues la campaña de prevención básica es con campañas de saneamiento, haciendo mucho énfasis en los cuidadores, en los preparadores de comida, perdón, la higiene de manos, etcétera. Eso es lo cómo se puede prevenir principalmente, ¿no? Y hay otros tipos de hepatitis virales, específicamente por el virus de hepatitis B. Está la hepatitis B, hepatitis C. Esos dos tipos de hepatitis tienen una forma de transmisión distinta. Generalmente es por transmisión sexual, relaciones sexuales sin protección, tatuajes, me pinché con una aguja contaminada. Es este tipo de vías por las cuales se transmite esta hepatitis, aunque hay un 10% de pacientes con ese tipo de problema que no supimos cuál fue la vía de contagio, ¿no? De repente no tienen ningún factor de riesgo, no tienen promiscuidad sexual, incluso algunos que sin vida sexual activa, no tienen tatuajes, no trabajan en un hospital, nunca se han picado con nada y se pueden llegar a contagiar de este virus de hepatitis. El curso que va a tomar esta hepatitis es una hepatitis crónica, la hepatitis B y la hepatitis C. Y la hepatitis C tiene un alto riesgo de dar cáncer en el hígado. Se va alterando la estructura del hígado, que en algunos pacientes sí puede provocar o virar hacia un tumor hepático. Pero estas dos generalmente toman un curso crónico. Aquí en nuestro país sí está la vacunación para hepatitis B. Es obligatoria prácticamente para toda la población. Para hepatitis C aquí todavía no tenemos nada. Hay tratamientos especiales que con los que tenemos disponibles actualmente, el paciente prácticamente puede quedar en una carga viral así indetectable prácticamente y le puede ir muy bien. Anteriormente, hace 15 años, no había tratamientos tan efectivos. Era prácticamente una condena a la hepatitis C. Actualmente ya hay tratamientos muy buenos, muy interesantes. El costo es alto, es la única desventaja. Pero el paciente que lo puede adquirir le va muy bien en la cuestión de la hepatitis, ¿no? Prácticamente se puede curar el paciente. Y esos que tienen hepatitis crónica, en algún punto pueden presentar cirrosis hepática, que es una complicación a largo plazo de esa hepatitis. Y hay pacientes que no sabían que tenían ese tipo de hepatitis y que llegaron al médico por síntomas ya cuando estaba todo muy avanzado y les hacemos estudios. No, pues tu hígado ya prácticamente no funciona, tienes un hígado cirrótico. Sí sucede con relativa frecuencia esta situación. Entonces es bien importante aquí la prevención. Las enfermedades de transmisión sexual, eso se considera como parte de las enfermedades de transmisión sexual. Ahí está la prevención principalmente, ¿no? Con los grupos de edad que entran en estas características.
1: Doctor Francisco Abril, ¿qué pasa si tenemos hepatitis y no nos tratamos?
0: Dependiendo de la causa, podemos llegar a tener complicaciones severas en hepatitis aguda. El paciente se puede deshidratar, se puede lastimar los riñones, se puede poner muy mal. Y en las hepatitis crónicas, pues generalmente el paciente termina en cirrosis o con cáncer de hígado como tal y con las complicaciones de la cirrosis que ya hemos mencionado en algunos otros temas, ¿no?
1: Doctor Francisco Abril, la higiene es muy importante para evitar riesgos, principalmente cuando comemos fuera de casa.
0: Tiene que haber normas para los manejadores de comida acerca de los tiempos de lavado de manos, en qué momento hacerlo, cómo debe ser este lavado de manos, porque no es la misma por encimita aún como es el correcto. Entonces, en toda esa cuestión, las autoridades en salud deben de trabajar para evitar los riesgos de estos brotes. También a veces hay fugas de agua, de alcantarillas, que estas generan mucha contaminación y por ahí también se puede transmitir la hepatitis A, que es la más común que nos ocasiona los brotes, pues.
1: ¿Cuál hepatitis es más delicada?
0: La A es la que está documentada en los casos de hepatitis fulminante, ocasiona una falla hepática aguda y muy severa, que el paciente termina en cuidados intensivos. Y algunos de ellos no pueden sobrevivir a esto. No es tan frecuente. Yo creo que, afortunadamente, yo solamente he visto un paciente en algunos años que ha presentado esto. Pero pues es algo que tenemos que tomar en cuenta, ¿no? Sí, es la hepatitis más frecuente, la hepatitis A, y es la más noble en la mayoría de los casos, pero pues puede haber uno por ahí en los cuales no se comporte tan noble, ¿no? Hay otros tipos de hepatitis. El uso excesivo de algunos medicamentos nos puede dar también una hepatitis medicamentosa. Estas son generalmente

0: en pacientes ya grandecitos, arriba de 45, 50 años, me refiero a grandecitos comparados con la población de los que les da hepatitis A, ¿no? Que toman muchos medicamentos, que tienen polifarmacia, que toman medicamentos para la hipertensión, para la diabetes, algunos que además tienen agregados algunas enfermedades reumatológicas como artritis, lupus, que consumen medicamentos muy fuertes que afectan al sistema inmune. Todos estos medicamentos hay que recordar que nuestro hígado tiene que hacer trabajo extra para depurarlos y eliminarlos. Cuando saturamos a nuestro hígado así con muchísimos medicamentos, a lo largo de los años también puede haber una hepatitis medicamentosa y esto culminar también en cirrosis hepática. Hace 2 semanas tuvimos una paciente hospitalizada por complicaciones de cirrosis y su antecedente era un consumo excesivo de fármacos para diabetes, hipertensión y además tenía artritis reumatoide la paciente. Entonces se tomaba como 12 pastillas al día más o menos y a la postre a lo largo del tiempo eso fue lo que le ocasionó el problema crónico del hígado y que ya nosotros la viéramos en una fase de complicaciones de esa cirrosis hepática que se originó por el consumo excesivo de medicamentos. Todo paciente que tome muchos medicamentos, incluidos suplementos, ahorita hay muchos fans de los suplementos y que se toman más de 8 o 10 suplementos al día, están en riesgo también de que se inflame su hígado y producir una hepatitis crónica asociado a tanto que le están metiendo a su cuerpo, pues están sobrecargando a su cuerpo. Por eso hay que ser cuidadoso con las vitaminas y los suplementos, aunque digan en la cajita, en el letrero, es natural, viene de una planta, etcétera. Todo, cualquier cosa que estemos ingresando a nuestro cuerpo de fármacos, aunque sean suplementos naturales, le estamos dando una carguita extra a nuestro hígado. Entonces hay que analizar muy bien si un paciente sí requiere suplementos, cuáles son los que requiere y darle episodios de descanso, ¿no? Mi recomendación general a mis pacientes, ok, ¿te quieres tomar ese suplemento? No lo necesitas, pero bueno, yo no puedo decir por ti. Si te lo quieres tomar, ya es tu decisión. Utilízalo 1 mes, 2 meses, pero date 3, 4 meses de descanso y luego así de manera intermitente para que le des ese descansito a tu hígado. Hubo algunos otros suplementos que se pusieron de moda para bajar de peso, semilla de Brasil, me acuerdo de algunas cosas así raras. Nos tocó ver varios casos de pacientes que hacían pancreatitis, inflamación del páncreas por eso, hepatitis también, y que estaban muy mal, que esos medicamentos tienen algún componente tóxico, aunque sean de hierbas, pues en la naturaleza hay hierbas que también son tóxicas, ¿no? Exacto. Y que nos pueden, hay hierbas venenosas como tal que nos pueden intoxicar. Entonces, siempre, siempre tener mucho cuidado con el consumo excesivo de vitaminas, de suplementos, todo ese tipo de cosas. No lo veamos como algo inocuo, algo simple. Le estamos dando una carguita a mi hígado. Por eso hay que definir bien exactamente cuáles son los que requiere cada paciente, ¿no? Son de venta libre, ese es el problema. A la tienda grande que quiera y comprarme 20 suplementos y me los puedo tomar todo. Pero tenemos una falsa idea, pues, o un pensamiento mágico de los suplementos, considerando que son la salida fácil o el remedio para todo, y pues muchos pacientes caen en este consumo muy excesivo de este tipo de sustancias.
1: ¿Cómo se protegen las personas que conviven con un paciente con hepatitis?
0: Lavarse las manos. En las hepatitis, en la más común, en la hepatitis viral A, se recomienda que el paciente tenga exclusivamente sus cubiertos y que procure entrar a un solo baño para él en lo que el proceso sale. No es tan necesario el uso de cubrebocas, no está indicado. Básicamente es higiene de manos y cuidar los utensilios que utiliza el paciente y el baño, principalmente con eso.
1: Queremos agradecerle mucho, doctor Francisco Miguel Abril García. Si usted, amigo o amiga que nos acompaña en esta entrevista, quiere contactarlo, le proporcionamos su número celular 6622-103691. Si usted quiere comunicarse, doctor, muchas gracias, muy agradecido con usted.
0: Por nada, hasta luego.
1: Amigos, amigas, continuamos en Sonora en la Hora Nacional.

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0: Hemos llegado al final de esta emisión de Sonora en la Hora Nacional. Hoy les presentamos una charla con el médico internista Miguel Francisco Abril García, quien nos habló sobre la hepatitis.
1: Hoy les presentamos también la recomendación bibliográfica de El Colegio de Sonora, así como información sobre el Día Mundial contra la Hepatitis, a conmemorarse este 28 de julio. Y en la música, escuchamos a la talentosa Alma Medina.
0: Estuvimos con ustedes en la operación técnica Rocío Morales. En la producción y voz les acompañamos Alonso Valdés León y su servidora Carolina Soto Gutiérrez. Les invitamos a que nos acompañen el próximo domingo en una edición más de Sonora en la Hora Nacional. Buenas noches.
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6: ¿Cómo están? Soy Claudia Mejía. Un nuevo episodio de Ya Oíste. En esta ocasión vamos a hablar de demencias y viene a mi cabeza cuando mi mamá de repente se le olvida algo de a qué vine, ya me va a dar el ice. Pero realmente pues es algo que decimos, ¿no? Comúnmente, y no sabemos si en realidad sea un factor para que nos dé algún tipo de demencia, ¿no? Nada más lo decimos al aire, pero pues puede ser que sea más complejo que eso, ¿no? Entonces hoy tenemos a la doctora Cecilia Acosta, ella es neuróloga.
7: Hola Claudia, muy bien, muchas gracias por la invitación. Fíjate que es algo muy cotidiano, ¿no? Todos cuando tenemos esta tendencia a olvidar algo, siempre estamos pensando en una enfermedad como el Alzheimer. Uh-huh. Y resulta que nosotros que nos dedicamos a esto, que somos neurólogos y cotidianamente evaluamos pacientes, pues es un tema muy común, pero poco valorado por las personas, porque pensamos que es algo natural y normal, uh-huh, olvidar cosas en algún momento determinado.
6: Cuando vamos al refri decimos, ay, ¿ya que vine?
7: Sí, fíjate que también hay un tip. Hay un tip. Cuando yo voy al refri y voy a una cosa y no recuerdo, y me regreso y después me acuerdo, ahí diríamos que es algo natural, es okay, algo normal. Cuando no me vuelvo a acordar, ahí tenemos un foco rojo prendido.
6: Una red flag de aguas, ¿no?
7: Hay que evaluar esta parte. Y tal vez la principal sospecha no solo el olvido como tal, sino el impacto que tiene en nuestra vida diaria. ¿Cuántas veces me sucede? ¿Cuántas veces dejé de hacer una cosa porque lo olvidé? Y no es la primera vez, me está sucediendo cotidianamente, recurrentemente.
6: También es algo degenerativo, ¿no? Es como cuando decimos, ya estoy grande, ya se me están olvidando las cosas.
7: Fíjate que tocas un tema muy importante, la edad. Un tiempo, no hace mucho tiempo, todavía se utilizaban términos como la demencia senil. Y entonces se le atribuía al proceso de envejecimiento exclusivamente la pérdida de memoria. Y ahora sabemos que esos términos ya son obsoletos, no se utilizan. Y que puede haber personas que no tan seniles que puedan presentar síntomas relacionados con un deterioro cognitivo. De hecho, el término de demencia sigue siendo un término fuerte. Ha cambiado su nomenclatura en la actualidad. Hablamos de deterioro cognitivo. Y el deterioro cognitivo se puede presentar a cualquier edad. No necesariamente tendríamos que ser seniles, pero no todas las demencias son enfermedad de Alzheimer. Existen algunos tipos particulares, y las podríamos dividir en aquellas enfermedades que irremediablemente progresan y que tienen un carácter degenerativo. Y habrá algunos deterioros cognitivos que son secundarios, por ejemplo, un trastorno tiroideo. ¿Qué? Obviamente lo más impactante son aquellas enfermedades en donde irremediablemente el paciente va perdiendo no solo su capacidad de memoria, su capacidad de lenguaje, la capacidad de reconocer personas, la capacidad de autocuidado. Y entonces ese tipo de enfermedades son realmente devastadoras porque van progresando y afectando no solo al que padece el problema, sino al entorno.
6: ¿Cómo llegamos a eso? O sea, ¿en algún momento todos podemos tener cierto tipo de deterioro?
7: Sí.
6: Ya en la adultez, en la vejez.
7: Sí.
6: ¿O cómo llegan las personas? ¿O es genético? ¿Cómo es?
7: Okay. Todos, por tener un cerebro, tenemos susceptibilidad. Tenemos un riesgo al nacer de poder tener cualquier enfermedad del sistema nervioso central, porque tenemos el órgano principal que es el cerebro. Pero si yo tengo un familiar directo con algún padecimiento, como este tipo de enfermedades degenerativas que van progresando con el tiempo, pues mi riesgo se incrementa. Pero si yo, aparte de tener este riesgo genético por tener un familiar directo enfermo, pero aparte yo soy diabético, hipertenso, tengo problemas con mi peso, tengo problemas auditivos y no escucho bien, o tengo malos hábitos, no hago dieta, no hago ejercicio. De hecho, en la actualidad sabemos, y eso ya está más que estudiado, el 56% de los pacientes que tienen alguna demencia degenerativa tipo Alzheimer, por ejemplo, el 56% puede ser prevenible.
6: ¿Cómo es vivir con demencia?
7: Imagina que una persona no sepa dónde vive, quién es, en dónde está, que olvide quién es su esposo, sus hijos, y que aparte no pueda tener una posibilidad de sobrevivir y que dependa de terceros para eso. No son capaces de bañarse porque olvidan cómo bañarse, olvidan cómo ponerse la ropa, se llaman apraxias, olvidan todo este acto motor de ponerte una camiseta, un pantalón, cómo ir al baño. Y todas estas cuestiones van a generar una dependencia de terceros, y que el que cuida pues va a tener que hacer todas esas actividades para poder mejorar la calidad de vida de los pacientes. La invitación es que nos volteemos a ver y identifiquemos, ¿no? Y a veces mucha gente se asusta, porque he tenido pacientes que dicen, doctora, se me olvidan las cosas. Y a veces puede suceder que estén deprimidos, que no duerman bien, que tengan ansiedad, y la ansiedad provoca problemas de concentración. Entonces los tranquilizamos, los evaluamos y concluimos. Pero en algunos casos, pues obviamente no son conscientes de lo que sucede, y en la mayoría nosotros podríamos decir, me está fallando esto, voy a hacerme evaluar, porque aparte pues tengo malos hábitos, y a veces el que nos corrijan esos malos hábitos cuesta mucho trabajo, y a veces haciendo eso es suficiente pues para poder, digamos que retomar nuestra vida normal sin que estemos en peligro de desarrollar algún tipo de demencia.
6: Como profesional de la salud, ¿qué les dirías a las familias que están enfrentando esto?
7: Fíjate que sí es un tema muy difícil. Primero es la cuestión de la aceptación. Generalmente el familiar es el más renuente a pensar que algo está pasando, y hay una especie de negación inicial. ¿Qué se tiene que hacer? Bueno, el cuidador tiene que entender qué es lo principal. Dormir bien, comer bien, para que pueda sentirse fuerte para cuidar a una persona que requiere el cuidado como el de un niño. ¿Qué decirle a un cuidador? Primero, que la enfermedad es crónica y progresiva, y que irremediablemente va a tener esta progresión, y conforme pasan las etapas de evolución va a haber un mayor impacto en la dependencia de terceros para sobrevivir. Y por lo tanto que el paciente tiene que irse programando y dosificando, y que tiene que generar una red de apoyo. A veces es la misma familia la red de apoyo. Hacer fuerte al cuidador, darle la información para que cuando suceda alguna complicación puedan resolver inmediatamente.
6: Aunque, por ejemplo, la familia lo sepa, siempre hay contextos complicados, ¿no?
7: Sí.
6: Entonces no es como que así ya lo sé, voy a ayudar, voy a ver, nos vamos a organizar. No siempre pasa.
7: Fíjate que yo lo que hago es reunir a la mayoría de las personas que pudieran estar en contacto directo para decirles, ustedes, estamos en un barco, vamos a remar siempre para el mismo lado. Porque no sé si te ha pasado, Claudia, que hay personas que tienen diferentes formas de pensar.
6: Sí.
7: Y entonces dicen, no, es que yo creo que mejor no le des medicamento porque eso creo que no. Y yo me da miedo que le des esto porque fulanita le dio tal. Entonces hay una serie de opiniones que lo único que pasa es que todo el mundo se confunda. Y por eso nosotros tenemos que estar ahí como llevando la batuta. Esto se hace, cuiden esto, trabajen en eso. Doctor, es que tengo miedo porque este medicamento leí tal cosa, no tengas temor. Vamos a trabajarlo, vamos a hacerlo. Y si todos remamos por el mismo rumbo, entonces no va a haber esta familia fragmentada, fracturada, porque todos tienen opiniones diferentes. Y el único que pierde es el paciente. En la actualidad, los servicios de salud en el ISSSTE se han abierto para que el paciente, independientemente del lugar donde vive, si él tiene una necesidad por un trastorno de memoria, pueda acudir en el servicio de neurología donde esté disponible, independientemente de la zona. Esto del programa de salud mental es maravilloso.
6: El correo es saludmental@iste.gob.mx. Doctora Cecilia, muchísimas gracias. Fue muy tranquilizadora, yo creo que para varias personas que nos están escuchando.
7: Sí, Claudia, yo te agradezco mucho que toques estos temas porque son de tanta relevancia y tanta importancia que yo aprecio mucho.
6: Muchísimas gracias, doctora.
7: Gracias a ti, Claudia. Saludos a tu audiencia.
6: Gracias. Ella es la doctora Cecilia Acosta. Yo soy Claudia Mejía. Nos vemos en un siguiente episodio. Bye.
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esta rola de estamos escuchando en esta mañana. ¿Cómo está? Oiga, me da muchísimo gusto poderlo saludar en esta madrugada, las 6:06 del 27 de julio del año 2026. Ya, pues ya estamos ya muy de gane en este año. Qué año tan complicado, tan convulso, tan difícil. Estamos escuchando de Jepe, Cola Rota, porque hoy se celebra el Día Internacional del Perro Callejero. Hubieras puesto la del Chavo del Ocho. ¿Cómo era? Ahí viene el perro, no me acuerdo, con su cola entre las patas o algo así, ¿no? No me acuerdo del poema. ¿Qué decías? Que déjame poner aquí el chícharo, porque tenía el chícharo. ¿Cómo es? Vuelve el perro arrepentido, con el hocico perdido. Que algo así, está bien. Oye, qué memoria tienes, Coco García, gracias. Bueno, hoy es Día del Perro Callejero, por eso estamos escuchando esta gran rola de Jepe. Ay, Santos, felicidades a Natalia, a Lilosa, a Constantino, a Pantaleón, a Celestino, a Aurelio, a Mauro y a Simeón. 27 de julio, usted y yo llevamos ya 208 días y nos quedan solamente 157 y se acabó el año. 6:07. Me llamo Luis Cárdenas. Bienvenidas y bienvenidos. Estamos en MBS Noticias. Vámonos con todo.

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1: Muy buenos días, amigos de MBS Noticias. Soy Jesús Javier Rodríguez desde el Servicio Meteorológico Nacional para informarles de las condiciones meteorológicas para el día de hoy, lunes 27 de julio del 2026. En el Océano Pacífico tenemos el huracán Genevieve, el cual se encuentra lejos de las costas mexicanas y su trayectoria oficial nos indica que continuará alejándose, por lo que no representa ningún peligro para México. En cuanto a las lluvias, en el país tenemos diversos sistemas meteorológicos como el monzón mexicano, circulaciones ciclónicas y vaguadas en niveles medios y altos de la atmósfera, así como canales de baja presión y la onda tropical número 21 en las costas del sur de México, las cuales estarán provocando lluvias muy fuertes a intensas, acompañadas de descargas eléctricas y posible caída de granizo en gran parte de la República Mexicana. Para el día de hoy, esperamos lluvias puntuales intensas en los estados de Sonora, Oaxaca y Chiapas, y lluvias puntuales muy fuertes en los estados de Chihuahua, Durango, Sinaloa, Nayarit, Jalisco, Colima, Guerrero, Puebla y Veracruz. Finalmente, continúa el ambiente muy caluroso en el noroeste, norte y noreste de la República Mexicana, previéndose temperaturas máximas entre los 40 y 45 grados Celsius en los estados de Chihuahua, Coahuila, Nuevo León y Tamaulipas. Además, temperaturas que podrían superar los 45 grados Celsius en los estados de Baja California y Sonora. Hasta aquí mi reporte meteorológico, recordándoles que se mantengan informados de los avisos y pronósticos del Servicio Meteorológico Nacional en sus fuentes oficiales. Mi nombre es Jesús Javier Rodríguez y que tengan un excelente día.
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2: A las 7:30 de la mañana, la presidenta Claudia Sheinbaum encabezará su conferencia de prensa matutina. A las 11 de la mañana se llevará a cabo una protesta en favor del regreso del examen presencial de la UNAM. Al mediodía, el consejero electoral Ukip Espadas dará una conferencia de prensa sobre la elección de candidatos plurinominales. A las 17 horas, la Secretaría de Economía y el INPI encabezarán el evento Tequila y Origen que traspasa fronteras. El presidente de Estados Unidos, Donald Trump, visitará una planta de General Motors en Michigan. El presidente brasileño, Luis Inácio Lula da Silva, recibirá a su homólogo surcoreano, Lee Jae-myung, para llevar a cabo una reunión enfocada en el comercio, defensa y tecnología. La directora del Fondo Monetario Internacional, Cristalina Georgieva, iniciará una visita a Argentina, donde tiene previsto reunirse con el presidente Javier Milei. El presidente de Eslovenia, Peter Pellegrini, realizará una visita oficial a China que durará hasta el 29 de julio.
3: Bienvenidas y bienvenidos. Estamos en MBS Noticias. Me da muchísimo gusto poderlos saludar. En esta mañana, ya es lunes 27 de julio del año 2027. Harta información, pero harta información el día de hoy. Histórico logro para el deporte mexicano en el Tour de France. Gana Isaac del Toro. Felicidades. ¡Qué orgullo! Yo sé que aquí no importa tanto, por desgracia, porque, bueno, pues el fucho es lo más importante, pero es de gran, gran aliento, de inspiración, ver a un mexicano estar en el Tour de Francia y estar en el podio del Tour de Francia, un deporte predominantemente europeo. Enhorabuena, bien, Isaac del Toro. Ojalá que se vuelva uno de los grandes representantes de México. Hay cosas buenas en el país, ¿cómo no? Estados Unidos confirma la reapertura gradual de la frontera para el ganado mexicano. Sheinbaum celebra el acuerdo. Detienen al director y a una docente por el caso de Daphne, esta menor allá en Tamaulipas, que fue asesinada en una escuela militarizada. Mismas escuelas de las cuales la SEP, bueno, pues ha negado su regulación, si bien es cierto que se les han dado pues ciertas licencias, ciertos permisos, y de la cual la SEDENA, la Secretaría de la Defensa Nacional, pues niega que tenga que ver, ¿no? O sea, no son escuelas militares, son escuelas militarizadas. Hablaremos sobre ese tema más adelante. Es detenida la señora Sargento Estrellita, así le decían, y pues abusaba de niños y niñas y les aplicaba, deje usted, el bullying, ya novatadas, maltratos fortísimos. Platicaremos sobre el tema. Estados Unidos confirma la reapertura. Perdóneme, aquí se me traspapeló. UNAM suspende temporalmente las inscripciones a licenciatura tras polémica por los exámenes de admisión. Parece que van a tener que volver a hacer los exámenes. Todo apunta a que es lo más sano, examen presencial, pues como se ha hecho toda la vida. Y vamos a ver ahí quién gana y quién pierde, quién saca, quién no saca, a ver si de todas maneras ahí puede haber trampa, pero no de este tamaño. Ahora también están enfrentándose, me decían por ahí algunos jóvenes, a ser parte del estigma de la generación ChatGPT. Platicaremos sobre esto más adelante. Miguel Díaz-Canel compara al gobierno de Estados Unidos con las ocupaciones nazis. ¡Ay, no te mordiste la lengua, dictador! Ajá. No, ¿sabes qué sí se parece a las ocupaciones nazis? Que en Cuba estén metiendo a todos los que no opinan igual a la cárcel. ¿Sabes qué se parece a los nazis? Que en Cuba gente como tú, dictador, tenga la poca gasolina que le queda utilizada para darle combustible a los vehículos que reprimen a su pueblo. Eso sí se parece más a los nazis. En fin, pero lo que hacen muy bien pues es la propaganda. Si tanto quieren a Cuba, ¿por qué no se van a vivir a Cuba? 6:14, vámonos con más. Bienvenidas y bienvenidos. Me llamo Luis Cárdenas, estamos en MBS Noticias.
4: Estados. En San Miguel Topilejo, Tlalpan, la jefa de gobierno, Clara Brugada, inauguró la Utopía Centli, un espacio que ofrecerá de manera gratuita servicios de salud, deporte y cultura, además de un banco de semillas y un laboratorio para preservar las nuevas razas de maíz que existen en la capital. La mandataria destacó que este proyecto, en el que se invirtieron 253 millones de pesos, representa un acto de justicia para las comunidades del suelo de conservación y un reconocimiento a los productores del maíz nativo.
5: San Luis Potosí.
4: Los elementos de la Guardia Civil Estatal murieron tras una agresión armada registrada este domingo durante un recorrido de vigilancia en la comunidad de La Cruz, en La Pila, en la capital del estado. Tras el ataque, autoridades desplegaron un operativo para localizar a los responsables. A través de un breve comunicado, la Fiscalía Estatal anunció la detención de un presunto implicado. En tanto, se confiscó un vehículo que posiblemente se encuentra relacionado a los hechos.
5: Guerrero.
4: Un juez de control vinculó a proceso al dirigente del Consejo Indígena y Popular de Guerrero, Emiliano Zapata, Jesús Plácido Galindo, por su presunta participación en el homicidio del comisario municipal de Xicotlán, José Pablo Bartolo, ocurrido en octubre de 2021. La defensa del líder indígena apelará a la decisión. En tanto, él permanecerá en el penal de seguridad del Altiplano, en el municipio de Almoloya de Juárez, en el Estado de México.
5: Tlaxcala.
4: El exgobernador Alfonso Sánchez Anaya falleció a los 85 años. Fue el primer mandatario estatal de la oposición tras su triunfo electoral en 1998 sobre el PRI. Su muerte fue confirmada por su hijo Alfonso Sánchez García, quien destacó que su padre fue un hombre que dedicó su vida a los demás. En los últimos años, el político se unió a las filas de Morena y fue homenajeado con uno de los tomos de la compilación de libros por parte de la Secretaría de Cultura, dedicados a la y los gobernadores de la entidad.
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6: Muy bonito. Un día me va a caer el 20 de qué es lo que pasó. Un día van a entender lo complicado que es esto para nosotros como latinoamericanos y lo difícil que es atravesar estos 21 días de travesía. Y nada, súper contento y agradecido por estar aquí hoy.
7: Bueno, yo ahí subí un mensaje donde le preguntaba al gobernador quién sigue y recibí una llamada de Reporteros Sin Fronteras que habían visto entre mis redes un post que me decían que el que seguía era yo.
8: A ver si pasando la guerra vamos a hacer una descripción de todos los portales que nos odian para que cuando ustedes me pregunten de esos portales, si está dentro de eso yo no se los voy a contestar. Así que para que no hagan...
9: Mi abogado dice que esto no debe de proceder, están violando la ley. Están violando la ley, ustedes lo saben. No puedo estar en esa sala de audiencias defendiendo a mi hija si yo soy testigo de cuando la dejé en estas instalaciones, de todo lo que vi cuando recogí el cadáver. O sea, ¿qué pasa, México? O sea, ya hay irregularidades.
10: ¿Estarían ustedes regresando lo que ella pagó de inscripción justo en ese momento para ayudarla? Porque ella en redes, ella está solicitando que no tiene para trasladarla ni para... No,
11: le podemos regresar lo que depositó porque realmente solo lo ocupó 4 días.
12: Todos los campamentos de verano, escuelas militarizadas operan sin regulación hoy en el país que ella gobierna y los protocolos tampoco tienen reconocimiento oficial. Necesitamos regularlo también a nivel federal.
13: Así que lo que queremos es que la justicia sea pareja, que de la misma manera que hay señalamientos en contra de Rubén Rocha Moya, el gobernador de Sinaloa, en contra de Américo Villarreal, en contra de Marina del Pilar, sean investigados y que se dejen ya de esta narrativa de pruebas, pruebas. Las pruebas ahí están.
14: porque el miércoles pasado llegó a la Comisión Permanente la iniciativa de ley general para prevenir, investigar y sancionar el delito de feminicidio.
15: ¿Qué busca Estados Unidos? Lo hemos escuchado del presidente Trump. Ellos le llaman reducir el déficit. Nosotros exportamos más a Estados Unidos de lo que importamos de Estados Unidos. Lo que quiere Estados Unidos es que sí, que compremos más todavía de Estados Unidos y exportemos menos a Estados Unidos para reducir la balanza comercial de los Estados Unidos.
16: Bueno, es que hay alimentos que están llegando, supongo que desde México, que están contaminados y están enfermando a mucha gente.
17: Bueno, lo que vamos a hacer es imponer un gran arancel a México por la lechuga y vamos a imponer un gran arancel a Canadá por el humo, ¿de acuerdo? Vamos a resolverlo. ¿Cuál preferirías tener, la lechuga o el humo? Creo que me quedo con el humo.
18: Y además, digamos, también, digamos, financiado esta campaña anti-Argentina, digamos, por México, ¿sí? Por el Partido Demócrata en Estados Unidos. Bueno, ¿quiénes son? Y son las cabezas progresistas que no quieren que las ideas de la libertad funcionen.
19: Desde esta tribuna denuncio que Cuba es víctima de un genocidio fríamente calculado. El gobierno de Estados Unidos ha diseñado e implementado conscientemente una política de máxima asfixia económica contra el pueblo cubano.
3: Me escuchas a través de un podcast, estamos en todos lados, cualquier momento, cualquier lugar, rompiendo la barrera del tiempo y el espacio en MBS Noticias. Gracias por dejarme acompañarte. Estás en vivo y en directo a las 6:20 del 27 de julio del año 2026. ¡Qué bonito! A las 6:20 me da mucho gusto saludarte, te mando un gran abrazo. Me llamo Luis Cárdenas. Y hoy, pues tenemos muchísima información. Te recuerdo que lo más relevante está en mbsnoticias.com, es tu casa. Ahí está la información más trascendente. 6:20, vámonos con todo. Marina del Pilar revela el nombre del exagente del FBI que la contrató y cómo lo reveló. Bueno, que contrató, no que la contrató, pues a ella, ¿para qué la van a contratar? Ella es la que está contratando y no nada más, para que le regresen la visa, al parecer. A ver. Hoy en la columna de Héctor de Mauleón, Héctor de Mauleón es el periodista que ha estado publicando los audios en donde Marina del Pilar negocia con agentes del FBI, con representantes del FBI, su regreso de visa, su protección con los Estados Unidos a cambio de dar información en México. Marina del Pilar, bueno, pues ha dicho que todo esto lo ha hecho en el marco de su vida privada, lo cual tiene un punto, pero al mismo tiempo no, porque lo que haga Marina del Pilar en esa vida privada tiene que ver con la vida pública, no es un asunto de una visa de cualquier persona, es de la visa de una de las gobernadoras, pues de la frontera o de las fronteras más importantes del país. En fin, Marina del Pilar, de acuerdo a la columna de Héctor de Mauleón y a las capturas de pantalla que aparecen en la columna, revelarían que la gobernadora de Baja California contrató al exagente del FBI Juan Sandoval como asesor. Esto luego de la cancelación de su visa estadounidense y ante la posibilidad de enfrentar investigaciones en Estados Unidos. La mandataria habría intercambiado mensajes con un presunto intermediario vinculado con autoridades estadounidenses en las que hace referencia a Sandoval. La conversación habría tenido lugar en diciembre 2025. Los servicios de asesoría del consultor tienen un costo cercano a los 300,000 morlacos. Bueno, dólares. ¿Cuáles son 300,000 dólares? 6 millones de pesos, ¿no? Más o menos. Sí, ¿no? Por ahí. 300,000, sí, pues sí, más o menos. 6 millones de pesos o 300,000 dólares, lo que habría pagado Marina del Pilar para contratar a un asesor, no solo para que le regresara la visa, sino también para que pues fuera viendo qué pasaba con posibles procesos en los Estados Unidos. Ahora, seguramente Marina del Pilar al rato va a hablar y va a decir que no es cierto, que no contrató tanto, o que no pagó tanto, o que sí lo pagó, o sabrá Dios cuál es la versión que tienen allá en el gobierno de Baja California. Algo que preocupa es que en el gobierno de Baja California y en otras voces radicales de la 4T están poniendo sobre la mesa la posibilidad de meter a la cárcel a los periodistas que se dediquen a informar como lo hace Héctor de Mauleón. El escándalo de hoy, otra vez, se llama Marina del Pilar. Y circuló un video en las redes sociales que exhibe a Rubén Rocha Moya en una reunión social en Badiraguato, supuestamente en una carne asada, de hecho, entre Badiraguato y Mocorito. En un primer momento, el video habría subido, de acuerdo a la información que trasciende, en la cuenta del grupo que estaba amenizando. Y ahí se ve Rocha Moya, ahí anda bailando, ta, ta, ta, ta, ta, muy bonito que baile, que bien, que se la pase bien. ¿Quién fuera Rocha Moya? ¿Quién fuera Rocha Moya? Algunas cuentas corifeas del gobierno sostienen que este video es viejo. Sin embargo, haciendo búsquedas hasta el momento de diversas organizaciones periodísticas, etc., pues no se ha demostrado que sea viejo, ¿eh? O sea, no se había publicado antes, es inédito el video. A lo mejor podría ser viejo, sí, pero es inédito, entonces quiere decir que no estaba publicado. Y todo apunta a que Rocha Moya, muy preocupado claramente, de la investigación en Estados Unidos. ¡Ay, qué cosa! Karina Méndez, ¿cómo estás? Buen día.
20: Hola, ¿qué tal, Luis? Buenos días. Desde Sinaloa te saludo y te informo que este fin de semana se viralizó un video donde captaron al gobernador con licencia, Rubén Rocha Moya, bailando en Badiraguato. Esta publicación se presenta en medio de las acusaciones que enfrenta en Estados Unidos por presuntos vínculos con el cártel de Sinaloa. En unos momentos, más información.
3: De acuerdo con las publicaciones, se presume que el encuentro habría tenido lugar durante el año 24. Esto es lo que le digo. Algunas organizaciones, algunos grupos, algunas voces hablan de que el video es viejo. Pero es inédito, no se había publicado. Escuche usted.

0: También se publicó otro video en el cual hay una camioneta que está escoltadísima por un dispositivo militar y se presumía que era Rocha Moya en esa camioneta. No era Rocha Moya, pero sí era una autoridad gubernamental. En el video estaba el secretario de Seguridad Pública del Estado, el general Sinué Téllez López, y no Rocha Moya, como se aseguraba en algunas publicaciones. Miren nada más, la seguridad de la que gozan es clara, pues por eso no tienen miedo, a diferencia del ciudadano común y corriente, ¿no? El que sí tiene que cuidarse de la metralla, el que sí tiene que cuidarse de que no le vaya a costar su vida salir al PAN, como ya ha pasado, por cierto. Está bueno, ahorita platicamos de Rocha Moya y de los 3 meses que lleva ya en esta licencia de su mandato. Por otro lado, el dirigente del PAN, Jorge Romero, aseguró que el exgobernador Ernesto Rufo es un preso político. En otros temas, la UNAM suspende temporalmente inscripciones a la licenciatura luego de la polémica por los exámenes de admisión. Rocío Méndez, buen día.
1: Gracias, Luis. Muy buenos días. La Universidad Nacional Autónoma de México informó la suspensión provisional de los trámites de entrega documental e inscripción para los aspirantes de primer ingreso a todas las licenciaturas de ciclo escolar 2026-2027, mientras una comisión técnica revisa el desarrollo del concurso de selección de ingreso a licenciatura 2026. Los detalles más adelante.
0: La UNAM habría contratado por más de 100 millones de pesos un software que probablemente terminó por ser vulnerado. De acuerdo con documentos obtenidos por Milenio en la Plataforma Nacional de Transparencia, la UNAM firmó un contrato por más de 100 millones de pesos con la empresa Territotium Live por un software para la supervisión automatizada de exámenes en línea. Esto incluía establecer al menos 20 mecanismos de seguridad, algunos con ayuda de inteligencia artificial, para evitar que cualquier tipo de trampa o engaño se hiciera por parte de los aspirantes. Todo indica que los candados y la IA no sirvieron, no identificaron las posibles conductas por parte de los aspirantes para evadir la supervisión remota. Y al parecer las pruebas que se hicieron antes con este software pues no fueron suficientes. Es un examen masivo, son literalmente cientos de miles de chavos que presentan el examen y pues no necesariamente había muchas posibilidades que la IA podía no detectar. Todo apunta también a que hubo trampa, mucha trampa en los exámenes de la UNAM y a que va a repetirse de manera presencial. Es decisión de las autoridades universitarias, a final de cuentas, por eso son autónomos. Hoy se va a llevar a cabo una protesta en favor del regreso del examen presencial de la UNAM. Habrá 2 puntos de salida. 1, el Metro Universidad, y 2, la Avenida Insurgente Sur. Ambos contingentes van a avanzar de manera simultánea rumbo a la Biblioteca Central de CU. Vamos a ver qué pasa con esto y más tarde platicamos del tema aquí en MBS Noticias. En el caso de la diarrea explosiva, sugiere Trump que el arancel contra México se aplique también por el parásito en la lechuga. Pepe Díaz Briseño es de Washington.
2: Buenos días. El presidente Donald Trump insinuó el viernes estar pensando en castigar a México con aranceles a sus importaciones por el surgimiento de un grave brote de ciclosporosis en el país que ha enfermado a miles de personas en Estados Unidos y que presuntamente está conectado a lechuga producida en Guanajuato. Sin citar la base legal para hacerlo, Trump lanzó esta nueva amenaza apenas el viernes, pero México no fue el único país amenazado por Trump ese día por razones poco convencionales. Todos los detalles los tendremos más adelante desde Washington.
0: ¿Se acuerda usted de la cena de corresponsales en donde casi atentan contra la vida de Donald Trump? Esto fue en Washington. Ya tenía mucho que no se hacía una cena de corresponsales. Donald Trump no era afín a la cena de corresponsales, pero la abrió y sentó ahí a los medios de comunicación, sentó a los representantes de diversas agencias noticiosas. Y ahí, en ese evento, no sé si usted lo recuerda, pero intentaron matarlo. Llegó un tipo armado, lo lograron someter en cuestión de segundos y terminó detenido. Bueno, le cuento esto porque ya se volvió a hacer la cena de corresponsales, fue este fin de semana. Y ahí hay dos cosas que mire que Trump puede ser lo que quiera, pero bien que sabe manejar los medios, así como el peje puede ser lo que quiera, pero bien que sabe manejar la agenda mediática. Uno, saca Trump una cachucha que dice Trump 2028. Un poco picando, dándole vueltas, agitando el avispero. Pues porque presumiblemente él quisiera ser parte del 2028. Es decir, quisiera volver a ser presidente y sería presidente en tres ocasiones. ¿Eso lo prohíbe la Constitución? Sí y no. Hay algunas interpretaciones que hablan de que lo que está prohibido son dos seguidas, pero no interrumpidas. O sea, lo que está prohibido son tres seguidas, perdón, pero no tres que hayan sido ininterrumpidas. Pero eso abriría la puerta inclusive a pues una eternización de poder. Tampoco es que le quede mucho de vida a Trump, con todo el respeto, ¿no? A ver si no me quitan la visa por andar diciendo esas cosas, pero por la edad y por cuestiones de la naturaleza, pues está cañón. Bueno, Trump quiere volver a ser candidato. O sea, eso se vio claro en la cena de corresponsales. Pero también ahí bromeó sobre el tema de la bacteria que ha provocado la diarrea explosiva en los Estados Unidos. Escuche usted.
3: Bueno, es que hay alimentos que están llegando, supongo que desde México, que están contaminados y están enfermando a mucha gente.
4: Bueno, lo que vamos a hacer es imponer un gran arancel a México por la lechuga y vamos a imponer un gran arancel a Canadá por el humo, ¿de acuerdo? Vamos a resolverlo. ¿Cuál preferirías tener, la lechuga o el humo? Creo que me quedo con el humo.
0: Desde Acapulco, Guerrero, la presidenta Sheinbaum confirmó la cancelación definitiva del proyecto hidroeléctrico de la presa La Parota al considerar que afectaba a las comunidades de la región. Anunció que en su lugar el gobierno desarrolla un sistema de pozos radiales y una nueva infraestructura hidráulica para fortalecer el abastecimiento de agua potable en el puerto.
5: Ayer les informé a toda la zona rural de Acapulco, de esa zona, que el proyecto de la presa de La Parota está cancelado. Ese ya no lo vamos a hacer, porque afectaba mucho a las comunidades. Y en sustitución de ese proyecto, pues estamos haciendo estos pozos para poder llevar agua a Acapulco. Además, van a ser tanques altos que permitan que por gravedad lleguen, incluso se bombea la parte alta y llegue a las distintas colonias de Acapulco.
0: La ronda de revisiones del T-MEC realizada en México generó opiniones encontradas en la Cámara de Diputados. Escuche usted al PAN, es Héctor Saúl Téllez.
6: Los resultados han sido completamente catastróficos y negativos. La no renovación automática de este tratado comercial debería de ser motivo suficiente para la renuncia inmediata del secretario de Economía, Marcelo Ebrard. México ha llegado debilitado a la mesa de negociación y esto ha sido provocado porque durante los últimos años este régimen se ha dedicado a detonar y dinamitar cada uno de los conceptos de este tratado comercial. Ahí está la destrucción de los órganos autónomos que brindaban equilibrio.
0: De Morena es la vicecoordinadora Dolores Padierna.
7: La posición mexicana es responsable y realista. No se trata de aceptar presiones unilaterales ni de romper un tratado que ha integrado profundamente a las economías de América del Norte. Se trata de preservar un acuerdo que genere certidumbre, defender la soberanía económica del país y construir una relación basada en el respeto mutuo, la cooperación y el beneficio compartido.
0: Detienen al director y a una docente por el caso de Daphne, esta joven que fue asesinada en una escuela militarizada en Tamaulipas. Lo que quería Daphne era aprender a hacer rapel, aprender un poco de defensa personal. Estaba ilusionada de ir a un campamento de verano. Y ahí se dio cuenta de los abusos que sufrían la mayor parte de los muchachos. Y pues en medio de las novatadas, en medio de todos estos maltratos, terminó muerta. Cuéntanos, José Alfredo Lisiaga, ¿quién detuvieron? Buen día.
8: Luis, muy buen día. El director de la Academia Militarizada Marina Duenis de Ciudad Madero, Tamaulipas, fue detenido, pero también la encargada del área femenil, Estrella Mora, conocida como Sargento Estrellita. Ya suman tres detenidos por el feminicidio de Daphne Zapata Quintos, adolescente de 13 años de edad que murió el jueves 16 de julio pasado. Con todos los detalles, en unos momentos.
0: A veces pensamos que el México roto no nos va a tocar. Pensamos que está muy lejos, que es un pleito entre narcos. Y es una visión que vivía, ya no vive, vivía mucho en la comunidad empresarial. Durante mucho tiempo. No, ese es un pleito de narcos. No, no le toca a la sociedad. No, ¿cómo crees? Pues, ¿qué crees? Y lamento mucho informarlo. hallaron una cabeza frente a un comercio en Villahermosa. Pero esto ha desatado el pánico de la comunidad empresarial. María Albert, ¿por qué? Buen día.
9: Buenos días, Luis. Te saludo con gusto y te comparto la información desde Tabasco. Y es que una cabeza humana que fue abandonada frente a un establecimiento comercial sobre el periférico de Villahermosa mantiene en alerta a los empresarios de la capital del estado. Tras los hechos, la Cámara Nacional de Comercio pidió al gobierno estatal reforzar la estrategia de seguridad al advertir que la violencia ya afecta directamente al sector formal y pone en riesgo la permanencia de algunos negocios. Además, empresarios denunciaron que este año al menos 27 establecimientos del municipio de centro han sido víctimas de intimidaciones y presuntos intentos de cobro de piso, situación que mantiene en preocupación al sector. Pero los detalles más adelante.
0: Le cuento que la Fiscalía General de la República desecha que haya investigaciones por la cena organizada en el Castillo de Chapultepec en el marco del Mundial de Fútbol. Esta cena que causó mucha polémica de por qué se utiliza el Castillo de Chapultepec para el Mundial. Bueno, pues la presidenta dijo que se renta para eventos. En su momento le preguntaron a la presidenta, oiga, ¿y se renta para eventos? Cualquiera puede rentar. Y ella dijo que pues le tocaba a las instancias correspondientes dar respuesta a esa pregunta. En fin, total que hablaron muchos expertos sobre el tema y decían, pues sí, puede haber por ahí algún tema de violación de alguna ley. Ahora, de ahí a que la Fiscalía General de la República le entre, creo que no creo que haya habido un delito en sí. Pero la FGR, pues ya lo desechó. Ellos ya no van a investigar. A lo mejor hay un asunto ahí que tenga que ver con faltas administrativas. Vamos a ver si eso se investiga también. O yo le apuesto, termina también desechado. Juan Carlos Alarcón, buen día.
10: ¿Qué tal, Luis? Gracias. Muy buenos días. Descarta la Fiscalía General de la República alguna conducta ilegal en la contratación del Castillo de Chapultepec. La FIFA erogó un pago superior a $1,000,000 para el evento de gala que se realizó en el Alcázar una noche antes de la inauguración de la Copa Mundialista 2026. Más detalles en un momento.
0: Las 6:37, vámonos a una pausa. Regresamos con más. Estamos en MBS Noticias.
11: Titulares del mundo. New York Times.
12: Las industrias temen la deportación de trabajadores esenciales.
11: The Washington Post.
12: La base del Partido Republicano en un lugar aterrador.
11: El País.
12: El mayor incendio en la historia de España sigue sin dar tregua.
11: Le Monde.
12: Francia se enfrenta a incendios incontrolables.
11: The Guardian.
12: Miliband promete otorgar al Reino Unido un papel de liderazgo mundial en la crisis climática.
11: Der Spiegel.
12: Tras las duras críticas de la Unión Democrática Cristiana de Alemania sobre la gestión del ministro, esto es lo que dice Merz ahora.
11: Corriere della Sera.
12: Es un ataque contra el Estado.
11: Forja de São Paulo.
12: Según Datafola, el 52% cree que Trump está utilizando el aumento de los aranceles para ayudar a Flavio.
11: El Clarín de Argentina.
12: Protesta de Brasil por los insultos de Milei a Lula.
11: Al Jazeera.
12: Irán afirma que Estados Unidos está atascado en la guerra que inició y Teherán decide cuándo termina.
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0: Continuamos. Primeras planas. El Universal.
1: Antes de irse de Pemex, Víctor Rodríguez selló auditorías. Días antes de que Víctor Rodríguez renunciara a la dirección de Pemex, la empresa clasificó como reservados por 3 años los resultados de auditorías internas del año pasado. El Comité de Transparencia de Pemex confirmará la confidencialidad de las auditorías.
0: Milenio.
1: Contrató la UNAM por más de 100 millones de pesos software vulnerado. Examen. La empresa Territorium Life ofreció 20 candados para asegurar la vigilancia automatizada, lo que incluye reconocimiento facial y de voz de aspirantes y supervisión de identidad en todo el proceso.
0: Reforma.
1: Duplica mantenimiento a ingresos de Tren Maya. Arrastra pérdidas sobre insignia de AMLO. Gasta 1.110 millones de pesos en 4 de 7 líneas. Facturas en 2025 sumaron 541 millones de pesos.
0: Excelsior.
1: Pagaron hasta 4.000 pesos por trampa en examen UNAM. Ofrecieron suplantar identidad. Además de la tradicional venta de preguntas y respuestas, el mercado en torno al concurso de ingreso migró a asistencia en tiempo real vía apps de mensajería.
0: Animal político.
1: PAN exige liberar a Ernesto Rufo. Expreso político, dice Jorge Romero.
0: La jornada.
1: Cuba declaró a Estados Unidos una guerra mundial contra las izquierdas. El bloqueo es una arma letal. Defender a la isla es enfrentar al colonialismo del siglo XXI, enfatiza el presidente Díaz-Canel.
0: El financiero.
1: Advierten expertos avance en revisión de T-MEC. Objetivo, el país debe recuperar el acceso preferencial que dio origen al tratado.
0: El economista.
1: Difícil primera semana para el empleo. Se perdieron 293.227 plazas laborales. La mayor parte de las bajas fueron en el sector formal. Empleo informal tuvo un repunte a 55%.
0: Reporte Índigo.
1: Rutilio Escandón. Millones a la vista. Los fondos de inversión de Rutilio Escandón Cadenas han aparecido y desaparecido de sus declaraciones patrimoniales, pero en 2025 le reportaron 5.5 millones de pesos, mientras su gestión en Chiapas volvió a quedar bajo escrutinio por presuntas irregularidades.
0: El Sol de México.
1: Existe apetito para invertir en energía. Esquemas de participación mixta son atractivos. José Iragorri, director de Sabadell, dijo en entrevista que hay un entorno favorable.
0: La prensa.
1: Crisis hídrica. Busca la UNAM y el CONALEP soluciones a la falta de agua. Trabajan en proyectos conjuntos de captación de lluvia en huertos escolares en 10 planteles educativos de la Ciudad de México.
0: La crónica.
1: Sheinbaum cancela proyecto de la presa La Parota en Acapulco. La presidenta anunció un nuevo sistema de agua con pozos en el puerto guerrerense.

6:45. Bienvenidas y bienvenidos. Estamos en MBS Noticias. Me da muchísimo gusto poderlos saludar. Y hoy la frase del día va de Serena Williams. Decía, bueno, dice, todavía está. Dice Serena Williams: no dejes que el miedo te impida jugar el partido. Qué bonita frase, ¿no? A veces nos hacemos chiquitos, nos hacemos pequeños, cedemos, desaparecemos por simple miedo, sin ni siquiera haber empezado a jugar. Tengas miedo, hombre, no es tan en serio. A final de cuentas, todo pasa, todo se va transformando. Y esto, como todo, también pasará. De Serena Williams es la frase: no dejes que el miedo te impida jugar el partido. No me tardo.

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1: En Acapulco, Guerrero, la presidenta Claudia Sheinbaum entregó tarjetas de la pensión Mujeres Bienestar a adultas mayores de 60 a 64 años con un apoyo bimestral de 3.100 pesos. Resaltó que cuando las mujeres caminan juntas, no hay nada que las detenga y las colocó como centro de transformación de México. El programa beneficia a 3 millones de mujeres a nivel nacional, cerca de 70.000 en Guerrero y casi 18.000 en Acapulco. Además, anunció obras hidráulicas y la cancelación de la presa La Parola. La Comisión Nacional del Agua implementó un sistema de energía solar fotovoltaica en un pozo de la comunidad indígena de Pomacuarán, en Paracho, Michoacán, para beneficiar a más de 1.700 habitantes. Con 196 paneles solares instalados, se garantiza el abasto continuo de agua potable y se reduce en 99% el costo de energía eléctrica, al pasar de más de 40 mil pesos a solo 300 por periodo. La inversión superior a 3.3 millones de pesos fue compartida entre Conagua y el gobierno de Michoacán. El secretario de Educación Pública, Mario Delgado, informó que más de 527 mil egresados del Bachillerato Nacional recibieron por primera vez la doble certificación durante el ciclo 2025-2026. Este modelo ofrece 207 opciones técnicas en 10 campos de conocimiento y actualmente atiende a 1.979.000 estudiantes. La doble certificación ofrece sus oportunidades para continuar estudios superiores o instalarse en el mercado laboral con competencias reconocidas, alineadas a las necesidades del país. Para MBS Noticias, Rodrigo Errejón.

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0: continuamos. Trascendió en la prensa. Reforma Templo Mayor.
1: Tremendo lío se está viviendo en la UNAM a tan solo 14 días de que empiecen las clases del nuevo ciclo escolar. Las trampas descubiertas en la aplicación del examen de ingreso obligarán a las autoridades universitarias, que tardaron en decidirse, a suspender el proceso de inscripciones. Y es que si algo tienen claro en la Universidad Nacional es que miles de estudiantes hicieron trampa en el examen aplicado vía remota. Pero no pueden saber realmente cuántos y quiénes fueron. Sin embargo, las matemáticas no mienten. Y el análisis de los resultados arroja comportamientos anormales en los aciertos obtenidos, especialmente comparándolos con años anteriores. El uso de trucos tecnológicos, incluida la inteligencia artificial, habría dado al traste con la idea de la aplicación en línea. Para colmo, la decisión de suspender las inscripciones le pega lo mismo a quienes hicieron trampa como a quienes pasaron en buena ley el examen. Y lo peor, no resuelve el problema de fondo, que es saber quién es quién.
0: Bajo reserva del Universal.
2: Llamó la atención que ayer, durante la gira de la presidenta Claudia Sheinbaum por Guerrero, brillaron por su ausencia los aspirantes a la coordinación estatal de Morena rumbo a 2027. Nada de porras, mantas, grupos de apoyo o actos de presencia que pudieran interpretarse como una demostración de fuerza frente a la mandataria. Nos cuentan que la ausencia no fue casual. Desde la dirigencia morenista se pidió a los contendientes no manchar el proceso interno ni convertir el acto presidencial en una pasarela de aspirantes. El objetivo era evitar cualquier señal que pudiera generar la percepción de favoritismos o, peor aún, provocar una inconformidad de la presidenta. ¿Será así en otros estados del país que recorra la mandataria?
0: Confidencial, el financiero.
1: En Morena comienza a crecer la incomodidad por el costo político que representa seguir cargando con Cuauhtémoc Blanco. Mientras miles de morelenses siguen esperando respuestas sobre los resultados de su administración, el exgobernador aparece disfrutando de España, alimentando una imagen de desconexión con la realidad que difícilmente pasa inadvertida. Lo que más preocupa dentro del oficialismo no es el viaje, sino el simbolismo. Cada fotografía y cada aparición pública recuerdan un capítulo que el partido preferiría dejar atrás. En política, la percepción pesa tanto como los hechos. Y hoy, esa percepción vuelve a colocar a Morena a la defensiva. Más de uno se pregunta cuánto tiempo más seguirá el partido asumiendo el costo de defender a personajes que, lejos de fortalecer el proyecto, se han convertido en un pasivo político permanente. La narrativa de austeridad, congruencia y responsabilidad pública pierde fuerza cuando este tipo de episodios ocupan la conversación. Dicen que en Palacio Nacional y en la dirigencia del partido ya hay quienes consideran que la paciencia tiene límites, porque una cosa es cerrar filas y otra muy distinta cargar indefinidamente con un desgaste que erosiona la credibilidad del movimiento. La pregunta ya no es si Cuauhtémoc Blanco representa un problema político, sino cuánto tiempo más estarán dispuestos a asumir ese costo.
0: Trascendió de Milenio.
2: Que a unas semanas de iniciar el periodo ordinario y el nuevo año de la legislatura, sigue la duda, incluso en Morena, de si el senador sinaloense Enrique Insunza regresará a su escaño, como lo prometió, sobre todo porque luego de que Estados Unidos lo vinculara con el narcotráfico a él, a Rubén Rocha y compañía, simplemente se volvió un fantasma en el inmueble de Reforma. En lo que no hay reproche alguno es en la puntualidad del legislador para recibir su jugosa dieta, que cobra puntualmente con el poder de su firma electrónica.
3: ¿Faltaba más?
0: Razones de la razón.
2: También es notable que el ejército mexicano haya respondido con una movilización de tropas a Zacatecas el pasado miércoles. Los 100 elementos que se adicionaron a la guarnición ya existente no se desplazaron por tierra, sino que usaron un Boeing 737 en el que llegaron con su equipo de operación. Se trata de cuerpos de fuerzas especiales, es decir, unidades militares que sencillamente nunca se han visto rebasadas por los narcos y cuya presencia en sí misma tiende a desactivar los movimientos de la maña. Una vez más, el ejército muestra sus capacidades y en Zacatecas es inequívoco que se les requiere. Esta semana será decisiva para controlar el brote de violencia inhumana en la entidad.
0: Pepe Grillo, de Crónica.
1: Nos cuentan que el podio alcanzado por el joven ciclista Isaac del Toro en el Tour de Francia abrió una competencia paralela en México. Y no por seguirle los pasos en la montaña,

0: en las rutas más demandantes, sino en ver quién se sube primero a la bicicleta del orgullo nacional. Tiene sentido, y es totalmente lógica la felicitación que hizo la presidenta Claudia Sheinbaum. Sin embargo, atrás de ella, de inmediato, se formó un pelotón político. Uno que poco pedalea, pero siempre busca el modo de llegar a tiempo para la fotografía y para colgarse las medallas ajenas. Cosa de echarse un clavado, y no tan profundo, a las benditas redes. Es de esperar que pronto aparezcan funcionarios y personajes que jurarán haber seguido la carrera completa del atleta y hasta quienes descubrirán una antigua pasión por el deporte sobre dos ruedas. Isaac llegó al podio con disciplina, talento y miles de kilómetros en las piernas. Los demás intentarán alcanzarlo con un mensaje en redes y oportunismo aceitado. En esa especialidad, varios llevan años entrenando, nos comentan. Uf.
1: Rayuela de la jornada.
0: Este 26 de julio quedó demostrado que Cuba no está sola.
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0: si está aprendiendo o si no está aprendiendo. Los profesores ya no pasan noches calificando ejercicios repetitivos. Más bien, ese tiempo se utiliza para conversar, para acompañar proyectos, para trabajar con alumnos rezagados de alguna u otra manera, para preparar experiencias. Los docentes menos experimentados sugieren sugerencias pedagógicas en tiempo real. La IA te enseña a pensar. Y ya no se trata de memorizar solamente, sino de integrar el conocimiento a tu vida. De pronto puedes hacer una entrevista con Picasso o con Miguel Hidalgo, o por qué no, hacer una mesa de debate entre Hitler y Churchill. La IA te lo permite. Estamos pensando en el año 2040. Déjeme ir ahora al escenario apocalíptico. Los gobiernos descubren que resulta más barato contratar a una plataforma que a maestros. Un adulto vigila a cientos o quizá a miles de estudiantes conectados a tutores automáticos. Las escuelas de élite sí conservan maestros y sí ofrecen la educación que le acabo de contar en el escenario utópico. Pero en el otro escenario, en la mayoría, las IAs determinan cuál será tu futuro. ¿De qué familia vienes? ¿Tendrá sentido que aprendas matemáticas cuando lo más probable es que termines por ser un trabajador de menor escala? Porque ya tu destino está diseñado desde que naciste. ¡Ay, cómo eres exagerado! Está pasando. Y puede pasar. Los alumnos entregan trabajos impecables, pero no pueden explicar nada de lo que escribieron. Es la generación que dejó de pensar. Mientras en un escenario, el utópico, la IA funciona para generar criterio, para enseñarte a pensar, en el otro, en el apocalíptico, la IA hace lo contrario, te impide formar un criterio. Te hace un zombie, un autómata. Los dos escenarios están puestos en la mesa y alguno de estos muy probablemente termine por parecerse más a la realidad del año 2040. Obviamente distintos países van a tener distintos escenarios. ¿Y a qué viene a cuento todo este choro? A lo que estamos viendo con la UNAM. Hoy, como siempre, lo urgente es sobre lo importante. ¡Hicieron trampa los muchachos! Sí, hicieron trampa los muchachos. Y seguramente obtuvieron dispositivos que les pudieron dar las respuestas en tiempo real, con el ChatGPT, con un Gemini, con un Claude, con la IA cualquiera que hayan utilizado. Pero el problema no es que un examen automatizado, que supuestamente estaba supervisado por IAs, terminó de alguna u otra forma hackeado por otras IAs que utilizaban los muchachos tramposos. Aquí el tema es que esto va a ser constante. O sea, hoy fue en el examen general de la UNAM, y como esto representa que van a entrar o no van a entrar los muchachos, bueno, pues se genera un escándalo brutal. Pero aquí yo quiero poner algo sobre la mesa y preguntarle su opinión en el 5640-05-1025. Dígame, ¿qué hacemos con lo que viene? O sea, porque de todas maneras van a hacer trampa en los otros exámenes y los otros no están tan cuidados. De todas maneras te van a entregar un ensayo impecable de lo que quieras, pero lo va a generar la IA. ¿Y no será que estamos en un momento en el cual hay que cambiar el modelo educativo en general? ¿No será que estamos en un parteaguas en el cual hay que determinar qué sirve o qué no sirve? ¿Qué opinas? Escríbeme, por favor, en el 5640-05-1025. Voy de nuevo, 5640-05-1025. Mi WhatsApp está abierto absolutamente para todo el auditorio. Bienvenidas y bienvenidos. Estamos en MBS Noticias. Son las 7:06. ¡Vámonos! Por cierto, todos los días te lo digo, mira, con el corazón en la mano, es un privilegio estar contigo. Te agradezco en el alma esta maravillosa oportunidad. Oye, entro con el tema de la UNAM. La UNAM suspende temporalmente inscripciones a la licenciatura luego de la polémica por los exámenes de admisión. A través de un comunicado, la máxima casa de estudios explicó que la medida permanecerá vigente hasta que una comisión técnica de expertos, convocada por el rector, concluya la revisión de las pruebas aplicadas. Es muy probable que se repita el examen y que sea ahora de manera presencial. El software que fue vulnerado por los estudiantes y por otras IAs, al final de cuentas, le costó a la UNAM más o menos unos 100 millones de pesos. supuestamente, como el escenario apocalíptico que le daba yo hace un momento, supuestamente la IA iba a supervisarlos a todos, iba a evitar que hicieran trampas. No funcionó. Pues no, porque hay otras IAs que también pueden burlar ese sistema. Creo que aquí la discusión debería de trascender al examen de la UNAM. Sé que no lo hará, pero lo que está en la mesa no es el muchacho tramposo, sino el futuro mismo de la educación en este país y en el mundo. Queremos un escenario apocalíptico en el cual se convierta poco a poco una generación en la que deja de pensar, en la que el pensamiento crítico se erosione, desaparezca y seamos unos autómatas, unos zombies. ¿O queremos una generación que gracias a la inteligencia artificial pueda ser extremadamente crítica y que llegue a una especie de renacimiento educativo? Insisto, quiero neta conocer tu opinión. 5640-05-1025, 5640-05-1025. En otros temas, detienen al director y a una docente por el caso de Daphne, la muchacha que fue asesinada en una escuela militarizada en Tamaulipas, escuela de la cual hoy todo mundo se lava las manos. La Fiscalía de Tamaulipas detuvo a Jorge Luis N., director de la Academia Militarizada, y también a la Sargento Estrellita N., docente del plantel. ¿Qué hacían? Torturaban mediante bullying, mediante novatadas a los alumnos. Alejandra Quintos, la mamá de Daphne, denunció que durante las audiencias tuvo que ser retirada, pues debido a el estado emocional también. Escuche usted.
1: Mi abogado dice que esto no debe de proceder, están violando la ley. Están violando la ley, ustedes lo saben. No puedo estar en esa sala de audiencias defendiendo a mi hija si yo soy testigo de cuando la dejé en estas instalaciones, de todo lo que vi cuando recogí el cadáver. O sea, ¿qué pasa, México? O sea, ya hay irregularidades. No hay uso de derecho, no hay uso de la voz. Yo soy la madre y me he mantenido de pie y ustedes lo saben desde el día que hice la transmisión en vivo, porque nadie tiene el valor de denunciar esta clase de irregularidades. Siempre le tienen miedo.
0: Y todo el mundo se lava las manos en este tipo de academias que existen desde hace mucho, como los anexos, ¿no? Ahí donde secuestran gente, porque la secuestran en la mayor parte de las ocasiones, por el asunto de que, ay, es que tiene una adicción. O sea, pues sí, y hay que ayudar a la persona con su adicción, pero muchos anexos, bueno, ¿para qué te cuento? El tazo dorado. Oye, pero a ver, este tipo de academias militarizadas existen desde hace mucho tiempo y nadie hace nada. La Sedena dice que ellos ni los volteen a ver, no regula academias militarizadas. A través de un comunicado, la dependencia, la Sedena detalló que estos centros educativos no forman parte de sus atribuciones. En otros temas, en Guerrero anuncia la presidenta de la República la cancelación del proyecto La Presa La Parota. ¿Escuche usted?
2: Ayer les informé a toda la zona rural de Acapulco, de esa zona, que el proyecto de la presa de La Parota está cancelado. Ese ya no lo vamos a hacer, porque afectaba mucho a las comunidades. Y en sustitución de ese proyecto, pues estamos haciendo estos pozos para poder llevar agua a Acapulco. Además, van a ser tanques altos que permitan que por gravedad lleguen, incluso se bombea la parte alta y llegue a las distintas colonias de Acapulco.
0: Marina del Pilar revela el nombre del exagente del FBI que la contrató. Así se llama la columna de Héctor de Mauleón el día de hoy. Hay nuevos audios y capturas de pantalla que revelarían que la gobernadora de Baja California, Marina del Pilar Ávila, a la que le quitaron la visa, contrató al exagente del FBI, Juan Sandoval, como asesor. Esto luego de la cancelación de su visa estadounidense y ante la posibilidad de enfrentar investigaciones en Estados Unidos. Según de Mauleón, la mandataria habría intercambiado mensajes con un presunto intermediario vinculado con autoridades estadounidenses, en los que hace referencia a Sandoval. ¿Sabe cuánto cuesta una asesoría de don Juan Sandoval? $300,000, ándale. Y bueno, pues la gobernadora habría contratado a este hombre, no sabemos si por esa cantidad, pero de acuerdo a lo que estamos viendo ahí en las conversaciones, bueno, pues todo esto se infiere. Y no creo que solamente para que le recuperaran la visa, sino también pues para que se frenaran o se coadyuvara a tratar de atenuar las investigaciones en su contra. Recordemos que en los últimos audios publicados por Héctor de Mauleón, escuchamos cómo, pues, Marina del Pilar ofrecía información, la que ella tuviera acceso a los Estados Unidos de Norteamérica. Oiga, y hablando de esto, vale la pena escuchar a Salomón Jara. A ver si tenemos por ahí el audio de don Salomón Jara rápidamente. Porque después de la muerte de un periodista, de Alejandro, allá en Oaxaca, un periodista que fue asesinado, un periodista que fue exhibido primero por Salomón Jara, hoy pues el gobernador sigue en la misma, ¿eh? O sea, están de luto. La comunidad periodística en Oaxaca está de luto. Está con mucho dolor. Mataron a Alejandro mientras estaba comiendo una memela, unos tacos. Y días antes el gobernador lo había exhibido. Lo había humillado. Estos no nos quieren, vean nada más. Muy al estilo López Obradorista. Bueno, pues ahora lo repite. Y lo repite así, escuche.
3: Ay, a ver, si pasando la guelaguetza vamos a hacer una descripción de todos los portales que nos odian, para que cuando ustedes me pregunten de esos portales, si está dentro de eso, yo no se los voy a contestar. Así que para que no hagan.
0: Por eso votaron. En fin. Oiga, le pongo esto porque Héctor de Mauleón también pues, ha recibido estas amenazas. Hay algunos políticos radicales de la 4T que quieren meter a la cárcel a gente como Héctor de Mauleón o a cualquier periodista que difunda información que no le conviene a la 4T, ¿no? Al final de cuentas. ¡Ay, qué cosa! ¡Qué México! ¿Qué México quiere usted? Escríbame. En otros temas, circula video en redes sociales que exhibe a Rocha Moya en una reunión social en Badiraguato. Reunión social es el eufemismo de decir una carnita asada. La carnita asada se habría dado entre Mocorito y Badiraguato. Sí, la tierra del Chapo, ya sabe que de ahí son todos. Y no está mal ser de Badiraguato, ¿eh? Es bonito Badiraguato, de hecho. Tiene sus cositas, pues. El problema es juntarte con tantos criminales. El problema es que esos criminales te empoderen. Y lo más gacho es que cuando tienes una investigación abierta del Departamento de Justicia norteamericano, el mismo que condenó a García Luna, pues te protege el gobierno. Por eso puedes ver a un Rocha Moya que baila sin miedo, ¿no? Así que, sin problema. Aquí hay una polémica también, porque hay algunas voces, déjeme decirle, creo yo, corifeas más del gobierno, pero bueno, hay algunas voces que dicen, ¡ese video es viejo! Sin embargo, no se encuentra en un post viejo, al menos no había sido publicado. Como sea, tampoco ha salido a desmentirlo el gobernador, con licencia. No sé si quiere que también eso se lo desmientan las autoridades federales, ¿no? Que salga Harfuch a desmentirlo, ¿o qué? El gobernador no ha dicho nada y el video fue publicado desde el viernes. Entonces, bueno, pues vamos a ver si fue cierto o si no fue cierto. Y si puede ir a bailar, pues sí, puede ir a bailar. El tema no es que haya cometido algún delito por haber ido a bailar en la carnita asada. El tema es que, híjole, pues claramente parece que aquí hay una doble vara, ¿no? A los investigados por Estados Unidos por delitos de narcotráfico no les preocupa absolutamente nada. En la oposición no pueden decir lo mismo. ¿Qué cosa? Mucha violencia este fin de semana con Canaco Tabasco advierte que la violencia rebasó a las autoridades y es que en días pasados abandonaron una cabeza frente a un negocio afiliado a la Concanaco Servitur, a la Canaco Servitur. El organismo aseguró que la violencia en Tabasco rebasó a las autoridades y que las estrategias de seguridad simplemente no están dando resultados. En San Luis Potosí emboscan y asesinan a dos policías estatales, hay un detenido. Oiga, y en temas internacionales, Trump regresó a la cena de corresponsales. Recordemos que la última cena de corresponsales se tuvo que suspender por un atentado en contra del presidente Trump. No lograron pasar muy cerca, pero fue impresionante. Hace algunos meses, cuando veíamos a Trump, a Melania, estaban ahí en el podium, ¿no? En la mesa de honor, en el escenario, pues. Y de pronto ahí se escucharon unos gritos y balazos y todo. Bueno, pues, ¿qué era? Era un asesino. Un tipo ahí loco, desquiciado, que quería matar a Donald Trump y que fue sometido, abatido, neutralizado inmediatamente por el servicio secreto. Bueno, abatido, no, neutralizado. El tipo al final de cuentas terminó detenido, ¿no? En fin, por eso se tuvo que suspender la cena de corresponsales. Ahora se reedita la cena de corresponsales y ahí el presidente pues habla de muchas cosas y entre ellas de la posibilidad de que en 2028 vuelva a ser candidato. Escuche.
4: I will be doing that. I will be having an official. In fact, I think
5: estaré haciendo eso. Tendré un anuncio oficial. De hecho, creo que tengo. Sí, gané 3 veces. Ahora voy a hacerlo de nuevo. Gracias. Voy a hacerlo. Debería ser fácil. Me estoy volviendo muy bueno en postularme para presidente. No. Gané 3 veces, y me fue muy bien la segunda vez, por cierto. Fue una elección amañada, pero tendremos que hablar de eso. ¿Saben? Es interesante. Cuando vuelves...
0: Y se puso la cachucha roja que dice Trump 2028. Ya sé que van a salir. ¡Es que no se puede! En teoría no. En teoría no. Pero hay por ahí algunos debates en torno a que no se puede tener 3 mandatos consecutivos en los Estados Unidos, pero que sí podría permitirse tener mandatos, digamos, intermedios, ¿no? O sea, Trump habría perdido o no habría sido presidente en el 2021, y si lo fue en 2024 y podría volver a hacerlo en 2028, de acuerdo a interpretaciones muy mafufas que vienen de gente pro MAGA, o sea, pro Make America Great Again, o sea, super pro Trump. Al final de cuentas, creo que es una provocación, como todo lo que hace Donald Trump, pero pues vaya que ha desatado el tema con su cachucha de Trump 2028. Vea usted la primera plana de la jornada el día de hoy. Y en la jornada el día de hoy se habla de que Estados Unidos desató una guerra contra las izquierdas. Y también en las derechas están igual. México y Brasil traen una guerra contra las derechas. Y déjeme decirle algo, no les falta razón ni a uno ni a otro. Hay una guerra internacional, ideológica, narrativa. Yo no le llamaría guerra necesariamente. Creo que a final de cuentas es un debate y es sano. Pero también es muy polarizante, por desgracia, dado el tema de inteligencias artificiales, de redes sociales, de la nueva manera de comunicar, de las dopaminas que generan todo este tipo de cosas. En fin, dado todo esto, pues sí, hay muchísima polarización de ambos lados, porque ni uno ni otro son buenitos. O sea, nadie aquí es Santa Teresa de Calcuta, ¿eh? O sea, todos tienen bastante cola que les pisen, las izquierdas y las derechas. Pero bueno, así como le pongo este de la jornada, en donde, bueno, pues Cuba ahora señala que Estados Unidos tiene una guerra contra las izquierdas, es cierto. También es cierto que las izquierdas tienen una guerra contra las derechas. Y del otro lado habla Javier Milei, de Argentina, presidente, escuche usted.
6: Y además, digamos, también, digamos, financiado esta campaña anti-Argentina, digamos, por México, ¿sí? Por el Partido Demócrata en Estados Unidos. Bueno, ¿quiénes son? Y son las cabezas progresistas que no quieren que las ideas de la libertad funcionen, porque si usted empieza a demostrar que corriendo el Estado, corriendo los parásitos esto, la economía progresa y la gente está mejor, y tienen un problema enorme. Entonces, por eso nos atacan. Por eso yo se lo anticipo a la gente. Digo, esta basura es lo que viene de cara a las elecciones. Noticias falsas, noticias operadas, digamos, o sea, nos tenemos que preparar para esto. O sea, no se dejen engañar, porque van a venir haciéndose lo bueno para meterle la mano en el bolsillo. Digo, por lo menos conmigo ya saben que no le meto la mano en el bolsillo, que le devuelvo la plata.
7: Presidente,
0: Hay parte de lo que dice Javier Milei de Argentina, y es cierto lo que dice Milei, y por desgracia es cierto también lo que dice el dictadorzuelo de Díaz-Canel. A Milei lo votaron, a Díaz-Canel no. Ahí hay una gran diferencia. Una gran, gran diferencia. Pero es cierto lo que dicen ambos. Hay una guerra, y esa guerra incluye fake news, incluye noticias pues alteradas, incluye polarización, incluye muchas cosas. En estas estamos. 7:20, hubo un ataque terrorista en la marcha del orgullo gay en Berlín, del orgullo LGBTQ+. Y dejó un muerto y decenas de heridos. La policía alemana abatió al sospechoso. Es un tipo de ascendencia libanesa, un ciudadano alemán muy joven, de 21 años, de ascendencia libanesa. Se identifica todavía la posible causa, el móvil de estos atentados, de esto lamentabilísimo que ocurrió allá en Berlín, en donde pues nos damos cuenta de los resultados de estas polarizaciones extremas. Es un ataque terrorista, pero a ver, en el marco de la manifestación del orgullo y en un país, en una ciudad tan liberal como lo puede ser Berlín. Más tarde le tengo detalles en nuestra sección internacional. Son las 7:21.
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2012 y fallecía el cantante norteamericano Tony Martin a los 98 años de edad. La rola, si usted me escucha en alguna plataforma que permita música, es I Love Paris, de Tony Martin. Oiga, gracias por dejarme acompañarle, por dejarnos ser un momentito parte de su vida. No sé si estemos acompañándolo en qué preciso instante, pero gracias por dejarnos estar ahí. Neta, neta, con el corazón en la mano. Es un honor y es un privilegio trabajar para usted. No me tardo. Soy Luis Cárdenas. Estamos en MBS Noticias.

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1: A las 7:26 es momento de la politiquería.
2: En este momento quedamos iguales que como estábamos antes. Y lo que queremos, pues, es todavía reducir las tarifas o los aranceles que pusieron y llegar a un acuerdo de largo plazo.
3: Bueno, hay alimentos que están llegando, supongo que desde México, que están contaminados y están enfermando a mucha gente.
4: Bueno, lo que vamos a hacer es imponer un gran arancel a México por la lechuga y vamos a imponer un gran arancel a Canadá por el humo. ¿Cuál preferirías tener, la lechuga o el humo? Creo que me quedo con el humo.
5: Me alegra que la negociación con Estados Unidos y Canadá haya iniciado en materia comercial y estoy seguro que la firmeza y la inteligencia de la presidenta Claudia Sheinbaum y de Marcelo Ebrard van a dar buenos resultados para nuestro país.
6: ¿Qué está haciendo la inteligencia artificial con nosotros como seres humanos? ¿Qué queremos afianzar de nuestra humanidad mientras la tecnología transforma aceleradamente todo lo demás?
1: 7:27. Vámonos con la politiquería. México y Estados Unidos concluyeron el 23 de julio, la semana pasada, aquí en la Ciudad de México, la tercera ronda de negociaciones bilaterales de la revisión del T-MEC. No hay acuerdos definitivos, pero pues hay avances en temas estratégicos, hay compromiso de continuar conversaciones. Platiqué yo el viernes, con el secretario de Economía, Marcelo Ebrard, y bueno, pues se muestra un tanto cauto, aunque pues a final de cuentas optimista con el futuro cercano. Sin embargo, bueno, pues hay detalles ahí que brincan, porque al mismo tiempo que se llevaban a cabo estas negociaciones, vino un tema de imposición de aranceles por el asunto de trabajo forzoso, de lo cual hablaremos también en un momento más, a varios países, entre ellos México. Si bien México libra gran cantidad de estos aranceles por el mismo acuerdo México-Estados Unidos y Canadá, por el mismo tratado. Tengo en la línea a Juan Carlos Becker, él es académico de la Panamericana, ex subsecretario de Comercio Exterior, ex negociador del T-MEC y socio de Ansley Consultores. Juan Carlos, gracias por regalarme estos minutos aquí en MBS. ¿Cómo estás? Muy buenos días.
7: Luis, muy buenos días. No, le agradecido soy yo. Pues sí, efectivamente, como dices, una semana en donde hubo muchos eventos en el área comercial y económica, y bueno, todos ellos evidentemente relacionados con lo que México está haciendo con Estados Unidos y pues que va de alguna manera a determinar pues el futuro paso de la economía nacional de cierre al 2026.
1: Uh-huh. Dime, después de esta reunión, después de esta ronda de negociaciones, ¿con qué te quedas? ¿Qué tenemos positivo, qué tenemos negativo? ¿Cuáles son los retos y los logros, si es que hay?
7: Sí los hay, pero mira, déjame te contesto de una manera muy, muy concreta. Yo creo que de la semana anterior hay tres cosas que rescato. La primera, que era la semana pasada fue la primera oportunidad para que los equipos de México y de Estados Unidos se reunieran posterior a el anuncio que se hizo el primero de julio de que Estados Unidos no estaba de acuerdo en renovar el tratado por 16 años, que es lo que tú y yo y toda tu audiencia hubiéramos querido. Entonces, la semana anterior pues fue el primer momento justamente para reencauzar el proceso, o sea, para que todos nos respondiéramos de alguna manera la pregunta de, pues bueno, ahora qué sigue, si ya no renovamos el T-MEC, pues qué es lo que vamos a hacer. Entonces, en ese sentido del proceso, pues sí, yo creo que hay avances porque la comunicación continúa, porque se pusieron sobre la mesa varios temas en los cuales pues ya es fundamental platicar si queremos darle un buen cauce, como estoy seguro que todos queremos, a este proceso. La segunda cosa que te destacaría, pues es que sí, es cierto, tú lo comentabas en el intro, que se establecieron aranceles la semana anterior, justo cuando estaba aquí Jamieson Greer, el representante comercial de Estados Unidos, pero esos aranceles, a pesar de todo lo que hubo alrededor de ellos, me refiero en términos de difusión y en términos de los comentarios tanto de la Casa Blanca como del USTR, esos aranceles, pues en estricto sentido a México no le aplicaron, es decir, todavía hay un valor dentro de la, digamos, visión arancelaria que tiene Estados Unidos, pues de que México lo tiene que tratar de una manera diferente, ya sea porque tenemos estas cadenas de suministro muy integradas, ya sea porque estamos en comunicación para la renovación del tratado, en fin, por la razón que tú gustes, pero México fue, pues en estricto sentido, no afectado por esos aranceles, y eso me parece que es también una muy buena señal de que Estados Unidos pues quiere mantener las condiciones para el diálogo. Y tres, finalmente, pues de que habrá otra ronda en el mes de septiembre, no se especificó cuándo, pero que lo que sea que se haya hablado, no conocemos a nivel de detalle concreto, pero lo que sea que se haya hablado, pues tendrá una continuación en septiembre. Entonces creo que de esa manera, para mí, Luis, la reunión de la semana pasada, todo lo que sucedió la semana pasada, me deja tranquilo en el sentido de que hay un proceso andando. Evidentemente, pues nos gustaría que ya hubiera pues anuncios o resultados mucho más concretos, pero bueno, estas cosas toman tiempo, hay que construirlas, y pues nada, hay que seguir trabajando, ¿no? Creo que así es como te describiría mi sentido después de la semana anterior.
1: Oye, dime algo, Juan Carlos, dentro de todo esto, y te agradezco mucho este resumen y estas puntualizaciones con estos tres puntos muy concretos, se dio también este tema de unos aranceles generalizados, 10%, el tema de trabajo forzoso. México está en esta lista de aranceles a los cuales se le sanciona, pero bueno, gracias al T-MEC no va a entrar. Entiendo que son muchos más países, entiendo que no solamente es algo para México, pero el timing pues fue por decirlo menos interesante. ¿Qué ves ahí?
7: Mira, efectivamente esos aranceles, aquí me tomo dos segundos para explicar el contexto de esto, los tenemos que entender como una continuación, primero, de una política pues bastante clara que el presidente Trump tiene, cosas que él, a pesar de que tú y yo y muchísimos estudios económicos sabemos que los aranceles no es la mejor idea, pero pues vaya, el presidente Trump está obsesionado con eso y nos deja claro que no va a cambiar. Ahora, el timing, pues sí, ciertamente en esta ocasión coincidió que el anuncio se hizo mientras estaba en México el embajador Jamieson Greer, pero más que nada el anuncio tuvo que ver o coincidió con una fecha en la cual otros aranceles que estaban en vigor, estos aranceles estaban puestos bajo otra parte de la ley, que se llama la sección 122, que esos aranceles iban a expirar, y expiraban el viernes de la semana anterior. ¿Por qué? Pues porque la propia ley que los justifica estableció que solamente tiene una duración de 6 meses, y los 6 meses se cumplían justamente el viernes pasado. Por lo tanto, la imposición de esos aranceles, pues no, yo no la leo como algo destinado o como un mensaje para México, sino pues más bien que el calendario estadounidense de los aranceles, pues simplemente los estaba obligando a ponerlos en ese día. Ahora bien, como te mencionaba hace un instante, la justificación de estos aranceles aparece pues bajo un tema ahí de combate, más bien de falta de combate al comercio de productos que se realizaron con trabajo forzado. Es bastante cuestionable la justificación e incluso la metodología que siguió la representación comercial de Estados Unidos, pero más allá de eso, seguro la gente en Estados Unidos se va a amparar y va a tratar de promover recursos legales contra ellos, pero claro, más allá de lo que pueda suceder, lo que queda claro es que el presidente Trump no va a quitar el dedo del renglón de los aranceles, y eso en tu charla con el secretario Ebrard hace poco, pues creo que también él lo dejó bastante claro, ¿no? Tenemos que ser pragmáticos y ver en dónde estamos parados y sacar las mejores ventajas que México tenga actualmente, incluso si eso pues hace que la renovación completa del T-MEC pues tome un poquito más de tiempo, ¿no?
1: Cierro preguntándote, Juan Carlos Becker, el tema de podríamos estar peor, es cierto, siempre podemos estar peor o siempre podemos estar mejor. Hoy hay una sensación de incertidumbre, sabemos que incertidumbre es la nueva regla del juego. Hoy hay una sensación también de estancamiento económico, estas revisiones permanentes, este asunto pues que tiene que ver con muchos asuntos políticos, geopolíticos, nos ponen en un predicamento quizá a muchos actores económicos. Yo te quiero preguntar, ¿qué ves en este futuro cercano para el país? Pues en todo este marco, con todas estas inquietudes de varios sectores.
7: Pues mira, yo creo que el país, la economía del país, al final del año yo creo que va a acabar estando en una mejor posición de la que ahorita podemos visualizar. El primer trimestre de este año empezó un poquito a tumbos, tuvimos ahí un decrecimiento del PIB en el primer trimestre. Este segundo trimestre que acaba de terminar, las señales son de que van a darse algunas correcciones hacia arriba. Hoy en la mañana se dio a conocer el dato de la balanza comercial de México y nuestras exportaciones siguen creciendo a doble dígito. Hubo más de 70 mil millones de dólares de exportaciones solo en el mes de junio. Entonces, yo creo que al final del año la economía va a mostrar una mejor cara de la que ahora mismo podemos ver. pero efectivamente, pues todo eso creo que es un resultado que podría ser mucho mejor, más positivo para la economía, más inversión, más empleos, en la medida en la que la incertidumbre se disipe. No todas las decisiones de esa disipación de la incertidumbre están en nuestras manos, pero te resalto nomás para terminar dos momentos que yo creo que tenemos que poner atención de aquí al cierre del año. El primero es el presupuesto. El presupuesto del 2027 se entrega en septiembre. Ahí veremos, y se pondrá a consideración de los diputados, pues cómo está el gobierno pensando que va a marchar todo. Y segundo, pues efectivamente lo que vaya a pasar en el mes de septiembre también, pero con la renovación del T-MEC y esta posible baja de aranceles. Yo creo que si esas dos cosas las podemos encaminar y los mercados lo reciben de una manera adecuada, el país puede terminar en un muy buen momento. Pero pues ni hablar, Luis, estas cosas hay que caminarlas y todavía nos falta un trecho para llegar allá.
1: Gracias, Juan Carlos, te mando un abrazo, un honor platicar contigo, aprender de ti. Buen día.
7: El placer siempre es todo mío, te mando otro abrazo y muy buena semana a todos.
1: 7:37. Oiga, me está llegando aquí una encuesta, hoy se publica en el diario El Economista, y es sobre Chihuahua y Morena, y la elección que viene. De acuerdo al diario El Economista, de consulta Mitofsky, es la encuesta, Morena tendría, está muy alto, vamos a ver si es cierto, 38.5% de preferencia electoral. El PT, nada, 1.2, el Verde 1.5. Esto es interesante, este PT y Verde es interesante porque el Verde ya ha dicho que no va a apoyar a Andrea Chávez, cercanísima a Adán Augusto López, candidata, bueno, precandidata, aspirante, corcholata, póngale el término que quiera, a gobernar Chihuahua, pero primero necesita ser candidata. El Verde tiene 1.5, que es un poquito más del 1.2 que tiene el PT, que sí apoya a Andrea Chávez. Pero como sea, sin el PT y sin el Verde, de acuerdo a Mitofsky, de acuerdo al Economista, tendría solamente Morena 38.5. Ahora el PAN estaría en 19.3. ¿Será? No lo sabemos. Ponen ahí varios escenarios y en el escenario 1, Cruz Pérez Cuellar gana con 35.6 puntos sobre Marco Bonilla Mendoza, que tiene 22.6. En el escenario 2, Andrea Chávez gana con 31.3 contra Marco Bonilla con 23.3. Marco Bonilla está medido en todos los escenarios como el candidato de el PAN y pues el que tendría mayor fuerza. Claramente aquí se ve también la división de la oposición y un Julián Levarón que pesa, y pesa mucho. Pesa mucho Julián Levarón, un Levarón que anda con 11 puntos, 10 puntos en algunos escenarios. Interesante lo que está pasando ahí en Chihuahua. 7:39.
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1: Querido Pedro, te mando un gran, gran abrazo. Platicábamos la semana pasada del trabajo forzoso en el marco de estos aranceles que pues va a imponer el presidente Trump. Y nos quedamos con el punto de qué pasa con el trabajo forzoso aquí en nuestro país. ¿En dónde se está dando? ¿Qué organizaciones lo están poniendo en la mesa también? Más allá de que de momento afecte o no afecte el tema arancelario, creo que es importante poner el foco de que aquí en México, pues están obligando a niños a trabajar en sembradíos, ¿no? Por ejemplo, o de que pues hay condiciones francamente inhumanas en algunas maquilas del país. Cuéntanos, Pedro, qué gusto saludarte, buen día.
8: Luis, buenos días, qué gusto también saludarte a ti y a quienes nos escuchan. Ese es precisamente el punto central de los aranceles que entraron en vigor en el caso de México, en sustitución de los que previamente había establecido el señor Donald Trump y que finalizó su vigencia precisamente este viernes. No es que estemos frente a una situación sencilla, es decir, como dijeron las autoridades gubernamentales, no hay nada nuevo, se mantiene el porcentaje de 10% que México o productos de exportación mexicanos deben pagar en Estados Unidos para poder internarse en el territorio del vecino del norte. Ese es el argumento central de la autoridad de nuestro país, Luis, pero lo que está detrás de todo esto no es la sustitución simple y elemental de un arancel, sino la existencia en México de trabajo infantil y de trabajo forzoso, dos formas de trabajo que se oponen a lo establecido en la Constitución Política de los Estados Unidos de nuestro país y que se oponen también a lo que establecen las leyes laborales de México. ¿Cuáles son, digamos, tres ejemplos del trabajo forzoso en México? Voy a citar primero campos de cultivo ilícito que fueron ubicados en la Sierra Tarahumara, en Chiapas, gracias a operativos y reportes de este 2026, donde se pudo documentar que se reclutaba con engaños a hombres para obligarlos a trabajar en cultivos de diferente tipo. Segundo, ranchos agrícolas ubicados concretamente en Dolores Hidalgo, Guanajuato, donde un operativo institucional rescató a 700 personas originarias, la mayoría de ellas de Guerrero, Chiapas y Oaxaca, que laboraban en condiciones de extrema vulnerabilidad, retenidas y sometidas a explotación laboral dentro de un predio agrícola. Y finalmente, la explotación de migrantes en Tijuana, Baja California, donde centros de atención lograron detectar a cientos de migrantes extranjeros a quienes empleadores y redes de abuso retuvieron sus documentos originales de identidad, obligándolos obviamente a cumplir jornadas extenuantes con pagos mínimos o nulos bajo la amenaza de reportarlos con las autoridades migratorias. Estos son tres ejemplos, Luis Auditorio, de lo que se conoce como el trabajo obligatorio o la explotación abierta de trabajadores en nuestro país. Pero hay dos ingredientes adicionales que quiero señalar porque son muy importantes, Luis, y son en todo caso, creo yo, la base a partir de la cual se sustenta la inclusión de México en este grupo de 60 países a los que Estados Unidos les establece un arancel del 10% por permitir el trabajo forzoso o la explotación infantil. Son dos estudios que se publicaron recientemente en Estados Unidos que lo que hacen es justamente eso, identificar en qué países y concretamente en qué áreas se está permitiendo el trabajo forzoso y el trabajo infantil. El primer estudio se llama La Lista de 2024 de los bienes producidos mediante trabajo infantil o trabajo forzoso y fue elaborado por el Departamento del Trabajo de Estados Unidos. El segundo se llama Estudio sobre el trabajo forzoso en la cadena de suministro de aluminio y autopartes procedentes de Xinjiang hacia México y se difundió en septiembre del 2024. Y lo interesante, Luis, es que en estos dos estudios se señala que en México hay 16 sectores de la economía, 16, donde se permite o se tolera el trabajo infantil, y hablamos desde la producción de ejotes, ganado vacuno, chiles, café, pepinos, berenjenas, prendas de vestir, artículos de cuero, etcétera, y se habla de dos sectores concretamente donde se permite el trabajo forzoso, que es en la producción de tabaco y de chiles y de tomate en México. Así que, más allá del argumento de que estamos frente a una simple sustitución de aranceles, estamos frente a una denuncia velada del gobierno de Estados Unidos de la existencia de trabajo infantil que va contra la ley y trabajo forzoso que también va contra la ley en nuestro país. Y es ahí donde tendríamos que poner el dedo en el acento para evitar que esto siga ocurriendo, porque va contra lo establecido en la Constitución y en la Ley Federal del Trabajo, Luis.
1: Totalmente, Pedro. Y pues no cerrar los ojos frente a todo esto, que además lleva décadas ocurriendo y que en este pleno siglo XXI pues continúa. Ojalá que le entre. ¿Quién le tiene que entrar aquí? Pues de entrada la Secretaría del Trabajo, y tendrían que entrarle también algunas otras autoridades, por no mencionar que varias de estas cosas pueden ser delitos, la Fiscalía General de la República, etcétera, ¿no?
8: Sí, por supuesto, Luis. Uh-huh. Desde luego yo creo que el gobierno federal tiene mucho que hacer, pero también los gobiernos estatales y las áreas de trabajo de cada uno de los gobiernos estatales. Y en todo caso, lo que hay que señalar, Luis, es que sí, hemos tenido grandes avances en materia laboral, desde el incremento en el salario mínimo, uh-huh, la mejoría en las prestaciones, etcétera, etcétera. Pero en este punto, la permisión que prevalece, uh-huh, en el país para el trabajo infantil y para el trabajo forzoso son, diría yo, dos manchas negras muy importantes contra las que tendríamos que articular una estrategia nacional de combate, yo diría de contención y, por supuesto, de eliminación en el corto plazo, Luis.
1: Gracias, Pedro. Te mando un gran abrazo y te seguimos en tus redes. ¿Cuáles son?
8: Sígame en X en @PTYVillagana y que tengan un espléndido inicio de semana.
1: Gracias, es Pedro Tello, 7:45. Me da enlazo hasta Washington, Pepe Díaz Briseño. ¿Qué dice el presidente Trump sobre esta diarrea explosiva y la responsabilidad supuesta de México en torno a la exportación de lechuga? Y digo supuesta y lo subrayo, lo pongo así en mayúsculas, con foquitos, con todo lo que quiera, porque la misma FDA ya dijo que no tenía nada que ver la planta de Guanajuato con esta diarrea explosiva. Adelante, Pedro, buen día. Adelante, Pepe, buen día.
9: Así es, saludos desde Washington. El presidente Donald Trump amenazó este viernes con imponer un arancel punitivo en contra de los bienes que llegan desde México luego de que autoridades sanitarias de Estados Unidos apuntaran hacia la lechuga mexicana procedente de una empresa en Guanajuato como presunto origen de un brote de ciclosporosis que, de acuerdo con las cifras más recientes, ha enfermado a por lo menos 1,947 personas en 9 estados del país. Cuestionado por el brote infeccioso considerado uno de los más graves en décadas, Trump aseguró a periodistas en la oficina Oval estar pensando en un arancel punitivo en contra de México, pero aprovechó la ocasión para decir que castigaría también a Canadá con otro arancel derivado del humo de los actuales incendios forestales que ha afectado la calidad del aire en 23 estados de Estados Unidos. Escuchemos la amenaza del presidente Trump el viernes contra México y contra Canadá.
10: Creo que lo que vamos a hacer es imponer un arancel importante a México por la lechuga y un arancel importante a Canadá por el humo. ¿Tú qué prefieres, la lechuga o el humo? Creo que me quedo con el humo.
9: Los Centros para el Control y Prevención de las Enfermedades y la Administración para Medicamentos y Alimentos de Estados Unidos han asegurado que toda la información epidemiológica apunta a que el brote de ciclosporosis en 9 estados está conectado a lechuga tipo iceberg producida en Guanajuato por la empresa Taylor Farms. Sin embargo, las autoridades han reconocido que sus técnicos en laboratorio aún no han encontrado evidencia directa del parásito ciclospora en muestras de lechuga de la empresa. Pero ante la evidencia de personas infectadas en restaurantes Taco Bell a los que surte, Taylor Farms ordenó el retiro voluntario de toda la lechuga tipo iceberg procedente de Guanajuato y distribuida a clientes y tiendas en 27 estados de Estados Unidos. Hasta el momento, la Casa Blanca no ha clarificado el estatuto bajo el cual el presidente Trump podría imponer aranceles contra México por la lechuga presuntamente contaminada. Hasta aquí el reporte desde Washington.
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1: Con 48, no me tardo, regresamos con más. Estamos aquí en MBS Noticias. Después de la pausa, David Faitelson y el gran triunfo de Isaac del Toro, un orgullo nacional, está en el podio del Tour de Francia. No nos tardamos.

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1: Hola Luis, ¿cómo estás? Saludos, buenos días para ti, buenas tardes. Aquí estamos en París en este atardecer del lunes, después de que el ciclista mexicano Isaac del Toro conquistó ayer el podium, el tercer lugar general del Tour de Francia, toda una hazaña. Aquí en Champs-Élysées se corrió un circuito de 86 kilómetros, tuvo algunos contratiempos con su bicicleta del Toro, pero ya el reglamento del Tour de Francia establecía que antes de la subida a Montmartre ya la clasificación general estaba definida. En fin, era una manera de proteger a lo que habían hecho los ciclistas durante pues tres arduas, pero muy arduas semanas, donde realmente compitieron en pruebas inhumanas, subida, montaña, llano, frío, calor, enfermedades. Todo eso tuvieron que superar esos auténticos héroes. El esloveno Tadej Pogačar ganó el Tour de Francia de una manera brillante, sumó su quinto Tour de Francia. Hoy los expertos le consideran el mejor, algunos expertos le consideran el mejor ciclista de todos los tiempos, compañero de Del Toro. Creo que Del Toro tuvo mucha fortuna en encontrar un mentor, es hasta una enseñanza de vida, donde pues hay que seguir la rueda adecuada, la rueda correcta, y Del Toro la siguió. Y la verdad es que tuvo un gran apoyo de este maravilloso ciclista, buena persona, buen ser humano, Tadej Pogačar, que se unió a un club muy exclusivo, donde están ciclistas como Eddy Merckx, Jackson Gentil, Bernard Hinault, Miguel Indurain, con 5 Tours de Francia, solo superados por Lance Armstrong, que ganó 7, pero hay que recordar la historia del estadounidense, que fue descalificado por temas de sustancias prohibidas y se le arrebataron esos 7 Tours de Francia que ganó. Isaac del Toro, tercer lugar en la clasificación final del Tour de Francia aquí en Champs-Élysées, en un domingo por la tarde con amenaza de lluvia. Parecía que iba a llover, nunca llovió, viento, las nubes, el himno esloveno y un Isaac del Toro viendo de reojo a su compañero con admiración y también con me parece a mí, con la idea de que algún día tomará ese lugar muy pronto, pararse en lo más alto del podio. Escuchemos lo que dijo a los micrófonos de MBS Radio Isaac del Toro justo al terminar la competencia ayer aquí en París. ¿Cuántas veces soñaste en tu vida con esto?
2: No, la verdad, siempre soñamos con un momento así. Es muy difícil estar aquí. Inclusive hoy ustedes pudieron ver qué tan rápido todo se puede ir. Tuvimos suerte que había una regla, pero realmente ustedes vieron cómo es el ciclismo, puede ser muy cruel. Y al final, nada, es muy bonito. Un día me va a caer el 20 de qué es lo que pasó. Un día van a entender lo complicado que es esto para nosotros como latinoamericanos y lo difícil que es atravesar estos 21 días de travesía. Y nada, súper contento y agradecido por estar aquí hoy.
1: ¿Por qué es más difícil para el latinoamericano?
2: No, simplemente el contexto. Creo que es un deporte que tiene muchos más años desarrollándose en Europa y el venir para acá a hacerlo en un nivel distinto, creo que es simplemente esa diferencia de tiempo.
1: El futuro lo tiene garantizado. Creo que tenemos un ciclista que ha generado expectativas correctas, un chico joven que sigue aprendiendo. Pude hablar también con el propio Pogačar y me dijo, le falta experiencia, la va a ir adquiriendo poco a poco, pero yo no dudo que el día en que yo me vaya, él podrá tomar ese lugar en el ciclismo. Tiene un contrato hasta el 2029.

0: 2029 con el equipo UAE. El equipo no es propiamente el equipo de los Emiratos Árabes Unidos, pero se maneja con dinero emiratí, es decir, pagan la marca para que les dé una proyección, como suelen hacer esos países árabes en cuanto a promoción turística, promoción a través del deporte, ¿no? Vamos a escuchar también a Raúl Alcalá. Me encontré por acá en el circuito de Champs-Élysées, justo frente a la Plaza de la Concordia, ahí en un club donde reúnen ex ciclistas, ex participantes. A Raúl Alcalá, que fue el primer ciclista profesional mexicano, ganó en 1987 aquí mismo el suéter blanco de campeón juvenil. Después, obviamente, tuvo triunfos en etapas, destacado, pero no alcanzó los niveles para los cuales está presupuestado Isaac del Toro. Escuchemos lo que piensa, lo que dice Raúl Alcalá de el ciclista mexicano tercer lugar en este Tour de Francia.
1: Raúl, ¿qué sensación tienes cuando ves a Isaac del Toro triunfar?
2: Ay, emociones encontradas todo el tiempo, porque aquí nací. Mi primer carrera profesional fue precisamente este Tour de Francia. Y pues no conocí otra carrera más que la primera que vine a hacer. Entonces, pues imagínate, muy contento. Y después de 39 años, encontrar que esté Isaac corriendo aquí el Tour de Francia y que esté en los primeros lugares, pues es algo increíble, ¿verdad? Es algo muy motivante.
1: ¿Qué tanto han cambiado el ciclismo de 87 para acá?
2: Sí, ha cambiado mucho. Ha cambiado hasta la tela de los jerseys. Con eso te digo todo. Entonces, toda la tecnología esta sí ha cambiado. Ha sido para bien de todos los ciclistas. Y sobre todo, pues, todo lo que vemos ahorita, ¿verdad? Ha sido un cambio muy radical después de 39 años. Bueno, cuando me retiré fue en el 94, pero sí ha habido un cambio muy, muy grande, muy grande.
0: Grandioso día. Parecía un día que no estaba predestinado en la historia del deporte mexicano y ocurrió. Es una muestra más del gran talento que tenemos en México y que muchas veces no termina por aprovecharse totalmente. Como Isaac del Toro, debe haber otros. Bueno, no sé si tan buenos, pero deben haber otros. Me llama la atención, Luis, amigos, que él dice en la entrevista que estuvo enfermo, muy enfermo. Obviamente el ciclista tiene que engañar la enfermedad, primero porque no puede tomar nada, no puede tomar ningún tipo de medicina. Cuando usted tiene un problema estomacal o tiene un resfriado, pues toma medicina y se ayuda con la medicina. El ciclista no puede por temas de doping. Al propio Isaac del Toro le hicieron un examen de sangre durante la competencia. Entonces, tienen que luchar contra la enfermedad y recuperarse con su propio organismo sin ayuda absolutamente de nada. Por eso creo que en algún momento de esta última semana, lo había visto yo con una cara de preocupación y una cara, obviamente, de sufrimiento, porque lo que trata de hacer un ciclista es no evidenciar que está enfermo para no darle armas al rival, porque si el rival sabe que estás enfermo, que estás débil, te va a atacar. Eso está claro. Bueno, lo que tenemos aquí desde París en una jornada histórica, Luis, te mando un abrazo, los esperamos con todo el equipo de BBC Deportes a las 3 de la tarde. Gracias, saludos.
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0: 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Primeras planas. El Universal.
5: Antes de irse de Pemex, Víctor Rodríguez selló auditorías. Días antes de que Víctor Rodríguez renunciara a la dirección de Pemex, la empresa clasificó como reservados por 3 años los resultados de auditorías internas del año pasado. El Comité de Transparencia de Pemex confirmará la confidencialidad de las auditorías.
0: Milenio.
5: Contrató la UNAM por más de 100 millones de pesos software vulnerado. Examen. La empresa Territorium Life ofreció 20 candados para asegurar la vigilancia automatizada, lo que incluye reconocimiento facial y de voz de aspirantes y supervisión de identidad en todo el proceso.
0: Reforma.
5: Duplica mantenimiento a ingresos de Tren Maya. Arrastra pérdidas sobre insignia de AMLO. Gasta 1.110 millones de pesos en 4 de 7 líneas. Facturas en 2025 sumaron 541 millones de pesos.
0: El financiero.
5: Advierten expertos avance en revisión de Temec. Objetivo: el país debe recuperar el acceso preferencial que dio origen al tratado.
0: El economista.
5: Difícil primera semana para el empleo. Se perdieron 293.227 plazas laborales. La mayor parte de las bajas fueron en el sector formal. Empleo informal tuvo un repunte a 55%.

0: 8 de la mañana con 3 minutos. Bienvenidas y bienvenidos. Estamos en MBS Noticias. Es 27 de julio del año 2026. Hoy es lunes. Me llamo Luis Cárdenas y no sabe el honor, el privilegio, el gusto que es estar con usted. Todos los días se lo digo con el corazón en la mano, neta. Gracias por dejarme acompañarle. Tenemos WhatsApp 5640-05-125, 5640-05-125, abierto absolutamente para todo el auditorio. Y tengo aquí varios comentarios. Nos dicen, investigados con pruebas como Campos y Rufo, a esos defiendes, nada más. Saludos desde Tijuana, soy nuevo oyente. Lo que pasa es que antes escuchaba a otro grupo, pero critican a todos los noticieros diciendo que son mentirosos. Pero pues, buen día. Gracias por el mensaje. Hola, te estoy escuchando en Indiana, en Estados Unidos. Excelente trabajo, Luis. Un abrazo, gracias. Luis, en mi trabajo, una empresa mexicana de alimentos, estamos utilizando IA con una licencia medida y segura y se está impulsando su uso con la finalidad de maximizar los tiempos para mayor análisis y menos talacha o tiempo de arrastrar el lápiz. Si tienes que entrenar a tu tutor, como dices, y aún no es perfecta, comete errores. Que si no sabes o confías demasiado, te puede salir contraproducente, nos dicen aquí en el WhatsApp, compartiendo lo que hacen con la IA. Todos los aranceles que pide Trump son como cobro de derecho de piso, así se debe sentir el gobierno de México. Gracias por los mensajes. Hola, Luis, felicidades por el trabajo, te mando un abrazo. Gracias, Fabián, un abrazo de vuelta. Solté una carcajada cuando le diste el pase a diarrea explosiva. Ya sí. Guácala. Guácala. ¿Qué te digo? Nos dicen aquí en el WhatsApp 5640-05-125. Hola, eres un genocida. No, la izquierda y la derecha no son los mismos. Unos matan niños y les lanzan bombas. Los dos, carnal. Yo sé que tú eres de izquierda, yo sé que tú amas a Mao. Y si la montaña no viene a Mao, ahí lo dejo. Pero los dos han cometido genocidios. Los dos son ideologías radicales que polarizan a la gente, como tú que me estás escribiendo desde hace un buen de tiempo y que estás muy enojado. Entonces, pues sí, las dos, la izquierda y la derecha, los dos han tenido en las ultras situaciones muy lamentables para la humanidad. Te mando un gran abrazo y sígueme escribiendo 5640-05-125. Tu ídolo, Levarón, jajajajaja, él no ganará. Pues no creo que gane. Solamente te estoy diciendo que si ves la encuesta del Economista, te podrías dar cuenta que Levarón está pesando unos 10 puntos. No es tan menor. No estoy diciendo que va a ganar. Digo, Levarón pesa 10 puntos, de acuerdo a la encuesta del Economista. Hola, Luis. Le dieron muy rápido la vuelta al panista rata. Cuando se trata de panistas rateros, casi no hablas, ¿verdad? Como la mayor parte de la gente, la neta, es que está de vacaciones en estos momentos, ahorita es muy padre porque nos llegan muchos bots de la 4T, a los que les mando un abrazo, o sea, me caen muy bien, la verdad, y nos escriben en el WhatsApp 5640-05-125. No, del panista rata, como te refieres, me imagino que hablas del caso de Ernesto Rufo, se ha hablado a profundidad. Y, por cierto, ¿qué pasa con el morenista narco? Ese no está preso, ¿eh? Ese está bailando. Y está bien tranquilo, quitado de la pena. Karina Méndez, me enlazo contigo hasta Sinaloa. ¿Cómo estás, Karina? Muy buenos días.
1: Hola, ¿qué tal, Luis? Buenos días. Desde Sinaloa te saludo y te informo que este fin de semana se viralizó un video donde captaron al gobernador con licencia, Rubén Rocha Moya, bailando banda en Badiraguato. Esta publicación se presenta en medio de las acusaciones que enfrenta en Estados Unidos por presuntos vínculos con el cártel de Sinaloa. Supuestamente, el video fue grabado el viernes 24 de julio en una reunión realizada en los límites de los municipios de Badiraguato y Mocorito. En la grabación, el gobernador con licencia morenista está bailando una canción de banda con una mujer mientras se llevaba a cabo una carnita asada. No olvidemos que Rubén Rocha Moya solicitó licencia a su cargo el 1 de mayo de 2026, luego de que el Departamento de Justicia de Estados Unidos lo acusara de conspiración por el tráfico de drogas y de presuntamente proteger a la facción de los Chapitos del cártel de Sinaloa. Hasta aquí mi reporte desde Sinaloa. Continuamos con más información.
0: Gracias, muchísimas gracias, Karina. Por cierto, el viernes el Gabinete de Seguridad desmintió la información que circuló en redes sociales sobre un supuesto dispositivo militar asignado al gobernador con licencia Rubén Rocha Moya. Las autoridades aclararon que la camioneta Jeep Grand Cherokee, en la que aparece en este video, en realidad trasladaba al secretario de Seguridad Pública del Estado, el general Sinué Téllez López, y no al mandatario con licencia Rocha Moya, como se decía. ¡Qué seguridad tan impresionante tiene el secretario, eh! ¡Qué seguridad tan impresionante! Se ve que el miedo no anda en burro. Dicen que están en paz en Sinaloa, así como no. Dicen que todo iba, que va mejorando, sí, como no. Impresionante el operativo de seguridad en el que trasladaban al secretario. Sobre el video de Rocha Moya, bueno, pues hay varias versiones que están circulando en estos momentos. Una de ellas es que el video es muy viejo, que es de 2024. No se había publicado en ningún lado. Tampoco se ha comprobado que sea el 2024 o que sea de este fin de semana de forma reciente. Se publicó el fin de semana el origen del mismo video. Bueno, pues habrá que dilucidarlo, habrá que esperar que haya reacciones. Rocha Moya no ha dicho absolutamente nada, ni tampoco sus voceros, pero pues vamos a estar atentos. Como sea, más allá de el video, pues genera la sensación de esta mancha, esta carga que tiene la Cuarta Transformación con este gobernador, que está requerido por los Estados Unidos de Norteamérica por narcotráfico en un estado de la República como es Sinaloa, que está totalmente desmembrado, que está sufriendo como nunca había sufrido, que lleva 2 años en guerra, con miles de muertos, con otros miles de desaparecidos. Bueno, son las 8:10. Por desgracia, la violencia no termina solamente en Sinaloa. En Tabasco se enfrenta a una nueva escalada de hechos violentos, principalmente en el municipio de Centro. En la última semana se han registrado homicidios y hallazgos de restos humanos que generaron preocupación entre los ciudadanos y empresarios que encontraron una cabeza que dejaron afuera de un comercio. Se matan entre ellos. Solamente es un asunto entre sicarios. Son narcos que se matan entre ellos. No, ya no tanto. Acaba de pasar en Zacatecas, empresarios colgados. Y ahora pasó en Tabasco, una cabeza afuera de un comercio. Tengo en la línea a Manuel Miranda, es consejero de la Cámara Nacional de Comercio, Servicios y Turismo, la Canaco Servitur. Gracias, Manuel. ¿Cómo estás? Muy buenos días.
2: Luis, muy buenos días. Muchas gracias por abrirnos los micrófonos ahí en MBS Noticias, a sus órdenes.
0: No, hombre, gracias. Gracias a ti, Manuel. Oye, cuéntanos un poco cómo están los empresarios. Ahora sí que después de este hallazgo de una cabeza fuera de un comercio, caray, ¿cómo están?
2: Pues mire, como todos los ciudadanos normales, en cualquier estado de la República, en cualquier municipio, con preocupación, por supuesto, porque pues en nuestro estado durante mucho tiempo siempre hubo pues esa tranquilidad y esa paz. Hoy solamente veíamos o escuchábamos en las noticias nacionales cuando pasaba en el norte del país, en esos estados que hace un momento estabas mencionando, en Zacatecas, Sinaloa, Coahuila, Chihuahua, pero ya nos llegó al estado. Es muy triste, muy lamentable la situación que a veces prevalece en cada uno de los estados. Y bueno, hoy nos toca a comercios que están establecidos, comercios que están agremiados a la Canaco Servitur Villahermosa, y bueno, pues ya es de suma preocupación. Aquí lo que te puedo comentar es que nosotros hemos hecho un análisis donde hemos encontrado 3 tipos de extorsiones, Luis. Obviamente la primera, la del crimen organizado, la otra, extorsión de los ayuntamientos por los cobros excesivos de los impuestos municipales, y la otra, extorsión también, que se llama Instituto Mexicano del Seguro Social, que cuando no pagas, obviamente, lo que se requiere de cada día 17 que se vence esta cuota social que se tiene que pagar, pues bueno, ahí viene ya prácticamente la intimidación, la extorsión. Y bueno, los tres, al final de cuentas, son peligrosos. Por lo menos 2 conocemos nombres y rostros, pero el tercero, que es el que nos ha pegado últimamente, el del crimen organizado, pues sí es preocupante, porque bueno, ya son varias empresas que son afiliadas a la Cámara que se presenta este tipo de acciones. Sí hemos estado observando la intervención de la Fiscalía General del Estado. El fiscal, el maestro Oscar Tonatiuh, bueno, ha hecho lo mejor posible, ha tratado de brindarnos la tranquilidad que se requiere en nuestro estado. Sin embargo, sí vemos rebasado todavía el tema del cuidado policíaco. ¿Qué es lo que nosotros pedimos como empresarios? Bueno, que el gobierno tiene una partida presupuestal para la Secretaría de Seguridad Pública y Protección Ciudadana, y bueno, pues yo creo que ahí hay que invertir en más elementos de seguridad, obviamente que estén capacitados, que estén preparados, que hayan más patrullas, porque yo creo que así se puede inhibir esta situación delictiva que impera en nuestro estado. Hay que reconocer primero que sí hace falta más vigilancia. Yo creo que no es que estemos en contra ni seamos oposición, sin embargo, sí estamos viendo uh-huh. latente el riesgo de que muchos otros compañeros tengan que bajar sus cortinas.
0: Claro.
2: Y usted sabe, Luis, que al bajar sus cortinas, pues evidentemente uh-huh. se acaba el empleo y todo. Se deja en estado de indefensión a un buen número de familias.
0: Esta postura gubernamental, y insisto, tienes razón, o sea, no se trata de que sean oposición, pero si lo fueran tampoco tendría por qué haber problema. Estamos hablando de cabezas humanas que dejan afuera de los comercios. Esta postura sí, claro, que están poniendo claro, ustedes pues, en la mesa, no sé si choca de pronto con la del gobierno de Tabasco, que dice, pues es un asunto entre los cárteles, están peleados entre ellos y la barredora y Jalisco, etcétera. ¿Qué les dicen en el gobierno? Espero que al menos haya pues alguna pues apertura un poco más de sensibilidad, al menos a puerta cerrada. ¿Les dicen algo?
2: No, mira, en el gobierno solamente nos comentan o lo que nosotros nos enteramos a través de los noticieros locales. Nosotros lo único que a veces hemos podido escalar, bueno, pues es que entre nosotros mismos nos comunicamos para ver la situación que prevalece, pero pues desafortunadamente no hemos tenido ese eco, no nos hemos podido reunir con el gobernador para revisar esta situación que obviamente sí preocupa a todo el estado, y lo decimos con todo respeto. Nosotros estamos abiertos para dialogar, para dar propuestas, para coadyuvar. De hecho, la mayoría de los comercios establecidos en el estado pues ya pusieron sus cámaras de videovigilancia. Obviamente algunos tienen que a veces hasta contratar personal privado para que pues obviamente tengan un poco más de seguridad los colaboradores, porque bueno, lo que sufrimos hace creo que alrededor de 2 meses cuando mataron un chico en una de las carnicerías de aquí, bueno, eso ya alarmó bastante, y lo que no queremos es que siga habiendo este tipo de incertidumbre para nosotros, porque bueno, vuelvo a repetir, nadie quiere cerrar sus comercios en ese sentido, y bueno, pues es como que se daña todo el patrimonio de cada empresario, emprendedor, uh-huh. microempresario, comerciante en el estado, uh-huh. que pues el día a día se levantan a hacer sus actividades.
0: Claro.
2: Y obviamente pues tenemos que luchar todavía con el tema del circulante económico, que a veces uh-huh. no hay la alza de los precios, y bueno, pues eso también nos lleva a que bueno, ya el empresario sí. dice, bueno, ¿qué, para dónde me hago? ¿No? O sea, tengo que todavía darle ahí al crimen organizado, a la extorsión, y entonces, ¿hacia dónde nos dirigimos? Bueno, y el otro detalle que también vemos aquí, el famoso polémico tema de la barredora, Luis, uh-huh. que siempre lo hemos manifestado, desafortunadamente le tocó aquí al estado, los mandos policíacos tienen que quitarse esa mala imagen que todavía se percibe entre el ciudadano, que no hay seguridad o no confío a veces en la misma autoridad. Digo, tenemos que seguir ponderando. Creo que hay muy buenos elementos, hay trabajo, sin embargo, sí creo que siguen rebasadas las estrategias y no hemos podido coincidir en un punto para que haya otra vez paz y tranquilidad en nuestro estado.
0: Y yo te diría por qué confiar, ¿no? De pronto, o sea, con toda razón hay desconfianza, pues es que era la policía la barredora, ¿no? El secretario de seguridad era pues el dueño, el fundador de la barredora, y además compadre del exgobernador, prácticamente. Digo, no compadre, pero sí cercanísimo. Hay un punto que decías hace un momento, Manuel, cuando iniciábamos esta conversación, desgraciadamente llegó al estado. Lo veíamos en estados del norte, me decías, lo veías en Sinaloa, en Tamaulipas, Sonora, etcétera. Y no sé si en aquel momento pensaban que era algo muy alejado, que uno pensaba que esto era una burbuja, que pensabas que no tenía que ver con ustedes, que solamente era un asunto entre narcos. Si es así, quisiera que nos dijeras, pues, ¿cómo ha sido esta transición de pronto del sopetón de realidad de, pues, el nivel de país que estamos teniendo?
2: Yo creo que en algún momento, cuando se empezó a hacer eco y empezaron a haber cierto tipo de indicios en el estado sobre esta situación, no logramos detectar en tiempo y forma esta alarma. Sin embargo, fue creciendo de manera desmedida y muy rápida, Y cuando la mayoría de los empresarios, de la sociedad en general, se vino a dar cuenta, ya estaba involucrado prácticamente pues toda una cadena de estas de delincuentes que pues evidentemente nos traen azotados. Y digo, lo vemos ahorita con esta situación que prevalece en nuestro estado. No podemos nosotros tener o de acostumbrarnos a que el día a día entre las mismas bandas se estén aniquilando, y bueno, pues nos toca a nosotros ver y observar toda la situación que prevalece, porque bueno, pues ya amaneció un descuartizado, ya amaneció otro por acá en una bolsa, otro en una maleta y así. Entonces yo creo que eso sí nos fue mermando bastante y no nos dimos, yo creo, que cuenta de la realidad que estábamos empezando a ver, o no nos organizamos a tiempo para poder tener pues un combate muy fuerte en este sentido y ayudarnos con las autoridades, sobre todo en ese sentido.
0: Oye, ¿tienes y tienen miedo? ¿Vieron lo que pasó en Zacatecas? O sea, ya ahí no fue solamente dejar una cabeza como lo de Tabasco, sino lanzarse ya contra los mismos empresarios, ¿no? Pues en un asunto donde ya no tenían mucho de dónde irse, o sea, porque entre la extorsión, entre el tema de que no me pagaste el derecho de piso, todavía ahí están las investigaciones pendientes, pero pues claramente, y lo saben los empresarios, muchos en los estados de la República, no tienes de dónde hacerte. O sea, si el gobierno no te paga, pues te tienes que aguantar, en el caso de constructores que nos han dicho mucho, y además pues te está cobrando la maña, la mafia. ¿Tienen miedo? Esas imágenes pues siguen retumbando y siguen azotando en muchos.
2: Sí, por supuesto, hay temor, Luis. Yo te comento, normalmente muchos comercios cerraban 8, 9, 10 de la noche. Era un cuidado normal. Hoy nos vemos en la necesidad de cerrar a veces a las 6 o 7 por el tema de seguridad, porque pues evidentemente ya no se siente uno seguro al salir, al abordar el transporte público, el taxi de los colaboradores, y bueno, y te encuentres con una noticia así tan desagradable. Yo creo que sí sigue habiendo un miedo latente, evidentemente. Sin embargo, bueno, tenemos que nosotros en este caso protegernos, como te lo dije hace un momento. Hay muchos compañeros que ya ponen sus cámaras de videovigilancia en sus establecimientos y en sus casas, y a veces pues tenemos que andar cambiando hasta de ruta, pues obviamente para que no se genere que nos estén vigilando, porque ni sabemos, nosotros nos dedicamos a salir a nuestro trabajo, a obviamente hablar con todo lo que tenemos que hacer en el día a día para que pueda funcionar muy bien el negocio. Y pues yo creo que nos distraemos en ese sentido, tenemos seguridad, la confianza, sin embargo, pues la realidad es otra. Yo creo que en ese sentido tendríamos que trabajar también junto con la autoridad y poder hacer un buen equipo de trabajo. Lo hemos manifestado, siempre hemos estado abiertos, lo seguiremos estando, y esperemos que sí lleguemos a un punto de equilibrio en donde, te vuelvo a repetir, podamos tener mucha paz y mucha tranquilidad, tener esa convivencia sana con todos los trabajadores y los visitantes que vengan por acá.
0: Manuel, te mando un abrazo, mucha fuerza, y ojalá que esto se recupere lo más pronto posible. Es un trabajo largo, pero ojalá que sí.
2: Gracias, Luis Cárdenas, por abrirnos los micrófonos, estamos a la orden.
0: Nombre a ti, gracias por la confianza y por tomar la comunicación. Es Manuel Miranda, consejero en la Cámara Nacional de Comercio, Servicios y Turismo, la Canaco Servitura allá en Tabasco. El secretario de gobierno allá en Tabasco es el hermano de López Obrador, José Ramiro López Obrador, pues ha minimizado un poco estos hechos de violencia. Esta fue una declaración que dio hace ya algunas semanas, pues cuando empezaron a aparecer todos estos restos humanos, estos cuerpos. Escuche usted.
3: Analizado de la violencia.
4: ¿Qué menos?
3: De estos descuartizados, aquí pertenece a algunas bandas que han analizado en la mesa de seguridad.
4: Pues son bandas, ¿no? Que se están peleando la plaza. Es lo que hemos venido diciendo desde que llegamos.
3: ¿Cuáles bandas son, don José Ramiro? ¿Las tienen identificadas?
4: Pues son bandas que se dedican.
3: Pero hay nombres, ¿tienen nombres esos?
4: No, si hay detenidos. En ningún gobierno, también eso hay que decirlo, ¿eh? En ningún gobierno se había detenido a tantos delincuentes, ¿verdad? Como en este. Hay más de 1,500 detenidos, ¿sí? De la delincuencia organizada, que se dedica a enfermar al pueblo de Tabasco.
3: De esas bandas que están peleando, ¿cuáles son, don José Ramiro?
4: Las que tú conoces.
3: ¿Cuáles?
4: Pero es el Barredor, ayer el cártel Nueva Generación, es un negocio, y se están peleando la plaza.
3: Todavía sigue plaza fuerte la Barredora.
4: Muchas gracias. ¿Eh?
3: La Barredora sigue fuerte. Todo
0: bueno, pues así las cosas. Ojalá que las autoridades, miren, más allá de politiquería, más allá de radicalización, se den cuenta de esta realidad está el país muy mal en materia de seguridad. Cada vez está expandiéndose el miedo. Zacatecas la semana pasada, Tabasco esta semana. Ojalá que vaya esto mucho más allá de solamente politiquería, de que le echen la culpa a los medios de comunicación, es que los medios hacen que esto sea más grave, es que los medios hacen que estos se enojen más, que tengan más miedo. Ojalá que cambie la actitud. Y ojalá que tengamos un México en paz. En otros temas, José Alfredo Lisiaga, me enlazo contigo hasta Tamaulipas. ¿Cómo ve el caso de Dafne, José Alfredo? Buen día.
5: Luis, muy buen día. Esta es la información. Jorge Luis Ponce, director de la Academia Militarizada Marina Duenitz, así como Estrella Mora, encargada del área femenil, fueron detenidos en los primeros minutos de ayer domingo, acusados del feminicidio de Dafne Zapata Quintos, adolescente de 13 años de edad. La Fiscalía General de Justicia de Tamaulipas confirmó la detención de dos personas sin identificarlas. No obstante, cuando fueron llevadas a eso de las 3 de la mañana del domingo a las instalaciones de la Fiscalía en Altamira, se corroboró la identidad. Así fueron recibidos. Escuchemos.
6: En el bote, Estrella y Ponce, que se pudran en el bote,
5: Por la mañana de ayer, inició la audiencia en que la Fiscalía formuló la imputación por feminicidio y por homicidio doloso de mujeres. En el Centro Integral de Justicia de Altamira, la audiencia se prolongó hasta la madrugada de este lunes. La asesora jurídica de Alejandra Quintos, madre de Dafne, salió al paso de especulaciones que indicaban que los detenidos no eran en realidad el director de la academia y su encargada. La abogada Lisbeth Alejandra García, además, solicitó que fueran vinculados a proceso. Es el reporte desde Tamaulipas.
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0: Continuamos.
1: Hablemos más sobre inteligencia artificial y sobre lo que está cambiando al planeta entero. En la UNAM hay una gran polémica por el examen de admisión. Sostienen varios estudios, varios académicos, los datos y las matemáticas, pues que o una de dos, o hay muchos genios de un año para la fecha que obtuvieron más calificaciones positivas, más calificaciones altas, o se hizo trampa. ¿Cuál es la clave en todo esto? Por primera vez el examen se hizo de forma remota. Y al hacerse de forma remota, se suponía que la IA iba a cuidarte para que no hicieras trampa. Tú estabas en tu computadora y digamos que la computadora tenía un sistema IA, y si algo pasaba, pues iba a anular tu examen. Pero al final no pudo, porque pues los humanos pudieron burlar a esta IA con ayuda de otras IAs, lo cual es muy interesante, porque tenemos pleitos de IAs contra IAs. Esto probablemente se va a resolver con una nueva aplicación del examen. ¿Qué va a pasar cuando apliquen de nueva cuenta el examen? Bueno, pues va a ser presencial, todo apunta a, y en una de esas nos sorprende y ¡pum! Resulta ser que los chavos, sí, realmente de un año para otro son mucho más inteligentes, o pues terminan los resultados como han estado siempre. En fin, aún así, aunque sea presencial, aunque sean muchas cosas, creo que se impone lo urgente sobre lo importante. Y en estos momentos lo urgente es resolver lo que está pasando con ese examen, las trampas que se hicieron, pero lo importante es aceptar que esta tecnología no se va a ir. Y no importa que vengan decretos y que venga lo que venga, la tecnología ya quedó. Y puede utilizarse para algo muy malo o para algo muy bueno. Así que quiero conocer su opinión al respecto. 5640-05-1025, voy de nuevo, 5640-05-1025, una vez más, 5640-05-1025. Mi WhatsApp está abierto para todo el mundo. Escríbame sobre las IAs, escríbame sobre el tema de la educación, escríbame sobre lo que opina de esto que ha ocurrido en la UNAM, y escuche esto.
2: Haz lo que tengas que hacer para pasar ese examen de la universidad. Es un trámite, no es una prueba de inteligencia. Si necesitas hacer trampa, haz trampa.
3: Esta es la distribución de puntajes en 2026. Ahora resulta que tenemos muchos genios de un año para otro que sacaron más de 100 aciertos. Ahora aquí es donde tenemos la mayor frecuencia. Hubo 9 aspirantes que sacaron puntaje perfecto y hubo 14 aspirantes que sacaron 0 puntos. Y miren, ya tenemos aquí a muchos aspirantes con 1, 2, con bien poquitos aciertos. Todos sabemos que esos no son aspirantes. Todos sabemos que esos son personas que solamente se inscriben al examen para extraer preguntas o para ayudar a otros aspirantes a hacer trampa.
4: Revisar a las personas que se hicieron trampa, porque son esas personas incluso están celebrando hoy en día, mientras que otras personas que no hicimos trampa, hicimos todo legal, pues quedamos fuera.
5: La UNAM es una institución autónoma, ellos toman la decisión de cómo hacer el examen. Evidentemente, desde mi punto de vista, no es una falla de las autoridades universitarias o de quienes aplicaron el examen, sino a lo mejor no tomar en cuenta pues todo el desarrollo tecnológico que existe ahora con la inteligencia artificial para la aplicación de exámenes en línea. Y ellos tendrán que definir pues cómo resuelven esta situación.
6: Como la vigilancia es mínima, pues es muy sencillo que tú tomes tu teléfono y fuera del cuadro, vaya, justo aquí, yo tengo mi mano, ahí podría tomar la foto y ni se ve, ¿no? Es fácil que tú tomes las 128 preguntas y luego las esparzas, las difundas o, por qué no decirlo, las revendas.
7: Le exigimos a la UNAM y a la rectoría y a cualquier institución educativa que refuerce estos candados de admisión. Sobre todo, pues sabemos que si bien se realizó un formato en línea, debe de haber una mayor vigilancia para evitar este tipo de trampas. Ahora las tecnologías y en específico la inteligencia artificial son una herramienta eficaz y de impulso para muchísimas generaciones profesionales para hacer buenas cosas, pero es el momento de que pongamos en la mesa un control.
8: Hubo gente que se pudo quedar haciendo a lo mejor algún tipo de trampa, algún tipo de fraude, y que son ellos quienes van a estar en los lugares, y que además, digo, qué espanto que ellos van a ser pues los profesionistas del futuro.
1: Híjole, está cañón el tema. Tengo en la línea a Alejandro Valencia, él es aspirante a la carrera de medicina de la UNAM. Te mando un abrazo, Alex, gracias por tomarme la llamada, ¿cómo estás?
0: Hola, buenos días, Luis. Mucho gusto. Bien, la verdad, muy bien. Gracias por el espacio para dar mi testimonio.
1: Oye, cuéntame, ¿cómo estuvo el examen? ¿Cómo era hacer un examen en línea, en la computadora, y que se supone con una inteligencia artificial que te estaba vigilando y que iba a evitar que alguien pudiera hacer trampa o no? De entrada, déjame preguntarte algo. ¿Tú quedaste?
0: No, yo no quedé
1: Ok.
0: seleccionado. Obtuve 115 aciertos para la carrera de medicina y yo ya he hecho el examen en presencial años anteriores. Yo, de hecho, quedé asignado en la Facultad de Derecho el anterior año y antes había elaborado dos exámenes donde obtuve 103 y 108 aciertos de manera presencial. Obviamente, para este me preparé mucho más y pues yo fui el primer horario, fui el primer día a las 8 de la mañana, el sábado, para presentarlo y aún así no quedé. La verdad, presentarlo en línea es una experiencia completamente diferente a hacerlo de manera presencial. El miedo, el ambiente es más controlado, obviamente, pero sí hay una, pues sí, ahora sí que hay una brecha en la que se puede hacer trampa y la verdad es que, pues sí, se quedé muy decepcionado, también bastante triste y frustrado porque, sí, la verdad me preparé, me esforcé y sé que muchas otras personas lo hicieron y con este examen, hubo muchas irregularidades e inconsistencias y no podemos hacer nada para poder, digamos, que solicitar un nuevo examen o algo por
1: Claro.
0: el estilo. Entonces, sí, la verdad es que siento que fue un proceso bastante injusto.
1: Oye, dime, ¿cómo podía alguien hacer trampa? Entiendo, tú no hiciste trampa, tú no quedaste, además te preparaste, ya habías hecho un examen anterior, estabas en derecho, decidiste cambiar tu carrera hacia medicina, que es un gran
0: Exacto, sí.
1: reto, por cierto.
0: Sí,
1: Y
0: gracias.
1: felicidades además por el valor de querer cambiar el destino o el curso que se lleva. Eso requiere de muchísima valía. Pero dime algo, Alejandro, ¿cómo podías hacer trampa?
0: Justamente yo me he dado cuenta, y de hecho era algo que ya lo sabíamos, ya he estado en estos procesos de admisión. Yo sabía que los puntajes van incrementando con el pasar de los años. De hecho, también desde mi punto de vista, el examen es una métrica que no es del todo favorable para admitir a personas que quieren ingresar a una carrera. Sin embargo, en anteriores años se había llevado de manera correcta. Ahora, este examen hubo un problema muy serio en la UNAM, ya que lo que pasó inicialmente es que en la primera semana, justo en el primer fin de semana, se utilizaron cuatro horarios, 2 en la mañana y 2 en la tarde, incluso creo que fueron 5, para que todos los alumnos de área 2 y área 3 presentaran el examen. Entonces, ahora sí, la UNAM manda los exámenes y a diferencia de en presencial tener 1, 2, 3, 4, 5, A, B, C, D, F, G, H, diferentes tipos de exámenes, solo tuvieron un tipo de examen. Uno, quiere decir que todas las personas que hicieron examen, todas las preguntas se filtraron. O sea, en cuanto se filtraron las preguntas, los aciertos se dispararon muchísimo. De hecho, yo me puse a llorar y a berrear después de, no sé, tres horas que hice el examen, porque evidentemente vi que no había cambiado nada. Y al ver el pasar de los días y ver que no cambió el examen, a pesar de que las preguntas estaban ocultas, estaban, digamos que el software que ocupó la UNAM ocultaba la pregunta y las respuestas. Tú únicamente podías ver o la pregunta o una respuesta, pero yo sabía que tú teniendo la pregunta era obvio que podías tener la respuesta. Ahora, ¿cómo fue esto de hacer trampa? Claro, la IA se ocupó y es obvio que este tipo de nuevas herramientas se ocuparon para realizar el examen. Sin embargo, uno de los factores que hicieron que incrementaran los puntajes es que muchos cursos y muchas instituciones o personas, ahora sí que ofrecieron sus servicios de manera privada para que les hicieran el examen literalmente y se los resolvieran. Entonces, eso hizo que los aciertos se dispararan muchísimo. Toda la gráfica se ve cómo pasa de que las personas no pasan de 80, 70 aciertos en años anteriores, 100, a que ahora para ingreso a medicina todos, más de
1: Para
0: la
1: arriba.
0: mitad, tienen más de 100 aciertos. Ajá. Y justamente creo que esto fue de las cosas que hicieron que el examen
1: Claro.
0: resultara o saliera tan mal en el proceso, porque no solo era el uso de la IA, que cualquier persona podía tener el celular y claro, no te lo detectaba. Tenías a la IA, tu cámara, el micrófono encendido, pero desde un ángulo en el que no se viera, sí, claro, podías ocupar el celular, tener uno que otro apunte ahí, pero realmente lo que vino a hacer que estos puntajes se exageraran tanto fue el que personas que tenían el dinero, el recurso o
1: Claro.
0: la disposición de personas, de cursos, pudieran pagarlo y ahora tener pues esa facilidad para hacer el examen, la
1: Es
0: verdad.
1: que estuvimos rastreando, por cierto, hoy se publica en el diario Excelsior una investigación muy interesante sobre el tema. había paquetes, estaba el paquete quedes, costaba entre 200 y 1500 pesos. Había de todo, ¿no? Acceso a bancos de preguntas, sí, de exámenes anteriores, lecturas, etcétera. Pero el premium, o sea, el de si tú traes lana vas a pasar, 4,000 pesos. Y con esto se incluía la realización completa del examen, pero por otra persona. Y yo aquí me pregunto, o sea, ¿cómo no te identificaba o cómo podías burlar ese tema de que lo hiciera otra persona el examen y no el estudiante o no el aspirante?
0: Yo estoy viendo mucho, bueno, incluso en todas las redes sociales, antes del examen se estuvo difundiendo cómo hacer trampa, o sea, para que el público masivo hiciera trampa, donde volteaban la cámara para que la persona estuviera viendo y ella fingía, ¿no? Decían, tú nada más finge y que otra persona esté con tu computadora y lo esté resolviendo. Y yo dije, no puede ser, dije, claro, obviamente, nunca lo había pensado. Pero pues toda la gente estuvo, o sea, creo que para el ingenio humano, claro, más para el mexicano, es algo fácil, porque la gente puede tener mil y un maneras, ningún sistema es seguro, realmente todos pueden tener fallas, se puede hacer trampa.
1: No, pero además es súper evidente. O sea, ahorita que me dijiste, no, me cayó el 20, pero cañón.
0: Sí, yo también.
1: A ver, los amigos que nos están viendo ahorita aquí en MBS Noticias, aquí está mi computadora. Yo estoy aquí frente a la computadora. Y vean, yo aquí tengo hasta otras, porque puedes hacer espejos también, eso no tiene mucha bronca. Puedes
0: hacer un también, espejo. Exacto, sí.
1: Y aquí hay otra persona y está respondiendo el examen. Yo me hago güey, digo, menso, aquí como que estoy respondiendo, y realmente quien está respondiendo está aquí al lado. O sea, claro, o la cámara me está viendo a mí, pero la computadora está acá. Oye, pero es que la cámara es. No, pues, o sea, puedo poner una cámara externa o puedo buscar algún ángulo. Sí. Claro, sí, no. No, yo fíjate, yo estaba pensando, pues, ¿con qué tecnología utilizaron y cambiaron la cara de la gente, no? No, pues sí, es el viejo truco de cambia el ángulo de la cámara. Dios mío, soy un inocente.
0: Sí, y justamente yo también metí una denuncia en la policía cibernética, de hecho ahí me dejaron mi folio, mi expediente, porque un mes antes del examen, no, unos dos meses antes del examen, uno navegando en Facebook, veía que estaban promocionando un sitio llamado Nexus, creo que venía de la India, por obviamente el lenguaje que ocupaban y todo, ¿no? Pero lo que decía es que tú instalabas ese sistema para el navegador, así como un software externo, y te iban a resolver el examen. Obviamente nada más tenían los de que 40, ¿no? 40 lugares para que tú lo compraras y obviamente la gente no fuera toda la que se quedara y cobraban entre $1,300, algo así.
1: Uy.
0: Yo cuando lo vi me espanté porque dije, no puede ser, o sea, dije, contra eso estoy compitiendo, o sea, no solo voy a tener que sacar un puntaje alto, o sea, no solo voy a tener que asegurarme de sacar arriba de 100 aciertos, 110, o sea, de mejorar mi marca personal, sino que ahora tengo que sacarlo perfecto, porque ¿cuántos no van a comprar ese examen? Yo lo denuncié con la policía cibernética, nunca supe qué fue de ese software, la verdad, pero pues sí, obviamente entró en pánico porque no sabía qué iba a suceder más adelante.
1: Oye, déjame cerrar con esta pregunta, Alejandro, a reserva de que podamos platicar en otras ocasiones. Uno, te deseo lo mejor siempre, ojalá que entres a medicina, si no en la UNAM, en otras opciones, UNAM uno siempre la quiere, por supuesto, pero déjame preguntarte esto, ahora contra esto voy a tener que competir, dijiste textualmente, pero es que no es el examen de la UNAM solamente, perdóname por ser apocalíptico, pero es otra vida, o sea, a ti, futuro médico, te va a tocar pues hacer las operaciones robóticas, ya hoy existen, son impresionantes. A mi mamá le acaban de hacer una, por cierto. Te va a tocar a lo mejor el tema de medicinas que son generadas específicamente para cada enfermo, porque la IA pues va a poder generar una medicina específica para cada uno de ellos, dependiendo el tema genético. Estoy citando no alucines, sino pues de verdad estudios de proyección científica hacia el futuro con respecto a los avances de la IA. Y te quiero preguntar, Alejandro, ¿cómo lo vive un joven como tú, pues, en el futuro tan complicado y tan complejo frente a lo que te vas a tener que enfrentar, frente a lo que vas a tener que competir? Porque no solamente fue esto, o sea, la IA, aquí está, se queda y cambia por completo las reglas del juego. ¿Qué ves tú?
0: Sí, pues mire, la verdad yo sé que el desarrollo de la tecnología es algo que no se puede evitar, el pasar del tiempo es inevitable, y efectivamente esto no solamente pasa en la UNAM, ha pasado en el Poli, en la UAM, creo que no se puede nada más ver a una escuela cuando todas están haciendo exactamente lo mismo. Y no solo aquí, sino que también a nivel escolar, tienes que la IA te puede ayudar a tareas, a exámenes, a investigaciones. Incluso muchas personas hacen tesis, o sea, hay maestros, me ha tocado ver en las facultades, pues Aragón, UNAM,
1: Claro.
0: Zaragoza, que dice, no, pues es que, pues déjame meto tu tarea a la IA para ver con cuánto lo elaboraste, ¿no? O para ver cuántos errores tienes, porque ya los profesores, los maestros ya no saben diferenciar si es tu esfuerzo
1: Sí, claro.
0: o es el de una tecnología. Y la verdad, yo veo este panorama y me parece bastante complicado. Me parece que para los retos que vienen más adelante a nivel mundial, están excelente el desarrollo de la tecnología para cuando pase algo relacionado al COVID, la gente ya tenga la capacidad de informarse. Cuando pase ese tipo de situaciones donde estamos en crisis, me parece increíble que se desarrolle la tecnología. Sin embargo, cuando hay una competencia injusta, cuando hay este tipo de problemas que trascienden lo lógico y ahora hacen que todo sea y se compita en desigualdad de condiciones, pues sí, la verdad es que es muy difícil. No me deja preocupado porque yo creo y espero que más adelante haya organismos que regulen esto, ¿no? Que se encuentre la manera de que se pueda evaluar, se pueda estudiar, se pueda avanzar, se pueda crecer, pero que sea por el propio esfuerzo, que no sea a través de la ayuda de alguien más o de
1: Claro.
0: una IA, ¿no? De una inteligencia artificial que te puede resolver, por así decirlo, la vida,
1: La
0: porque
1: vida.
0: eventualmente todo eso va a caer. Ajá, todo eso va a caer. Es ahora sí que todo lo que sube tiene que bajar y si tú no te esfuerzas y no le echas ganas, está evidente que en algún momento sí o sí no lo vas a poder ahora sí que sustentar, ¿no? Obviamente, este tipo de apoyo.
1: Alejandro Valencia es aspirante a la carrera de medicina de la UNAM. Es una razón por la cual yo me siento un poco más tranquilo, porque seguramente será uno de los médicos que en su momento pues nos va a atender a todos. Y te aprecio mucho que me regales estos minutos, Alejandro. Felicidades
0: No, muchísimas gracias a
1: y
0: usted.
1: pues va a darle, vas a ver que pronto algo bueno saldrá. Gracias, Alejandro.
0: Muchas gracias. Hasta luego, que tenga buen día.
1: Gracias, igualmente. Es Alejandro Valencia. ¿Usted qué opina? 5640-05-1025. Tengo en la línea también al profe Luis, el profesor, el doctor Luis Ángel Maciel Barón. Gracias por tomarme la llamada. ¿Cómo estás? Muy buenos días.
9: ¿Qué tal? Muy buenos días. Un saludo a ti y a todo tu auditorio.
1: Oye, dime algo. Vaya que esto que empezó como un video de TikTok ha cimbrado al país. Hoy ya la UNAM está poniendo en la mesa la posibilidad de repetir el examen, que además, pues parece que sería lo más ético, ¿no? Hacerlo a nivel presencial. Que eso no quiere decir que inclusive a nivel presencial haya también trampas.
9: Sí, justamente, ya el viernes la UNAM pues nos avisó, ¿no? O emitió un comunicado en el que pausaba o ponía en pausa los trámites, ¿no? De estudiantes que ya habían sido admitidos o que ya habían sido seleccionados. Y pues ahora, pues sí, la discusión en redes sociales es qué va a pasar, ¿no? Si se va a repetir el examen y en caso de que se repita, pues si van a ser todos los aspirantes los que van a tener posibilidad de presentarlo nuevamente o solamente alguna fracción de ellos o a lo mejor la universidad decide continuar con el proceso tal cual, ¿no? Tengo entendido que
1: Claro.
9: todo va a depender de las recomendaciones y pues ahora sí que lo que encuentre esta comisión técnica que se creó para verificar o para hacer un análisis de todo el proceso de selección.
1: Dime algo, platico con Luis Ángel Maciel Barón, él es doctor en biología experimental y bueno, pues fue uno de los profesores, el profe Luis, que reveló pues justamente esto que había sucedido con los resultados. Estamos más allá del punto del examen de la UNAM, frente a esta disyuntiva de qué hacemos con las inteligencias artificiales en la educación. Tú lo vives todos los días, tú educas todos los días, tú además en el marco de la biología experimental, pues seguramente sabrás los grandes avances que tiene la inteligencia artificial hoy en tu área y en todas las áreas, y cómo esto puede potencializar o al mismo tiempo puede disminuir brutalmente las capacidades humanas. Yo no sé si la educación tiene que entrar a este tema muchísimo más en serio, porque hoy fue el examen de la UNAM, pero pues al rato va a ser cualquier otra cosa. ¿Qué tendríamos que hacer con tu experiencia como profesor con el tema de inteligencias artificiales en la educación?
9: Sí, justamente estaba pues escuchando la entrevista que le hacías también al aspirante, ¿no?
1: Sí,
9: A
1: Alejandro.
9: medicina, Alejandro, sí. Y sí, o sea, estaba pensando justamente al respecto. Y la verdad es que yo creo que tenemos o estamos más bien pagando las consecuencias de ser un país que depende tecnológicamente de los avances de otros países. Porque cuando un país desarrolla tecnología, pues ese país la está desarrollando para tratar de encontrar caminos de cómo resolver cosas o cómo hacer cosas donde el límite humano ya no puede llegar. Un ejemplo, en biología experimental, en varias ramas de la biología, pues muchas veces nos tenemos que enfrentar a hacer un análisis de una infinidad de datos que son muchísimos y que un humano por sí mismo pues se tardaría a lo mejor años en poder analizar. Hablemos, por ejemplo, del genoma humano, de la cantidad de proteínas, a lo mejor que puede tener una especie. Uh-huh. Y hay artículos científicos donde justamente se utilizan inteligencias artificiales o softwares muy especializados para poder analizar esa gran cantidad de datos, ¿no?
1: Sí, claro.
9: Y creo que nosotros como mexicanos, al depender de la tecnología, cuando nos llega la tecnología, pues ya esa tecnología ya incluso llega a ser obsoleta en países de primer mundo. Uh-huh. Y nosotros, en lugar de utilizar esa tecnología, claro, para lo que no podemos hacer, la utilizamos para lo que no queremos hacer, ¿no? Creo que ahí está, uh-huh, la diferencia.
1: Y
9: por eso vemos que muchos alumnos que en lugar de utilizar, no sé, una inteligencia artificial para que les ayude a lo mejor a aprender a resolver un problema matemático, uh-huh, la utilizan solo para que les dé la respuesta.
1: Es que ahí es en donde está la clave de no invertir en tecnología, de no invertir en ciencia, pero además de que aunque trajéramos tecnología, como es el caso hoy de las IAs y de todo lo que existe alrededor, pues no sepamos implementarlo. O sea, porque pues no tenemos una cultura de desarrollo, de crecimiento, a lo mejor de fomentar pensamiento crítico, etcétera, etcétera. O sea, es una cultura distinta. Y ahí me preocupa un tanto porque lo fácil es culpar solamente al gobierno o solamente, uh-huh, a las instituciones. Pero aquí estamos hablando de chavos que estaban haciendo trampa, de una sociedad que también estaba abiertamente haciendo trampa y vendiendo esa trampa en algo que pues se enmarca en el...

0: utilizamos nuestra creatividad para pues hacer algunas
1: trampas
0: pequeñas,
1: sí.
0: Algunas trampas ocultar a travesuras, ¿no? Desde niños, y buscar cómo ocultárselas a nuestros padres, y no tenemos justamente pues un programa, un modelo educativo que integre justamente la tecnología. Hoy en día pues muchas escuelas seguimos enseñando, ¿no? A como se enseñaba hace 50 años, ¿no? Con lápiz, papel, rara vez se integran programas, claro, o software que nos ayuden a aprender. Y pues conforme vamos creciendo empezamos a usar la tecnología únicamente para entretenernos, ¿no? O para mantener entretenidos a nuestros hijos. Y no les enseñamos desde pequeños que también con la tecnología se puede aprender, y también con la tecnología podemos potenciar nuestras habilidades. Entonces, lo que estamos viendo ahorita creo que es solamente la punta del iceberg, pero también pienso que es un buen momento justamente para tener este tipo de conversaciones,
1: claro,
0: que puedan permear y que puedan pues ir empezando un cambio que realmente sí necesitamos como sociedad.
1: Luis Ángel Maciel Barón es doctor en biología experimental. Te mando un gran abrazo, profe Luis. Gracias por estos minutos y gracias también por todo lo que haces con las nuevas generaciones. Gracias.
0: No, al contrario, muchas gracias a ti, y pues aquí seguiremos esperando a ver qué resuelve la UNAM.
1: Ya lo veremos todo. Yo apuesto, creo que va a volver a hacer el examen, pero bueno, es decisión a final de cuentas de las autoridades universitarias. Gracias, muy buenos días.
0: Muy buenos días.
1: 8:54 habló la presidenta del tema.
2: No puedo yo decir en qué y en qué no estoy de acuerdo. Es una decisión que le corresponde a la UNAM, no a la presidenta de la República. Es una institución autónoma de mucho prestigio. Les ocurrió este problema y tienen que darle una solución. Y confiamos en que buscarán la mejor solución lo más pronto posible para poder dar certidumbre a todos los que quieren entrar a la UNAM.
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1: Qué bárbaro este tipo, dicen aquí en el WhatsApp. Gracias. Hola Luis, yo di clases 48 años en el bachillerato, supongo. Es que me puso aquí un número, 481 años, no creo que sean 481 años, pero bueno, me dicen aquí, yo di clases 48 años, supongo. Es un muchísimo tiempo. ¿Cómo se puede controlar el uso o buen uso de la inteligencia artificial con profesores, funcionarios y papás comprometidos con los adolescentes? Los chicos son así porque los adultos son un montón de flojos irresponsables. Pues la neta, sí, en varias cosas sí. También soy profesor universitario y lo que le digo a mis alumnos es: no intentes pelear con la IA, vas a perder. Urge que aprendan a utilizar la tecnología a lo máximo. No reniegues, aplícate. El que no se meta en este rollo ya está en el hoyo. Ay, te voy a robar esa frase, profe. El que no se meta en este rollo ya está en el hoyo, totalmente de acuerdo. En el análisis de encuestas existe el concepto de encuesta propagandística de validación. Su objetivo real no es reflejar la realidad, sino fabricar una verdad conveniente. Nos dicen aquí sobre las encuestas que se publican de todo, tienes toda la razón. También ya no sé qué tanta gente sigue creyendo en esas encuestas, Ya lo platicaremos en algún punto. Nos dicen aquí 48 años y medio, me dice el profe, y aquí me aclara, ¡guau! ¿Cuánto tiempo? No, hombre, profe, un abrazo. En el corporativo de un banco, las certificaciones ya son con IA, pero tienen filtros bastante fuertes, donde no puedes voltear ni usar audífonos, tienes que mostrar tu lugar donde harás el examen, girando 360, tienes que mostrar el INE, toman captura, y si detecta ruidos, cancelan la certificación. 5640-05-1025, tengo muchísimos comentarios de este tema, me voy a una pausa, regresamos, estamos en MBS Noticias.

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3: Son las 8:06 a.m. Muy buenos días y antes que nada, gracias, gracias de verdad por estar con nosotros. Hoy lunes iniciando la semana, estamos a 27 de julio, ya prácticamente el último lunes, ¿verdad?, de este mes de julio. Después de haber escuchado a Luis Cárdenas con MBS Noticias, mi nombre es Nilsa Béjar, nos acompaña Eduardo Santillanes en los controles y vamos a dar inicio a lo que son las 8:08 aquí en Revista Exa. Como siempre, agradeciendo a lo que es el periódico Nuevo Día, el Diario de Sonora, el Imparcial, por facilitarnos la información para darla a conocer a todos ustedes el día de hoy. Y fíjense muy bien en esta información, dicen que con la estrategia orientada a apoyar la economía ciudadana y facilitar la regulación automotriz en la entidad, el gobierno de Sonora, a través de la Secretaría de Hacienda y la Dirección General de Ingresos, está implementando este programa de estímulo fiscal que se llama Borrón y Cuenta Nueva Vehicular. Este viene desde hace como 2 o 3 meses, que ya se los había comentado, pero yo creo que no lo habían comunicado, ¿no? De acuerdo con información oficial, el programa ofrece facilidades inmediatas para que los contribuyentes puedan ponerse al día, donde el primer incentivo es un 100% de descuento en los recargos vehiculares. Estos es solamente generados del 2022 al 2026. Son 5 años a liquidar el adeudo correspondiente. Adicionalmente, el esquema contempla también la eliminación total de adeudas del año 2021 y anteriores para aquellos contribuyentes que presenten más de 5 años de rezago conforme a las reglas de operación vigentes. No está mala idea, señores, de verdad, hay que regularizarse. Las autoridades estatales estipulan que la ciudadanía tiene hasta el 30 de septiembre del 2026 para poder aprovechar esta condonación de recargos, al destacar que para poder acceder a los beneficios fiscales es un requisito indispensable que el propietario de la unidad, antes que nada, cuente con una licencia de conducir vigente expedida en el estado de Sonora, y el proceso de pago se ha digitalizado para agilizar el servicio, además de poder realizar la revalidación de las distintas agencias o subagencias fiscales a través del portal web oficial, que es hacienda.sonora.gob.mx, así que los usuarios tienen a su disposición todo un sistema de consulta express con la mecánica sencilla de escanear el código QR oficial, ingresar el número de placas de la unidad y el sistema va a desplegar al instante el monto exacto de regularización con los descuentos ya aplicados. Así que les recuerdo, es hacienda.sonora.gob.mx. Bueno, siguiendo con la información, también el día de hoy van a reabrir un carril en el socavón de la Plutarco Elías Calles en unos 10 días. Estos trabajos de rehabilitación del socavón, que se ubicando entre el crucero de la avenida Plutarco Elías, la calle Tepic, pues dicen que continúan avanzando. La obra forma parte de los compromisos asumidos por el gobernador tras los daños ocasionados por estas lluvias extraordinarias. El secretario de Infraestructura, Desarrollo Urbano y Ecología informó que ya concluyeron las labores de demolición y el retiro del material dañado, mientras actualmente se realizan trabajos de construcción de guarniciones y preparación de lo que son las terracerías previos a este colado de concreto hidráulico. Recuerda que durante la visita del gobernador al lugar se estableció el compromiso de acelerar los trabajos que restablecen parcialmente la circulación sin poner en riesgo a peatones y automovilistas. Así que el supervisor de obras públicas, que es Luis Enrique Chaires, explica que además de las obras civiles, se elabora también un dictamen técnico que va a permitir determinar con precisión el origen y alcance de la falla estructural provocada por la humedad. Obviamente, de manera preliminar, se estima que la rehabilitación completa de este crucero podría extenderse entre 2 y 2 meses y medio debido a que se busca realizar una reparación definitiva y también de larga duración. Pues duró más de 50 años, ¿no? Y bueno, continuando con más información, alta demanda en Nogales por vivienda para el bienestar. Amplían la atención y está con una notable respuesta ciudadana. Este módulo de registro del programa de vivienda para el bienestar operó a su máxima capacidad el viernes, donde entregaron 300 fichas para la atención de las familias interesadas. Obviamente hay que decirlo, a las afueras del recinto donde estaban había una lona institucional que confirmaba la coordinación de los trabajos entre la Comisión Nacional de Vivienda, que es la CONAVI, Desarrollo Territorial, y la Secretaría de Bienestar. Esta acción en Nogales da seguimiento al plan de trabajo anunciado previamente por Octavio Almada Palafox, delegado de la Secretaría de Bienestar en Sonora, y reiterando que el proyecto impulsado por la presidenta busca dotar de un patrimonio digno a personas mayores de edad sin opciones de crédito hipotecario como es Infonavit o Fubiste, o con ingresos menores a 2 salarios mínimos. Y siguiendo con la información, también el día de hoy pues están avanzando en esta pavimentación de la calle Río Pánico. Dice que van a abrir para mediados de agosto, es lo que están diciendo. Durante una visita de supervisión a esta obra, que es ejecutada con recursos del presupuesto municipal, el secretario de Infraestructura, constataron la colocación del concreto en el tramo comprendido entre calles Río, Coatzacoalcos y Héroes después de la construcción de banquetas y guarniciones. Explicaron que los trabajos contemplan la demolición de 562.96 metros cuadrados de pavimento asfáltico, así como la construcción de 245.32 metros lineales de guarnición y también 318.41 metros de banqueta. Y como parte de la obra, pues también se va a aplicar pintura para la división de carriles, que se instalará señalamiento vial y se va a construir un registro sanitario, acciones que van a contribuir a mejorar la movilidad precisamente en ese sector. Y vamos con una de OMAPAS. Bueno, como parte de las acciones prioritarias para atender las afectaciones ocasionadas por las lluvias, OMAPAS llevará a cabo una obra emergente en lo que es el arroyo Los Nogales, esto con el propósito de mejorar el funcionamiento del sistema de drenaje sanitario. El proyecto es uno de los temas prioritarios abordados durante esta sesión de la semana pasada en la mesa permanente coordinada por el director general de OMAPAS, en la que se dio seguimiento a las acciones estratégicas para fortalecer la infraestructura hidráulica de lo que es el municipio. Dicen que esta obra contempla la interconexión del colector San Carlos con colector Ruiz Cortines mediante la instalación de 20.5 metros de tubería de PVC de 24 pulgadas de diámetro en lo que es el Boulevard Ignacio de la Torre. Y bueno, Bienestar Social avanza consenso de familias también afectadas por estas lluvias en la ciudad. La directora de Bienestar Social, que es Araceli García, informó que se encuentra por concluir los recorridos en Lomas de Nogales, donde ya se encuentra con un listado de las familias que recibirán apoyo durante las siguientes etapas. Asimismo, se mantienen las revisiones en Lomas de Nogales 1 para identificar posibles afectaciones adicionales, y como parte de estas acciones, personal de la dependencia pues también recorrió lo que es la calle Abraham Sayed y también conocida como la calle Natación, donde se visitaron viviendas y comercios en ese sector. Dicen que no se detectaron daños generalizados, sin embargo, hay 2 familias que solicitaron apoyo para retirar material producto de deslaves en la parte posterior de sus hogares, y también fueron verificadas viviendas ubicadas en las inmediaciones de la avenida Tecnológico. Una de ellas presentó pérdida total de sus pertenencias, otra familia solicitó únicamente 2 camas, mientras que una tercera reportó solamente daños en la puerta principal de su domicilio. Reconocieron la honestidad de las familias que han informado con precisión sobre su pérdida y pidió a la ciudadanía realizar reportes responsables únicamente cuando existan realmente afectaciones directas relacionadas con las lluvias. Muy bien que estén haciendo su trabajo. Y bueno, vamos con esta de los bomberos, ¿no? El Departamento del Cuerpo de Bomberos está agradeciendo a la comunidad en general las aportaciones que siguen recibiendo para las familias damnificadas en las pasadas lluvias. Estas donaciones que están siendo entregadas en las diferentes estaciones de Nogales, Sonora. Agradecen profundamente a toda la comunidad de Nogales por la gran solidaridad que ha demostrado una vez más la comunidad fronteriza, que demuestra que cuando más se necesita, pues nadie se queda solo. Obviamente se están canalizando lo que es el FUPIN. Y bueno, solamente recordarles que también las instalaciones de lo que es STIR, ahí por la avenida Tecnológico, también están recibiendo todavía sus donaciones. Quiero agradecer a lo que es Nicori Sushi, porque los empleados se pusieron las pilas también, y yo por lo que estoy pidiendo, ¿no? Es más bien productos de limpieza en este momento, porque si ustedes vieran cómo están las paredes, señores, y los pisos llenos de lodo, yo creo que ahorita lo que más necesitan son productos de limpieza. Así que si quieren seguir donando, igual vamos a recibir sus productos aquí en las instalaciones de MBS Radio, ahí en el STIR también, con muchísimo gusto, y agradeciendo a la gente de Tubac, de Tumacacor, y también una asociación que en un ratito más les voy a mencionar sobre esas aportaciones que están haciendo para la gente que realmente lo necesita. Y vamos rápidamente con la información que ya sabe, pues no nos agrada aquí en la ciudad, ¿no? Pareja termina hospitalizada, una mujer de 26 años, su pareja de 32, fueron internados de emergencia en el hospital IMSS Bienestar luego de consumir fentanilo, inhalaron un polvo blanco que le ofrecieron en una reunión ahí en Jardines del Bosque. El reporte de la Policía Municipal detalla que fue alrededor casi de las 5 de la mañana, fueron alertados vía radiofrecuencia para que se trasladaran a la Avenida de los Maestros de la colonia señalada, donde reportaban a una persona con posible sobredosis. En el domicilio observaron a una mujer inconsciente, entrevistándose con quien dijo ser la pareja sentimental, haciendo mención que momentos antes se encontraba en su domicilio cuando arribó una persona pues conocida, el cual les ofreció, pues ya saben, el polvo blanco que tenía en un envoltorio de plástico. Dijo que les convidó mencionando que se trataba de cocaína, por lo que él consumió primero, pero al ser el turno de su pareja, esta se desmayó, por lo que se comunicó al 911 para pedir ayuda en el hospital, donde fue valorada con sobredosis por consumo de fentanilo. Cabe mencionar que durante la revisión de la médica, pues la mujer, el reporte también de él, comenzó al momento de que lo estaban atendiendo a él, pues también comenzó a sentirse muy mal, y pues también recibió atención, siendo declarados ambos con lesiones que tardan más de 15 días en sanar y que ponen en riesgo su vida. Qué bárbaro, es como el alcohol, ya no saben ni qué te van a dar o qué te van a vender, ¿no? Pero bueno, vamos con más información. Resulta que se informó que el pasado 22 de julio, minutos después de las 6 de la tarde, hubo un operativo conjunto al realizar recorridos ahí por la Ruiz Cortines a la altura de la Buenos Aires. Observaron pues a un hombre que vestía camisa cuadros y en la cintura cargaba una bolsa táctica color negro. Esta persona, al darse cuenta de la presencia de las autoridades, se inició pues con la fuga corriendo hacia la calle Elías, por lo que se inició toda una persecución. Se destaca que al ser revisado le encontraron entre sus pertenencias una bolsa color negro en la cintura tipo cangurera, misma que en el interior contenía una bolsa de plástico transparente, apareciendo varias pastillas color azul con la leyenda M30. Se dio a conocer que al ser contabilizada arrojó un total de 1,017 pastillas, las cuales fueron aseguradas. Obviamente el caso fue informado a la Fiscalía General de la República en esta frontera, donde se ordenó que el presunto y la materia del delito fueran puestos a su disposición. Y siguiendo con la información, pues ya saben, ¿no? Es la misma que no nos agrada. Recapitulamos todo lo que pasó el fin de semana, viernes en la noche, sábado y domingo, ¿no? Este hombre de 47 años fue detenido por un choque punible. El percance se registró alrededor de las 9:20 a la altura del acceso a la colonia San Carlos. Elementos de tránsito municipal atendieron el reporte. Al llegar, los agentes localizaron una camioneta modelo 2009 color blanco y otra camioneta modelo 2003 también color blanco, ambos con daños ocasionados por un choque por alcance. El conductor, uno de ellos, declaró que se encontraba detenido esperando el cambio del semáforo cuando fue impactado por la parte posterior de otro carro, señalando al otro automovilista responsable del accidente. Así que los oficiales procedieron a detener al conductor de 47 años, quien fue informado de sus derechos y trasladado para su certificación médica. determinaron que el hombre presentaba primer grado de ebriedad, por lo que el caso fue tornado al centro de atención temprana con detención. Pues no vio al susodicho, ¿no? Y le pegó por alcance. Obviamente, por instrucciones del Ministerio Público, el conductor quedó a disposición de las autoridades. Asimismo, pues los autos fueron remolcados al corralón y conforme al artículo 13 del Código Nacional de Procedimientos Penales, la persona detenida se presume inocente y será tratada como tal mientras no exista una sentencia condenatoria emitida por la autoridad judicial competente. Bueno. Y vamos con esta, un robo más en nuestra ciudad. Y esto fue temprano, como a las 5 de la tarde. Los hechos ocurrieron en la corporación sobre un asaltante que escapaba con dirección a un casino que está aquí por el periférico Luis Donaldo Colosio. Al arribar al lugar, los agentes localizaron a un hombre cuyas características coincidían con las reportadas y que era perseguido por dos empleados de la tienda Sam's Club. Los trabajadores señalaron al individuo como la persona que momentos antes había cometido un asalto, por lo que los oficiales procedieron a darle alcance. MacDiel, de 30 años. Durante la inspección, los policías localizaron entre sus pertenencias 45 pesos, cantidad que presuntamente correspondía al dinero obtenido durante el robo. Espéreme tantito. Posteriormente, los oficiales regresaron a la caseta de cobro, donde la empleada relató que el hombre se acercó exigiéndole la entrega de 20,000 pesos, asegurando que esa cantidad le era adeudada por la empresa. La trabajadora explicó que intentó cerrar la puerta de la caseta para protegerse, pero el sujeto se lo impidió y comenzó a amenazarla con un palo, exigiéndole el dinero que tenía en ese momento. Entonces, al temer, obviamente, de ser lesionada, pues entregó lo que tenía, 45 pesos, tras cual el individuo pues salió corriendo, fíjate, por 45 pesos, ¿no? Obviamente, la víctima fue orientada sobre sus derechos, el caso fue turnado al centro de atención temprana, la autoridad ordenó que ese hombre con los 45 pesos fuera dispuesto a disposición del Ministerio Público, junto con el dinero recuperado como evidencia. Pues será la autoridad ministerial la que determine su situación jurídica conforme al desarrollo de la investigación, ¿no? Bárbaro. Bueno. Y siguiendo con la información, también el día de hoy detuvieron a un conductor en tercer grado de ebriedad, ese hombre de 27 años. Bueno, los hechos ocurrieron cerca de las 10 de la noche, ¿no? Cuando elementos del grupo de operaciones tácticas realizaron recorridos de prevención sobre la calle Los Apaches. De acuerdo con el informe oficial, los agentes detectaron una camioneta color dorado que circulaba de una manera pues irregular, por lo que le marcaron el alto para realizar una inspección. Bueno, pues al acercarse al conductor, los policías observaron que se comenzó a beber una lata de cerveza, por lo que le solicitaron descender del vehículo. Durante la revisión, sí, localizaron varias latas de cerveza abiertas dentro de la unidad, además de dos personas que viajaban como acompañantes. El conductor se identificó, es un hombre de 27 años, fue trasladado para su certificación médica, determinaron que presentaba tercer grado de ebriedad, mientras que sus acompañantes fueron presentados ante el juez para los procedimientos correspondientes, ¿no? Y el caso pues fue turnado al centro de atención temprana con detención. Pues fue. Y esta, fíjense que una serie de operativos coordinados en autoridades de tres órdenes de gobierno asegura pues bastantes cosas, ¿no? Entre máquinas tragamonedas y otras cosas. Las acciones fueron encabezadas por la Fiscalía General de Justicia, Agencia Ministerial, Secretaría de Defensa, Guardia Nacional, Policía Estatal de Seguridad Pública, Policía Municipal también de aquí de la ciudad. El primer operativo se llevó a cabo en la colonia del Valle, Moderna, Buenos Aires, y Fundo Legal. Ahí los agentes localizaron 5 cámaras tipo parásito instaladas de una manera clandestina en postes que, ya se los habíamos dicho, estaban agarradas a lo que era la energía eléctrica. De acuerdo con la fiscalía, estos dispositivos estaban orientados hacia lo que es la vía pública y presuntamente eran utilizados para realizar labores de vigilancia ilegal. Posteriormente fueron encontradas 3 cámaras adicionales y 8 dispositivos asegurados. En el mismo despliegue, las autoridades retiraron 16 máquinas también tragamonedas. Esto se realizó entre el aéreo y el mirador. Que también fueron localizadas otras 10 máquinas tragamonedas, además de 8 monitores, 8 unidades centrales de procesamiento, entre otras cosas. Obviamente todo esto quedó a disposición del Ministerio Público del Fuero Común. ¿Tú has usado estas tragamonedas, Lalo? Yo no sé ni cómo se usa, las se ve, ¿no? Pero jamás,
4: Los tacitos dorados.
3: Los tacitos dorados. Ay, Lalito, bueno. Vamos con esta triste, ¿no? Un hombre de 63 años resultó lesionado luego de ser presuntamente agredido por 4 personas que lo golpearon con los puños. Elementos de la policía municipal atendieron el reporte alrededor casi de las 11 de la noche ahí por la calle 5 de Mayo. En el lugar, los oficiales se entrevistaron con este señor de 63 años. La víctima dijo que se encontraba en su domicilio, observó la llegada de 4 personas en un auto color negro, quienes acudieron a visitar a una mujer que renta una vivienda contigua a la suya. De acuerdo con su declaración, mantiene diferencias con su inquilina desde hace tiempo, y al observar que 2 de los visitantes pues subieron al techo aparentemente para intentar conectarse a la corriente eléctrica, pues decidió grabarlos con el teléfono celular. Según el reporte, al percatarse de que estaban siendo grabados, 2 de los sujetos descendieron del techo y junto con los demás acompañantes presuntamente comenzaron a golpearlo con los puños y un bat de béisbol. Tras la agresión, los responsables abordaron nuevamente el automóvil, huyeron del lugar. El afectado fue valorado por el médico de guardia, quien determinó que presentaba lesiones que tardan más de 15 días en sanar. Afortunadamente no ponen en riesgo su vida. Posteriormente fue trasladado al hospital. El caso fue turnado al centro de atención temprana y la autoridad va a dar seguimiento a la investigación para identificar y localizar a los presuntos responsables. Pues suerte. La historia peliculesca del día de hoy, Lalita. Ahí te va. Bueno, pues resulta que una mujer de 58 años denunció que su vecino ingresó sin su autorización al interior de su casa. Esto fue ahí en La Mesa, ¿no? Donde incluso abrió la puerta de su recámara. Minutos después, aseguró haberlo visto nuevamente a su domicilio portando un cuchillo. Estaría soñando, pero bueno, ahí les va. El reporte fue atendido por elementos de la policía. Esto fue alrededor de las 7:08 de la mañana, pues sobre un presunto allanamiento de morada. En el lugar, los oficiales se entrevistaron con esta mujer de 58 años, quien relató que se encontraba en su domicilio junto con su nieta cuando un hombre abrió la puerta de su habitación. Al percatarse que se trataba de su vecino, alertó de inmediato a su nieta sobre la presencia del hombre dentro de su casa. Entonces, de acuerdo con su testimonio, el sujeto salió inmediatamente del domicilio al verse sorprendido, ¿no? Lo volvió a ver, pero con un cuchillo, porque la mujer señaló que instantes después volvió a observar al mismo individuo en el pasillo ubicado frente a la puerta principal de su casa, pero en esa ocasión afirmó que el hombre llevaba un cuchillo en una de sus manos y que al verla, pues decidió retirarse del lugar. Los agentes orientaron a la afectada, obviamente, sobre sus derechos como víctima y notificaron los hechos al centro de atención temprana. Y ojalá ya haya interpuesto su denuncia, porque si no lo hizo, pues el individuo, o sea, si el vecino conocido en cuestión, pues va a seguir, ¿no?, intentando entrar a su casa. Y fíjate, entró a su casa, no se dio cuenta hasta que entró a la recámara. Entonces, bueno, ahí hay que dar un punto, ¿no? De perdida poner buenas chapas, una buena reja, una buena puerta, algo. En fin, con esto, señores, vamos a finalizar lo que es la información a nivel local el día de hoy. Como siempre, las 8 de las 8 aquí en Revista EXA.
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3: Son las 8 de la mañana con 30 minutos, 8 con 30. 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
2: Son las 8 de la mañana, 8 de la mañana ya con 36 minutos y así morning, señores, el día de hoy. Hoy que estamos ya a 27, fíjense, 27 de julio, pues ya el último lunes de este mes, ¿verdad? Qué bárbaro, estamos celebrando también los onomásticos de Pantaleón. Ay, ya ni sé cuál es cuál, pero bueno, Pantaleón, que significa el que se compadece de todos. Pero ahí te van los nombres también del día de hoy. Santorales: Antusa, Cucufate, Desiderato, que este sí lo he escuchado, Desiderato, Eclesio, Hermipo, Hermolao, Liliosa, Semproniana y Urso. Ay, no, masita querida. Bueno, pues si tú tienes un nombre de estos, pues muchas felicidades igual. Nos vamos a felicitar a los cumpleaños también el día de hoy, que son Vidal Trasviña. Muchas, muchas felicidades, José Barragán e Iván Béjar. Todos ellos están en el calendario exacto. Les recuerdo, la línea de WhatsApp es el 631-180-1227. Recuerden, 631-180-1227. Son las 8:38 en todas partes. 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
2: 11 de la mañana ya con 50 minutos. Vamos rápidamente con el pronóstico del tiempo. El pronóstico de tiempo para el día de hoy, este inicio de semana. Fíjense que, híjole, bueno, continúa el calor con este monzón mexicano todavía que sigue en el noroeste del país, un canal de baja presión en todo lo que es la parte de la Sierra Madre Occidental, obviamente en lo que es Baja California, Sinaloa, Sonora, en algunas entidades temperaturas arriba de los 40, 45 grados o superiores a 45 grados también en Sonora. Las lluvias fuertes y muy fuertes e intensas todavía podrían acompañarse con descargas eléctricas en lo que es el noroeste del país. Hoy lunes 35 la máxima aquí en nuestra ciudad con una mínima de 21. Todavía hay un 60% posibilidad de lluvia o llovizna en la tarde noche, 20 kilómetros por hora el viento. Para mañana martes 34 la máxima con una mínima de 22. Hay un 20% posibilidad de lluvia, 20 kilómetros por hora el viento. Y el miércoles 36 la máxima con una mínima de 20% por la posibilidad de lluvia, 15 kilómetros por hora el viento. En Hermosillo para el día de hoy 43 la máxima con una mínima de 28 y en Tucson 41 la máxima con una mínima de 27 grados. Hasta el momento.

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2: Son las 9 de la mañana en punto. Vamos rápidamente con la información a nivel estado el día de hoy. Y pues bueno, resulta y resalta que uniformes escolares gratuitos en Sonora van a ser para este ciclo 2026-2027. Pues ya hay fechas, ¿no? Sedes y requisitos también de entrega. Son más de 400,000 estudiantes, así que las familias de Sonora ya pueden consultar cómo se va a realizar la entrega de uniformes. En Hermosillo y Cajeme, por ejemplo, habrá centros de distribución con fechas, horarios y rangos de letras definidos, por lo que es muy importante revisar con tiempo cuando corresponde acudir. Todavía, bueno, no dicen exactamente Nogales, pero después les voy a traer toda la información. Solamente hasta el momento es precisamente Cajeme y Hermosillo, para que ustedes lo tomen muy en cuenta. Aquí estaremos dando la información. Continuando con más a nivel estado también el día de hoy, bueno, pues resulta que hubo dos heridos tras un choque entre camión y poste de electricidad. Fíjense que de acuerdo con los datos, esto fue aproximadamente a las 5:30 de la tarde en un camino de terracería conocido como Boulevard Pueblo Nuevo. Resulta que este vehículo que viajaban dos personas, el conductor por alguna razón que aún se desconoce perdió el control del volante, se impactó contra un poste de concreto propiedad de la Comisión Federal, el cual sostiene tres líneas de cableado que abastecían pues a unas colonias aledañas. Personas en el sitio comentaron que aparentemente el accidente provocó un apagón momentáneo y algunas colonias del sector pues también fueron afectadas. Y siguiendo con más información también el día de hoy, fíjense que esto en San Luis Río Colorado, un operativo coordinado permitió el aseguramiento de un inmueble. En este despliegue participaron elementos del Ejército Mexicano, Guardia Nacional, Fiscalía, entre otros, ¿no? De acuerdo con el informe adicional, el cateo se efectuó en un domicilio en la Colonia Federal, luego de labores de inteligencia que permitieron identificar el inmueble como una presunta casa de seguridad. Entre las armas decomisadas se reportaron 72 fusiles AK-47. Dos ametralladoras calibre 7.62, una 5.56, otra que es la Browning calibre .50. No sé nada. No tenía nada, ¿eh?
3: No sé nada.
2: Armas largas también de calibres .223 y 5.56. Además de 7 cintas metálicas eslabonadas con capacidad para cartuchos calibre 7.62. Un vehículo, material bélico, quedaron todo esto bajo resguardo para investigación. Obviamente, pues, no tienen a ningún detenido, pero pues están viendo todavía para fortalecer la seguridad de las familias sonorenses. Esto fue en San Luis Río Colorado, sorprendente, ¿no? 128 cargadores también, 274,800 cartuchos de distintos calibres y estas 81 armas largas. Bueno, como dice Lalo, no traen nada, ¿no? Y bueno, siguiendo con la información también el día de hoy, fíjense que una toma clandestina de hidrocarburo fue localizada e inhabilitada al sur de Hermosillo. Se registró eso en mediaciones del Rancho Santa Cruz. De acuerdo con la fiscalía, los recipientes de plástico contenían en conjunto aproximadamente 3,000 litros de hidrocarburo. El combustible y los objetos localizados quedaron a disposición del Ministerio Público de la Federación para continuar con la investigación. Y pues él les va esa también, un tráiler que transportaba aproximadamente 8 toneladas de jabón, pues se incendió, así que no hubo rapiña. después de impactarse contra la contención de un puente en la carretera federal 15, este en el tramo Hermosillo-Guaymas. Tras impactarse contra la estructura de este puente, la unidad salió de la cinta asfáltica, quedó recostado a un costado de la carretera. El operador, afortunadamente, que también trae un acompañante, lograron abandonar el vehículo antes de comenzar el incendio. Ambos presentaron lesiones, pero fueron muy leves. Hasta el momento, las autoridades no han informado la gravedad de las lesiones, tampoco ni las causas que provocaron que el conductor perdiese el control de este tractocamión. Y momentos después del impacto, pues sí, el fuego comenzó en esta pesada unidad y rápidamente se extendió por toda la cabina, ¿no? Elementos del departamento de Hermosillo acudieron al lugar, concluyeron aproximadamente a las 7:30, pero las maniobras para retirar la unidad calcinada continuaron también durante varias horas. Obviamente, pues hay que decirlo, era un tráiler que transportaba jabón, personal de Caminos y Puentes Federales y otras corporaciones permanecían en la zona, y solicitaban a los automovilistas pues disminuir la velocidad, respetar las indicaciones del personal de emergencia y extremar precauciones. Bueno, no hubo rapiña, lo bueno, ¿no? Y siguiendo con más información, también el día de hoy, fíjense que una persona, esto fue en Hermosillo, murió tras un ataque registrado en la tarde del día de ayer en un inmueble abandonado ubicado en la colonia Arboledas. Esto fue alrededor casi de las 4 de la tarde, según el informe de vecinos que alertaron a las autoridades. Elementos de la policía solicitaron apoyo de la ambulancia luego de localizar a un hombre con lesiones por proyectil de arma de fuego. Posteriormente, personal de la Cruz Roja, autoridades confirmaron el fallecimiento de la víctima. En la escena también fueron asegurados diversos indicios balísticos, los cuales quedaron a disposición de las autoridades. El reporte señala que el lugar es un punto de venta de droga y hasta el momento pues no se ha informado más sobre la identidad también de la persona. Y con esto vamos a finalizar lo que es la información a nivel estado. Son las 9 de la mañana, ya con 7 minutos en todas partes. 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
1: Son las 9 de la mañana ya con 24 minutos. Vamos rápidamente con la información de las garitas aquí en nuestra frontera el día de hoy. Bueno, Garita Nogales, Mariposa, en este momento las puertas abiertas son 5, 2 del lado derecho por parte del recinto fiscal, 3 en la normal del lado, 2 del lado izquierdo, 3 del lado derecho. En la parte del recinto fiscal, en este momento, pues no se alcanza a ver el final de la fila, digo, nada más para que le vaya calculando, ¿verdad? Porque, pues sí está larga la fila hoy lunesito, y en la parte de la normal Luis Donaldo Colosio está mucho más allá de lo que es el puente de Encinas, tiempo aproximado, el puente del Pima, perdón. El tiempo aproximado de espera es de una hora con 45 minutos aproximadamente. Está mucho más allá, es que no se alcanza a ver dónde está el final, pero sí está mucho más allá de lo que es el puente del Pima. Y bueno, en la garita de Concini, en este momento las puertas abiertas son 3 las puertas abiertas en la garita de Concini, y está la fila pasando lo que es el casino, no, está pasando lo que es el banco, tiempo aproximado de espera, también 1 hora con 35 a 1 hora con 45 minutos. En donde está más lejos la línea en este momento es en la Sentry, está más o menos en la entrada de lo que es la calle de la Héroes, y el tiempo aproximado de espera es de 35 minutos. Esto sería pues la información de las garitas. Y el dólar 17 si usted lo va a vender, 17.40 si usted lo va a comprar. Esa sería ahora sí la información de las garitas y la divisa aquí precisamente en Revista Exa.

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1: Son las 9 de la mañana ya con 36 minutos. ¿De qué vamos a platicar el día de hoy? Mentiras, diría Lalito, ¿verdad? Pero no importa, no importa, Lalito, porque déjame te digo una cosa. Hoy, que son los horóscopos, pues viene la luna llena para el miércoles, es 29, ¿verdad? Que le llaman la luna del ciervo, fíjense, la luna del ciervo, que va a ser miércoles 29. Obviamente esta luna del ciervo inicia a las 7:36 hora local. Va a estar visible lo que es, bueno, el 28, 29 y 30, periodo en el cual pues la luna va a lucir completamente redondita a simple vista, ¿no? Y muy bonita, la verdad. Fíjense que la luna del ciervo es curioso porque se ubica brillando en la constelación de Capricornio. ¿Pero por qué? ¿Por qué es la luna del ciervo? Pues ahí les va. Resulta que esta luna, aunque usted no lo crea, es muy poderosa. Es muy poderosa. Ahorita les voy a decir el por qué, pero hay 7 signos. Esta luna llena de julio, que se conoce como luna del ciervo, es uno de los eventos astrológicos más comentados, ¿no? Más comentados de este mes de julio. Porque de acuerdo con los astrólogos, esta fase lunar simboliza el cierre de lo que son muchos ciclos, la cosecha de esfuerzos y el momento ideal para recibir aquello que se ha trabajado durante las últimas semanas. Y aunque la energía de una luna llena influye en todos los signos del zodiaco, hay algunos así como que van a sentir con mayor intensidad lo que son estos efectos. Entonces esta lunación favorece la oportunidad, pues muchas veces, de lo que es el trabajo, el crecimiento económico, los encuentros importantes, las decisiones que pueden llegar a cambiar el rumbo de estos próximos meses, que ya prácticamente son la mitad. Entonces, si tú que me estás escuchando eres uno de estos signos del zodiaco, perteneces a alguno de estos signos, vas a poder experimentar un verdadero golpe de suerte antes de que termine este mes de julio, aunque no lo crees. Así que esto vamos a platicar el día de hoy para que te quedes con nosotros. Ya sabes, los lunes son pues los horóscopos, los zodiacos, los signos del zodiaco, como le quieras llamar. Que a veces, pues como que sí latino, como que a veces sí latino, como que otras veces no, ¿verdad? 9 de la mañana con 38 minutos en todas partes. 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
2: Unas por otras, ¿no? Son las 9 de la mañana con 51 minutos, 9:51. Oigan, me dicen, ¿por qué la luna del ciervo? Pues fíjense qué curioso. Gracias por preguntar vía WhatsApp al 6. Ya ves que hay gente que sí le interesa, Lalito, a mí también. 631-180-1227 es la línea de WhatsApp. Luna de ciervo, porque coincide, dicen, con la época del año en la cual los ciervos machos les crecen por completo lo que son sus nuevas astas. Es como una tradición indígena, ¿no? El nombre proviene de las tribus nativas americanas en el noroeste de América del Norte. Obviamente estas culturas no utilizaban meses fijos, sino que nombraban cada luna llena según los cambios que se observaban en los animales o en las plantas para medir el tiempo. Entonces, el ciclo del ciervo es porque, como les digo, mudan sus cuernos cada invierno. En julio, sus nuevas astas alcanzan su máximo crecimiento, están abiertas de un pelaje suave, parecido a lo que es el terciopelo. Fíjense, cosas que uno aprende, señores, pero gracias por preguntar, pues ahí está la información. Entonces, bueno, ¿cuáles van a ser los signos del zodiaco que van a recibir este punch, verdad? Este golpe de suerte, espero que sí, con la luna llena, porque luego me mandan un mensaje, pues no pasó nada, bueno, pues qué les puedo decir, ¿no? Esperemos en Dios.

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1: Vamos. 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
2: Son las 10 de la mañana en punto. Vamos a darle la vuelta al mundo con la información. El día de hoy, pues muere Gutenberg Higgins, el doctor muerte. Este doctor, fíjense, el anatomista alemán, conocido internacionalmente por sus controvertidas exposiciones de cadáveres humanos plastinados y apodado durante años como el doctor muerte, falleció a los 81 años. Esto lo informó el día de hoy el Instituto de Plastinación, organización que confirmó además que su cuerpo será preservado mediante la técnica que él mismo desarrolló y popularizó a nivel global. A través de este comunicado, su familia y colaboradores dieron a conocer que von Higgins murió el 24 de julio tras enfrentar una larga y grave enfermedad. Pasó a la historia de la medicina por desarrollar en el año 1977 allá en la Universidad de Heidelberg una innovadora técnica denominada plastinación, que viene siendo un proceso que permite conservar tejidos biológicos mediante la sustitución del agua y lo que es la grasa corporal por polímeros como silicona o lo que son resinas especializadas. Bueno, eso ya saben, ¿no? Gracias a este método, órganos, músculos, nervios, estructura anatómica se podía mantener prácticamente intacta, dicen, durante décadas, facilitando el estudio y también la exhibición. Y bueno, siguiendo con la información, también el día de hoy resulta que el expresidente de Honduras, Juan Orlando Hernández, regresó a su país agradeciendo al mandatario estadounidense Donald Trump, que pues lo indultó de una condena de 45 años de prisión por narcotráfico, al considerarlo víctima de una supuesta cacería de brujas. Hernández, que llegó en un avión privado desde Estados Unidos y que goza de protección oficial como exmandatario 2014-2022, pues tiene que enfrentar a la justicia hondureña acusado de este desvío de $2 millones de fondos públicos para financiar su primera campaña presidencial. Dice, lo menos que voy a hacer es agachar la cabeza, fue lo que advirtió. Entonces, esto lo dijo desde una tarima con una pantalla gigante. Él es abogado de 57 años que también abrió la posibilidad de regresar a la política si ve que nuevamente un radicalismo puede llegar al poder, en referencia al anterior gobierno de la izquierda. Y vamos con este de Lula da Silva, porque en Brasil negaron el viernes la visa a dos funcionarios de Estados Unidos que pretendían reunirse con autoridades electorales a menos de 3 meses de los presidenciales por riesgo de instrumentalización política. Obviamente la negativa suma pues un nuevo capítulo a las tensiones entre los gobiernos de Estados Unidos y a su par lo que es Brasil, Lula da Silva y Donald Trump, quien busca su reelección en octubre con Flavio Bolsonaro, hijo del exmandatario Jair Bolsonaro, desde que estuvo en el 2019 hasta el 2022 preso, por cierto, por golpismo. En Estados Unidos pidieron el 20 de julio las visas para estos dos funcionarios que viajaban en misión para tratar cuestiones de libertad de expresión relacionadas a las elecciones con autoridades electorales, según la fuente brasileña. Y bueno, resulta que hubo un tiroteo en Seattle, señores. La policía de Seattle informó que se registró este tiroteo en Seattle Center, en Estados Unidos. Múltiples víctimas de disparos. En un reporte en redes sociales, la policía pues pidió evitar lo que era este centro en Seattle. Obviamente, según reportes, el ataque tuvo lugar cerca de las 6 de la tarde. Es una zona turística, el sitio en el cual se llevaba a cabo un festival que se llama Bite of Seattle, uno de los eventos con mayor convocatoria con más de 300 puestos que ofrecen diferentes productos locales y extranjeros. Entonces, los reportes recientes detallaron que dos personas murieron, otras cuatro resultaron heridas, entre ellos un niño durante el tiroteo registrado esta tarde durante el festival. La alcaldesa resaltó que dos personas fueron detenidas por estos hechos y hasta el momento no se da más información. Y bueno, resulta que también las autoridades de Alemania ya confirmaron que el presunto responsable de este atropello masivo ocurrido durante un desfile del orgullo en Berlín murió tras ser abatido por la policía luego de que presuntamente atacara a los agentes con un arma blanca durante el operativo para localizarlo. El ataque, que ya es investigado como un acto de terrorismo islamita, dejó un saldo de una persona fallecida, 29 lesionados y uno de los hechos más violentos o más graves registrados en la capital alemana durante un evento multitudinario. El ministro del Interior de Alemania informó que las primeras investigaciones apuntaron a que se trató de un ataque terrorista islamita, también que el sospechoso fue identificado como Abdul Balot, de 21 años de edad, ciudadano alemán, pero de origen libanés. Y bueno, vamos con esto en Europa, porque resulta que los incendios forestales que afectan Francia y España mantienen en alerta a las autoridades europeas tras consumir decenas de miles de hectáreas y obligar la evacuación de más de 325 mil personas. Uno de los focos de mayor preocupación se localiza en la región francesa, que es la Gironda, donde el fuego se encuentra a tan solo 15 kilómetros de la periferia de Burdeos, y el avance de las llamas pues ha provocado el cierre de una importante autopista, así como la interrupción parcial del servicio ferroviario, mientras miles de habitantes permanecen todavía atentos a la evolución de este incendio. Y con esto vamos a finalizar lo que es la información a nivel mundial, dándole la vuelta al mundo el día de hoy. Son las 10 de la mañana, ya con 7 minutos en todas partes. 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
1: Son las 10 de la mañana, 10 de la mañana con 20 minutos. Ahí quedó. Saludos. ¿Cómo se llama la empresa?
2: No tenemos nombre. Ahorita nada más es AB. AB.
1: AB.
2: De Arturo Bustamante.
1: De Arturo Bustamante. Remodelación de casas, bueno, arreglan mini splits, les quitan los grillos que se oyen a veces adentro, hacen de todo, señores, así que ya saben. Información, número de teléfono:
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1: para mayor información. Igual aquí me mandan el WhatsApp y yo les paso con muchísimo gusto toda la información. Así, muchas gracias por arreglar ese grillo que estorbaba tanto, tantísimo, ¿verdad? Pero bueno, estamos con las mentirillas, diría Lalito, el día de hoy. Y otro de los signos zodiacales que va a recibir, pues, un golpe de suerte va a ser Leo. ¿Qué signo zodiacal eres?
2: Mande.
1: ¿Qué signo zodiacal eres?
2: Yo soy Géminis.
1: No, no estás dentro, lo siento mucho. ¡Ah! Bueno, pues resulta que Leo, con el sol transitando por su temporada, va a recibir una dosis adicional de confianza, magnetismo. Gracias. Así que los astrólogos consideran que esta luna llena, pues va a potenciar la capacidad para atraer oportunidades profesionales y mejorar también lo que es la imagen pública. Mi querido Leo, será un excelente momento para presentar proyectos, negociar un aumento, iniciar un negocio o hacer, aceptar lo que son nuevos retos. Así que la suerte va a aparecer especialmente en asuntos relacionados con creatividad, puede ser reconocimiento o igual lo que es liderazgo. Y si nos vamos a otro signo, sería Sagitario. Sagitario, fíjate, para Sagitario esta lunación representa expansión, y no estoy hablando de los lados, ¿no? No, yo el otro día pensé que ya me estaba haciendo auto porque de repente me salió una llanta aquí y otra llanta allá y dije, transformes, mija, no. Fíjate, no va a ser una lunación que representa, va a ser una lunación que representa expansión. Sagitario, pueden ser viajes, estudios, cambio de residencia, alguna propuesta laboral de otra ciudad que podría comenzar a tomar buena forma, ¿eh? Así que, ya saben, los expertos en astrología señalan que el optimismo característico de lo que es Sagitario será uno de los mayores aliados para aprovechar oportunidades que antes parecían imposibles, y también podrían llegar noticias positivas relacionadas con asuntos legales o igual académicos. Pues ahí están dos más, señores, 10 de la mañana con 22 minutos, en todas partes, Pontexa.

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2: De la mañana ya con 34 minutos. Ay, a la torre, qué rápido se está yendo el tiempo, señores, rapidísimo, ya voló, ¿verdad?
3: Ya.
2: Navidad. Ay, no es Navidad, Lalito, malicia. Qué rapa los regalos. Pero bueno, vamos con otra de las mentiras precisamente de los astrólogos. Vamos ahora a quién ver bien a Tauro, vas a tener ese golpe de suerte. Fíjate que la energía lunar, pues te va a favorecer, mi querido Tauro, en lo que es tema financiero. Dicen que después de un periodo de ajuste, muchas personas de ese signo van a poder recibir pagos pendientes. ¿Tienes alguien que te debe, Lalito? Yo creo que sí, ¿no? ¿No? ¿No te acuerdas? Pues no sé, encontrar nuevas fuentes de ingreso, igual a lo mejor, ¿no? O cerrar algún negocio. También es un buen momento para organizar inversiones, ahorrar, planificar compras importantes. La clave, mi querido Tauro, será actuar, antes que nada, con muchísima paciencia, porque a veces no la tienes, y evitar esos gastos que son impulsivos para mi querido Tauro. Y bueno, pues bueno, ¿no? Otro sería mi querido Piscis. Mi querido Piscis, bueno, para ti, los nacidos bajo este signo van a vivir una luna llena especialmente emocional. Yo creo que su intuición estará más desarrollada, permitiéndoles tomar decisiones acertadas tanto en el trabajo como en la vida personal. Obviamente la astrología indica que podría aparecer una persona dispuesta a colaborar en algún proyecto importante o resolver conflictos que llevas tiempo pendientes, así que la creatividad también estará en uno de sus puntos más alto. Y nos queda uno más, ¿quién será? Ya regreso. Son las 10 de la mañana ya con 35 minutos en todas partes. 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
1: Son las 10 de la mañana, 10 de la mañana ya con 42 minutos, ¿verdad, Lalito? ¿O cuántas horas son? Pues no sé, 10:40, son las 10:40, fíjense muy bien, porque hoy es lunes, qué bárbaro. Y ¿saben qué? 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
1: Son las 10 de la mañana, 10 de la mañana ya con 50 minutos y vamos con los últimos signos el día de hoy, los signos que van a recibir este golpe de suerte. Pues fíjense nada más y nada menos que Aries también, ¿no? Después de varios meses de esfuerzo constante, como que comienzas a recoger esos frutos. La energía de esta luna favorece ascensos, entrevistas laborales, nuevos clientes, inicio de proyectos que prometen crecimiento económico. Eso es bueno en el plano sentimental, pues yo creo que también habrá movimientos importantes, especialmente para quienes están abiertos a comenzar una relación o igual fortalecer la que ya tienen. Entonces, bueno, el último sería mi querido Acuario. Para Acuario los cambios van a ser la palabra clave. Aunque algunas situaciones pueden parecer así como inesperadas, fíjense que, bueno, los astrólogos consideran que Acuario terminará beneficiado con su crecimiento personal y profesional. Entonces va a ser una etapa muy buena, favorable para reinventarte, aprender nuevas habilidades, igual aceptar retos que antes, mi querido Acuario, te generaban incertidumbre. Así que la flexibilidad va a marcar la diferencia durante esta luna llena. Pues estos serían precisamente los signos zodiacales que van a tener suerte para esta luna llena, que es la luna del ciervo, que inicia el 29 de julio, y serían Libra, Leo, Sagitario, Tauro, Piscis, Aries, y ¿cuál fue el último que dije? Ya se me olvidó. Acuario, ¿verdad? Y Acuario. Bueno, pues ahí están, son siete los signos que van a recibir, pues, buenas nuevas con esta luna. Ahí me avisan si sí o si no, pues ni modo, ¿no? Son las 10 de la mañana con 52 minutos. 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

las 11 de la mañana ya con 6 minutos, 11 con 6 minutos. Oigan, fíjense, yo no sé si ustedes sepan que existe un gato. El gato de payas le llaman, ¿no? El gato más gruñón del mundo. Podría ser, ¿por qué no? Pero bueno, el caso es que 5 crías de este gato de payas es una de las especies, pues, de michis, ¿no? De felinos salvajes más antiguas del planeta y famosísimo por ser peculiar en su expresión, que le es válido el apoyo de los felinos más gruñones del mundo, que fueron presentados oficialmente al público por Animal Kingdom en Japón. El nacimiento de estos cachorros representa un acontecimiento relevante para la conservación de esta especie, y que los gatos de payas, pues, rara vez son exhibidos en zoológicos debido a su elevada susceptibilidad, ¿no? A infecciones también durante sus primeras etapas de vida, que es lo que están mencionando. Entonces, bueno, este zoológico informó que las crías nacieron en mayo dentro de sus instalaciones, y están conformadas por 4 machos y una hembra. Entonces, durante la primera semana de vida, cada cachorro pesó aproximadamente 150 gramos, pero gracias a los cuidados especializados del personal veterinario, actualmente todos superan el kilo de peso y han comenzado ya una nueva etapa de desarrollo, alimentándose, pues, con comida sólida, como debe ser, entre ella, pues, lo que es el pollito, la carne, ¿verdad? También los responsables del recinto señalaron que el crecimiento de estos pequeños felinos ha sido muy favorable, lo que permite así, pues, también abrir al público ya a su exhibición. Los michis tienen carita muy bonita, pero sí se les ven muy gruñones, ¿no? Este gato de payas habita de una forma natural en las zonas montañosas áridas de lo que es Asia Central, donde sobreviven, pues, en ambientes de clima extremo. Y bueno, pues ahí está, para todos los que les son fascinantes de los michis, el más gruñón. Vamos a continuar con más en todas partes. 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

las 11 de la mañana ya con 21 minutos y ya saben que siempre ando buscando pues cosas que andan retirando del mercado, ¿no? Y uno de ellos, pues mi favorito es el chocolate, y por qué no decirlo, resulta que la compañía Lindt fue demandada ante un tribunal estadounidense por presunto uso de mano de obra infantil en Ghana y Costa de Marfil, a pesar de que la empresa chocolatera suiza presume de su compromiso con el abastecimiento responsable de ingredientes, ¿no? Según esta demanda presentada ante el Tribunal Federal en Washington, Lindt asegura falsamente a los consumidores que pues está tratando de eliminar el trabajo infantil de su cadena de suministro y que pues está comprometido con los derechos de los niños y los derechos humanos en general. Entonces, bueno, la demanda también afirma que Lindt sabe desde hace más de 20 años que su cacao se produce mediante trabajo infantil y que pues se beneficia de esta práctica, es lo que dice, ¿no? El caso es que un consumidor razonable no esperaría que una empresa comprometida con el respeto de los derechos humanos y que lleva a cabo su actividad empresarial de manera ética, legal y responsable desde el punto de vista medioambiental y social, pues recurra al trabajo infantil generalizado en su cadena de suministro de cacao. Entonces, bueno, según el documento, Lindt obtiene el segundo, lo que está diciendo aquí, fíjense nada más, el 100% de sus granos de cacao para consumo en Ghana y la manteca de cacao en Costa de Marfil. Entonces, bueno, vamos a ver qué es lo que pasa, porque la página web de la empresa, con sede en Suiza, por cierto, incluye un plan de sostenibilidad hasta el 2030, en el que se describe los esfuerzos de Lindt por apoyar a los productores de cacao en África Occidental y reducir los riesgos derivados del trabajo infantil. Vamos a ver qué es lo que pasa, porque es un escándalo. Entonces demandaron a esta famosa compañía de chocolate suizo, que es Lindt, o Lindor, que muchos lo conocemos, por uso de trabajo infantil. Escándalo, señores, pero pues me falta uno también, es una sopa para que lo tomen en cuenta. Por mientras, vamos a continuar con más. 11 de la mañana, ya con 23 minutos. 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

11:34, 11:34. Y fíjense nada más y nada menos que otro, ¿verdad? Algo más que retiran del mercado. Son 184,000 latas de esta sopa orgánica por riesgos a la salud. Bueno, yo no la he escuchado, la verdad, pero las autoridades sanitarias, la FDA, mantiene vigente el retiro voluntario de estas latas, que es una sopa orgánica, luego de detectar un defecto de fabricación que podría, pues, comprometer, dicen, la conservación del alimento y representar, obvio, un riesgo para la salud de lo que son los consumidores. Y es que la medida fue adoptada por Ames Kitchen, esta empresa con sede en California especializada en alimentos preparados, después de identificar una falla en esta lengüeta de apertura fácil de algunas latas de su sopa de lentejas baja en sodio. Y el retiro, pues, afecta a productos distribuidos en decenas de estados, como es en California, en Canadá también, de acuerdo con la Administración de Alimentos y Medicamentos de Estados Unidos. El problema podría alterar el sellado hermético del envase, favoreciendo lo que es la descomposición del contenido antes de lo que es el consumo. Y aunque hasta ahora no se ha reportado casos de intoxicación y hospitalizaciones relacionadas con este lote, bueno, pues las autoridades decidieron mantener activa la alerta como medida preventiva mientras continúa esta, pues, revisión que le llaman del producto, ¿no? En total fueron 15,350 cajas, equivalente a 184,200 latas de lo que es Ames Organic Lentil Soup. Así dice el Light in Sodium, o sea, bajo en sodio. Y la presentación es de 411 gramos. Obviamente estas latas retiradas corresponden exclusivamente a un lote que es el 60DO924 con fecha de caducidad en abril del 2027. Pues yo no la conozco, la verdad. No la he consumido, pero pues por si acaso, ¿no? Porque está California, Texas, Florida, Nueva York, Illinois, Washington, Virginia y Pensilvania, en algunas provincias canadienses también. Pues ahí está la información, son las 11:36, ya con 36 minutos en todas partes. 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
1: Son las 11 de la mañana ya con 40 minutos. 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Soy Uve, soy Berrendo. 11:40, ya regresamos.
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Son las 11 de la mañana ya con 51 minutos. ¿Y qué creen? Pues ya llegó el Charlie, ¿verdad? Ya llegó el Charlie. Hoy lunes, que estamos ya a 27 de julio. Lunes 27 de julio. De verdad, muchísimas gracias por acompañarlos. Y sobre todo, pues felicidades a los compañeros del día de hoy, que son Vidal Trasmiña, que le mando un abrazo muy fuerte, José Barragán e Iván Béjar, todos ellos en el calendario. Exacto. Hoy 27 de julio, lunes, iniciando la semana. Recuerden que va a estar Charlie con ustedes a partir de las 4, de las 2 hasta las 4. Después, a partir de las 4 hasta las 8. Sabrina, en punto de las 8, hoy toca el lunes al deporte con Miguel Altamirano. Y en punto de las 9, la entrevista con Jesse Cervantes. Pendientes a todo lo que traemos durante esta semana, porque hay mucho que regalar. Para que se queden escuchando XFM 102.7, ya saben, la línea de WhatsApp 631-180-1227, igual todo lo que son las redes sociales, nos encuentras como XFM Nogales. Bien agradecida. Así que si usted me lo permite, nos escuchamos el día de mañana a partir de las 8 de la mañana con las 8 de las 8 aquí en Revista Exa. Nilsa Béjar les dice... o sea, sé que adiós. Y ya saben, a nadie en los controles, pues, ahí se ven.

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Revista Exa, gracias por acompañarnos y te esperamos para hojearla juntos un día más. 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Esta mañana simplemente ya pasó. Adiós. 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

Son las 12 del mediodía con 4 minutos. Muy, pero muy buenas tardes, Nogales. Te doy la bienvenida. Yo soy Carlos García Torres y estamos arrancando con esto en este lunes. Hoy es lunes 27 de julio del 2026. ¿Cómo estás? ¿Cómo te va? Cuéntamelo a través de nuestro WhatsApp 631-180-1227. Tenemos mucho de qué comentar en este lunesito, mucho que platicar, así que no te me despegues de tu radio que nos la vamos a pasar mucho, pero que sí muy, muy bien. Así que no te despegues de tu radio que nos la vamos a pasar mucho, pues muy padre en este lunesito, mucho chisme, mucho que comentar, así que tú no te me despegues de tu radio que nos la vamos a pasar mucho, pero que sí muy muy bien. 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Vámonos con música en todas partes. 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

Oigan, ya son las 12 del mediodía con 21 minutos, perdón, 12 con 21. Y estamos ya de regreso aquí en la frecuencia naranja, aquí en la frecuencia del 102.7. Vamos a checar el clima para el día de hoy en nuestra frontera de Nogales. ¿Cómo está el clima en este día en Nogales, Sonora? Vamos a checar. En este momento tenemos 34 grados centígrados. La máxima para el día de hoy es de 34, justo esta que tenemos, y la mínima es de 23. Para más tarde se esperan lluvias, hay 50% de probabilidad de lluvia, pero pues más noche, ¿verdad? Para mañana martes tenemos 32 la máxima, 21 la mínima, 35% de probabilidad de lluvia y de ¿cómo se llama? Tormentas, ¿verdad? El miércoles 22 la mínima, 34 la máxima, así es como se estará sintiendo el clima en los próximos días aquí en nuestra frontera de Nogales. Quédate con más música, un inglés en Miami, en todas partes, Pontexa.

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Son las 12 del mediodía con 33 minutos, 12 con 33, y estamos ya de regreso aquí en la frecuencia del 112.7. ¿Cómo estás? Platícamelo, ya sabes, WhatsApp 631-180-1227. Vamos a checar un poquito sobre lo que tenemos por acá. Ay, no, listé medio, llevaba medio programa, según yo, listo y nada. Oigan, fíjate que... Sí, mira... Este año, dentro de la plataforma de la UNAM, pasó algo muy importante. Y es que los exámenes de admisión, como convencionalmente, se llegaron a hacer hasta en el Estadio Azteca, presenciales, con los alumnos ahí. Pues bueno, resulta ser que a la UNAM se le hizo fácil, o se le hizo bien padre, pues ponerse a decir, ¿sabes qué? ¿Y si los hacemos en línea? Y se les ocurrió pues hacerlos en línea, ¿no? La cosa es que los hicieron en línea y están metidos en una broncota, porque resulta ser que, pues, ¿qué crees que va a hacer un mexicano si lo pones a hacer un examen de admisión en línea? ¡Obviamente trampa!, ¿verdad? Desde que se informó que los exámenes iban a ser en línea, empezaron a circular bastantes consejos o tips a través sobre todo de TikTok para que los alumnos que estaban aspirando a ingresar pudieran hacer trampa dentro del examen. Y aunque la UNAM pagó 100 millones de pesos, escucha bien, 100 millones de pesos a una plataforma para poder evitar todo este tipo de filtros, pues ni así se pudo. Muchos estudiantes empezaron a hacer trampas, la UNAM se quedó con un broncón. Y la universidad informó que la noche del 24 de julio, o sea, hace unos días, suspendió de manera provisional los trámites de entrega de documentos e inscripciones. Esto porque había demasiados exámenes superiormente... que salieron muy bien los chamacos, pues, a final de cuentas. ¿Por qué será? Porque hicieron trampa, ¿verdad? Y es que sí, hubo chanchullo. Y es que empezaron a circular, como te digo, algunos gráficos para los estudiantes... en los que pues sería mucho mayor el proceso de admisión que durante otros años, ¿verdad? Eso sí, hasta el momento la UNAM no ha confirmado la veracidad de los datos, pero se convocó una marcha, la cual se realizó hace rato, y en todo este relajo la universidad explicó que la suspensión de los procesos de admisión va a permanecer hasta que la comisión técnica de expertas y expertos, convocada por el rector, pues tomen sus conclusiones. La UNAM señaló que esta decisión busca darle certeza a las personas que participaron en el proceso de admisión y adelantaron que una vez se concluye la revisión, pues van a ver qué procede, ¿no? Pero es que, a ver, son un grupo de chamacos que van a entrar a la mejor universidad de Latinoamérica y tú los pones a hacer un examen en línea en los que pueden hacer... Es que uno de los consejos que daban para poder hacer trampa en línea era la de comprarte una cámara 360 y ponerla en 180 para que te pudieran ver y que la persona que te estaba ayudando estuviera atrás de la computadora dándote las respuestas. Es una cosa espectacular lo que hicieron, ¿eh? Nos vamos a quedar con música en todas partes. 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

Son las 12 del mediodía con 50 minutos, son las 12 ya con 50 y estamos de regreso acá en la frecuencia naranja, acá en la frecuencia de el 102.7. Vamos a seguir platicando un poquito y es que en lo que es... Oye, y es que, a ver, Marvel dio a conocer pues sus nuevos anuncios, vaya. Y es que sí, sigue su MCU con todo. Y es que mira, el problema, la continuidad de las historias dependía de las que las audiencias tenían que consumir cada uno de sus títulos y no funcionó. Por eso, cuando volvieron las megaproducciones al cine, pues ya no volvieron como antes. Pero bueno, ahora Ryan Gosling va a ser el encargado de darle vida a Ghost Rider. Y es que sí, él dijo hace muchos años que si entraba al MCU iba a ser como Ghost Rider, no tomaría ningún otro personaje. Fue una decisión curiosa pensando que en su esposa Eva Méndez, pues que apareció en la fallida adaptación del 2007 con Nicolas Cage. Sin embargo, pues muchos fans apoyaron esto y ahora va a ser Ryan Gosling quien esté dentro del universo del MCU. Deadpool vuelve, pero no sabemos cuándo. Ryan Reynolds pues se presentó desde hace 10 años, pero pues como que entre que sí que no, pues parece ser que ahí está, pero no va a volver, ¿no? Black Panther 3, ahora será Ryan Coogler quien estará presentándose como T'Challa, el rey T'Challa. Y pues sí, estará siendo el hijo del primer protagonista que tiene con Nakia, ¿no? Está muy interesante la nueva entrega de Black Panther. Y obviamente el tráiler de Avengers Doomsday, que en exclusiva para los invitados se presentó este avance, donde se pueden ver cosas muy interesantes. Te quedas con más música, Thalía, y en todas partes, Pontexa.

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7 minutos, ya es la 1 de la tarde con 7 minutos. Estamos ya de regreso aquí en la frecuencia del 102.7. Oigan, se vienen 3 horas más de programa. Yo soy Carlos García, te puedes comunicar conmigo a través del WhatsApp 631-180-1227 y el teléfono en cabina al 312-5511. Ahí podemos estar en contacto, podemos estar a través del 102.7. Y pues, platícame, ¿qué andas haciendo? ¿Cómo vas a estar en estos días? Oye, pues nada, quédate porque tenemos mucho que platicar hoy. Ahorita te lo cuento, ¿verdad? Vámonos con música en todas partes, Pontexa.

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Siendo la 1:23 PM, estamos ya de regreso aquí en la frecuencia naranja, acá en la frecuencia del 102.7. Oigan, Isaac del Toro hizo historia el día de ayer, hizo una hazaña porque se convierte en el primer mexicano en terminar en el podio del Tour de Francia. Y es que sí, estamos ante historia pura del deporte con Isaac del Toro, quien ganó su primer Tour de Francia con un podio que llena de orgullo a nuestro país. Y es que finalizó tercero de la clasificación general en la prueba más importante del ciclismo a nivel mundial. En su primer Tour de Francia, este señor conformó el podio general, finalizó el tercer puesto, ¿verdad? Y nada más quedó por detrás del campeón Tadej Pogačar, quien es su compañero de equipo y ya suma 5 títulos en esta prueba. Y pues detrás también de Renko Evenepoel, que también finalizó su campeón, ¿verdad? Del Toro tenía ganado el podio prácticamente desde la penúltima etapa, por lo cual el cierre fue un paseo por los Campos Elíseos que pues no exigió tanto al de Baja California, ¿verdad? Pero pues sí, Isaac del Toro ha hecho historia y todo mundo debería estar destacando su hazaña, pues es la primera vez que un mexicano en el Tour de Francia, pues no nada más integra en general, ya eso es un hecho histórico, sino que se quedó con el maillot blanco al liderar la clasificación de los jóvenes ciclistas. Además, es el primer mexicano en subir al podio del Tour de Francia, el sexto ciclista latinoamericano. Isaac del Toro lideró la clasificación durante 13 días y por ello lució una bicicleta completamente blanca, aunque esta dio un susto ya que al inicio de la etapa tuvo que parar para cambiar de bicicleta, lo cual pues lo arrostró hasta el último lugar del pelotón, ¿verdad? Torito ganó la segunda etapa del Tour de Francia y además sumó 3 podios en otras 3 etapas. Enhorabuena y qué gran ciclista es Isaac del Toro. Ojalá haya muchos como él. Vámonos con música en todas partes. Pontexa.

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Una de la tarde ya con 33 minutos, es ya la una con 33 y estamos de regreso aquí en el 102.7. Fíjate que se reveló cuál es la forma real de nuestra Tierra. Y es que, a ver, durante miles de años se ha hablado sobre la forma de la Tierra, ¿no? Que si plana, que si redonda, que si no sé qué, pues bueno. La NASA volvió a poner este tema sobre la mesa luego de que se publicó el pasado 15 de julio una imagen que dejó, pues creo que hay mucha gente ahí como que muy consternada. Y es que se trata nada más y nada menos que de un modelo 3D conocido como geoide. Lo que sorprendió a muchos es que no parece ni tantito la imagen de la esfera perfecta que tenemos en la cabeza. De hecho, en redes sociales no faltó quien dijera que pues parece incluso hasta una papa. Y es que, ojo, esta imagen no muestra exactamente la forma de la Tierra, sino una representación basada en cómo actúa la Tierra en la gravedad. Por eso es que existen muchos bultos. Y es que la imagen es como, pues sí, parece una papa. Haz de cuenta una papa. Imagínate una papa. Ah, pues así, así. Existen bultos, hundimientos que reflejan diferencias y existen factores como montañas, océanos y la distribución de la masa en el interior del planeta. Y es que este trabajo no es cualquier cosa. Para crear esta visualización fue necesario procesar más de 1,000,000,000 de observaciones recopiladas durante pues como 15 años. Y gracias a esto fue que se empezó a hacer este render. Ay, perdón. Otro dato curioso es que según los expertos, esta representación puede cambiar ligeramente con el paso del tiempo debido al movimiento del agua, de los océanos, el deshielo y otros procesos naturales. Eso sí, depende de qué pensemos en la Tierra como forma de papa, pues hay que aclarar algo. Nuestro planeta sigue siendo un esferoide oblato, es decir, está ligeramente pues achatado en los polos, ¿verdad? Lo que se alcanza a ver en esta imagen, yo te invito a que la busques en redes sociales, es una herramienta que ayuda a los científicos a entender mejor cómo funciona la Tierra y no es una fotografía real. Al final, digo, más que cambiar lo que todos sabemos, esta visualización nos recuerda que la Tierra es mucho más compleja de lo que parece y pues que todavía seguimos encontrando nuevas formas de entender lo que pasa y lo que vivimos en este planeta. Es que sí, es como así como que pues sí, parece una papa, sí, así, todo chueca, todo así. Es extraño. Chappell Run nos dice God Luck y en todas partes, Pontexa.

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2: Una de la tarde con 42 minutos los lunes. 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

Una de la tarde con 52 minutos. Ya es la una con 52. Vamos a checar el tráfico en las garitas. ¿Cómo está el tráfico en este momento en lo que son las garitas de nuestra frontera? Vamos a ver las cámaras y más o menos cuánto tiempo y cuántas puertas abiertas hay en este momento. Si nos vamos a Garita Mariposa, a ver qué tenemos por acá en Garita Mariposa. Déjame le doy refresh, ¿verdad? Porque está como que muy lentón. Y es que a mí me gusta decirte dónde está la fila. Más que el tiempo de espera, es dónde está la fila. Porque yo sé que mucha gente que cruza demasiado seguido ya tiene muy medida la fila. Y es que ahorita, por ejemplo, la fila se encuentra acá a la altura, justo en el Boulevard del Ensueño, a esa altura se encuentra la fila, que es como una hora y media, ¿no? Una hora y media o hasta dos horas de espera de lo que se tiene acá en Garita Mariposa. Son cinco las puertas abiertas, que es lo que marca por acá en Garita Mariposa. Si nos brincamos a la Denis de Concini, bastante larga la fila también, llega a la zona de la Vázquez, que son como una hora y media también, más o menos. Son dos las puertas que están abiertas en la Garita Denis de Concini. La línea Sentry marca que son 18 minutos de espera, y sí, no hay nada de fila. Se me hace mucho 18 minutos, como unos 10 minutos, yo creo, de espera, es lo que se tiene en la línea Sentry. La peatonal de la Denis de Concini marca que tiene una hora y cacho, una hora y pasadito. Y la Morley dice por acá que tiene 40 minutos de espera. Ese es el tiempo en las garitas, por si tú quieres cruzar a los Estados Unidos. Nos vamos con música en todas partes. Pontexa.

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La voz de Harry Styles con el tema Sign of the Times. Cuando estamos de regreso en este tu programa, yo soy Carlos García, te sigo acompañando hasta las 4 de la tarde. 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Vámonos con Olivia Rodrigo, se llama The Cure. Y en todas partes, ponte Hexa.

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2 de la tarde con 24 minutos, son las 2 con 24 ya. Oigan, vamos a seguir platicando aquí en la frecuencia naranja, aquí en la frecuencia del 102.7. Recuerda que te puedes comunicar con nosotros a través del WhatsApp 631-180-1227 y a través de lo que son las redes sociales. Esta semana es el estreno de Spider-Man Brand New Day y la verdad eso me tiene, mira, emocionadísimo. Se espera que sea el éxito de Marvel del año 2026 y 2025 y 2024, porque no hubo muchos que digamos. Pero sí, eso es lo que se está esperando de esta nueva entrega de la saga de Spider-Man, que pues tendrá, como te digo, vienen varios personajes nuevos, y pues sí, como te digo, Tom Holland y Zendaya están diciendo que esto cambió las reglas completamente, y es que, como te digo, van a volver a verse en este, pues, esta película de No Way Home, digo, de, perdón, de Brand New Day. Y llegó como para reiniciar la saga, vamos a decirlo así, porque ya en lo que fue la entrega pasada, donde aparecieron los demás Spider-Man, pues fue una locura y como que ahí daba... Lo dejó muy, muy... como muy volando, muy al aire la historia, pero con el regreso de Spider-Man, pues... de este... Es una nueva entrega. Y es que sí, muchos se están preguntando si es la última entrega de Spider-Man bajo el nombre de Tom Holland. Aseguran incluso que pues ya no va a salir y así. Pero tú sabes que el no, dentro del mundo creativo, no existe. Dice Zendaya, incluso para mí la cuestión es muy sencilla. Tenemos historia que realmente merezca la pena ser contada. Hace justicia a los personajes, muestra algo a los fans que estén ansiosos por ver. Mientras una película cumpla por esas condiciones, creo que siempre estaré abierto para ello. Eso es lo que dice Zendaya, quien interpreta a MJ dentro del universo del MCU de Spider-Man. Se va a poner muy buena y se estrena este próximo miércoles la nueva entrega de Spider-Man. ¡Vámonos con música! 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

2:34 y estamos de regreso aquí en la frecuencia naranja, aquí en la frecuencia del 102.7. Seguimos avanzando. Yo soy Carlos García y todavía te acompaño hasta las 4 de la tarde. Oigan, vamos a seguir platicando. Vamos a seguir platicando. Acá, oye, a ver. Está por acá. Fíjate que ¿te acuerdas el drama este de la hamburguesa triple que se hizo viral la semana pasada? Pues bueno, ya cruzó fronteras. Ya llegó hasta Japón. Y es que sí, una joven nipona decidió poner a prueba la opinión de su novio japonés ante pues esta polémica que dividió a mucha gente en internet, ¿no? La respuesta no tardó en llamar la atención y es que mira, a la tendencia que surgió después de que, te voy a poner en contexto un poquito, después de que un hombre asegurara que durante una primera cita la mujer que lo invitó, pidió una hamburguesa triple, algo que él interpretó como una señal de interés económico por el costo de la comida, mi amigo el codo, pues sus declaraciones provocaron un intenso debate entre las expectativas, los prejuicios y las relaciones. Y es que a raíz de esta historia, muchas personas comenzaron a preguntarle a sus parejas que sí, que habrían pensado si en su primera salida ellas habrían ordenado una hamburguesa triple. Ese fue el caso de esta creadora de contenido japonesa que le dijo, si en tu primer cita yo hubiera pedido la hamburguesa triple, ¿te hubieras enojado? La respuesta de él dijo, no, al contrario, me hubiera gustado, está muy bien. Entonces ella le dijo, el precio no hubiera sido un problema, o sea, no te hubiera molestado lo que costaba. Él dijo, no, ni es tan cara una hamburguesa triple. Su respuesta pues fue muy celebrada, muy apoyada por miles de usuarios que destacaron su naturalidad y pues el modo en el que respondió. La diferencia fue en perspectiva a la discusión que generó el debate, ¿verdad? Aunque el tema comenzó como una anécdota viral, pues ya ha ido pasando fronteras y ha ido pues generando mucho debate en general, ¿no? Y es que sí, a ver, para mí fue una tontería. Lo que dijo eso de la hamburguesa triple para mí es como que X, o sea, ni al caso, la verdad, ni al caso. Pero lo que a mí sí me llamó la atención fue lo otro que dijo, que esta persona dijo, y es que después, además de eso, dijo él, que ya la mujer con la que iba no le estuvo prestando atención durante toda la cita. Eso fue lo que estuvo diciendo esta persona. Ahí sí yo digo, bueno, ahí ya cambia un poquito la cosa. Ya la hamburguesa no, para mí no tiene problema. Lo de que no te estén prestando atención, ya ahí sí creo que podría haber un tema, ¿verdad? Pero bueno, ese es mi punto de vista. Vámonos con música en todas partes. 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

Son las 2 de la tarde con 52 minutos. Son las 2 con 52. Oye, el juego de estrellas de la MLS se está cayendo a pedazos. Y es que, originalmente es eso, un juego de estrellas, el cual, pues la Liga MX está invitado. Recuerda, es Liga MX versus MLS. Messi, para empezar, era el principal atractivo para este juego amistoso, pero la MLS explicó que había un acuerdo previo para que los jugadores que hayan disputado el Mundial no fueran, en el caso de Messi y de Paul, que ambos llegaron incluso hasta la final y la perdieron contra España, ¿no? Algunas versiones indican que Messi incluso recibió una invitación formal para formar parte de los invitados, pero pues no quiso, ¿verdad? Después del torneo, Messi regresó a Argentina para pasar unas merecidas vacaciones y hasta ahora se desconoce la fecha para que reporte de nuevo con Miami. Messi y De Paul no son las únicas bajas, pues por ejemplo, la Hormiga González, otros tres jugadores de Chivas, tampoco va a estar Gilberto Mora, o sea, ya van como 11 jugadores que no estarán dentro de la que es el equipo, por ejemplo, de México, de la Liga MX, que no van a estar para el All-Star Games, que en su momento era muy padre, pero la verdad, con el tiempo, tampoco va a estar Keylor Navas. O sea, son muchos los jugadores que se están bajando de esto. No va a estar ni Richie Ledesma, no va a estar Armando González, como te digo, la Hormiga, Brian Gutiérrez, Brian González tampoco va a estar. O sea, son muchos equipos y cada vez está más, pues, más arrita, ¿verdad? Dentro de los que porteros, por ejemplo, va Carlos Acevedo y Carlos Moreno del Pachuca, Bruno Méndez de Toluca, por ahí de delanteros está también, te podría hablar, Salomón Rondón, Robert Morales, de Necaxa. O sea, son muy pocos jugadores. Del América no va ninguno, para empezar, porque no tenemos ahorita. Pero pues sí, o sea, de Juego de Estrellas va a tener poco. Y no va a estar Messi aparte. Vámonos con música en todas partes, Pontexa.

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Son las 3 de la tarde con 6 minutos, son las 3 con 6 y estamos ya de regreso acá en la frecuencia naranja, acá en la frecuencia del 102.7. Estamos iniciando la última hora de programa, no te me despegues. 631-180-1227, WhatsApp 312-5511, teléfono en cabina. Te quedas con música en todas partes, Pontexa.

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24. Vamos a hablar de un tema muy polémico, que no tendría que ser tanto. Resulta ser que Senalba, un influencer, tiktoker, youtuber, como le quieras decir, publicó un video de que iban llegando a Nueva York del aeropuerto a su hotel. Iban a tomar un taxi de aplicación y el taxi de aplicación les cobraba como 2,500 pesos. Esto en moneda estadounidense. Y dijeron, va, tomamos uno de los amarillos. Y los amarillos se iban a ahorrar como $80. La cosa es que al momento de llegar a su destino, ellos ven, le ponen el para pagar con la tarjeta y ven que les estaba pidiendo, perdón, que les estaba dando la opción de agregar propina. Y ellos dicen, pues si nomás me trajo de allá y para acá, pues no, ¿verdad? Y le ponen que no. Entonces se enoja el taxista y les dice, no. Tienes que agregar, porque le pedía no el 10, no el 5, no. Le pedía el 30% de propina, o sea, hace como $500. Y ellos dijeron, oye, ¿por qué te voy a dar propina si no te quiero dar? Entonces se armó la discusión y ellos dicen, ¿por qué? Si tu trabajo es manejar y manejaste, ¿por qué me estás pidiendo propina si ese realmente es tu trabajo? Y lo que le dijo el taxista me encantó, porque le dice, yo se me hace justo... Todo esto en inglés, ¿no? En un inglés así medio extraño. No se me hace justo que yo te tenga que traer desde el aeropuerto hasta tu hotel y lo único que yo gane sea el dinero del viaje. O sea, ¿cómo? Está muy extraño. Y es que, mira, en Estados Unidos estoy consciente que la ¿cómo se llama esta? La costumbre es, pues sí, tener propina por todo. Por todo. Allá usan propina por todo y me consta. Por todo. Así te den una cerveza así de mano a mano, propina. Entonces, ¿tú qué opinas? Porque aquí en México la costumbre creo que es diferente. La costumbre aquí es, oye, la propina es, se gana. A mí, Carlos García, no me molesta dejar propina. Lo que me molesta es que me la pidan. Ahí sí. En una ocasión viajamos, estábamos en Cancún. Y digo que es Cancún porque allá es muy, muy gentrificado, vaya, muy, muy hacia los estadounidenses, muy hacia los extranjeros. Nos corretearon. O sea, comimos, nos fuimos y nos correteó. Literalmente el mesero, bajamos los escalones del lugar, íbamos en la calle y el mesero salió corriendo enojado. Bueno, no enojado, pero preguntando por qué no le dejamos propina. O sea, y ya dije yo, oye, pues... A lo mejor tienes tu punto de, oye, ¿por qué no me dejan propina? Sí, pero la propina es voluntaria. Incluso aquí en México nadie te puede exigir una propina. Nadie. Ni me ha tocado lugares que te cobran la propina porque ellos quieren y así de que si son 20 pesos, de esos 20 pesos ya le voy a agregar el 15. Y a mí eso se me hace extremadamente mal. Ya que, pues, insisto, la propina es voluntaria. Y ya que por cualquier cosa te quieran pedir propina, a mí no se me hace tan bien. A lo mejor hay veces que sí vale la pena. Muchas veces que yo te quiero dejar, Simón, pero ya por... No sé, es un tema muy complicado que te quieran exigir la propina. Para mí es algo que se gana. Es algo que si no me gustó tu servicio, no te voy a dejar propina. En el aeropuerto de Tijuana me tocó una vez también que uno de los... bueno, el mesero que nos atendió no nos estafó, pero realmente no nos dijo que teníamos que íbamos a pagar menos y pedíamos otro platillo, y nosotros le preguntamos y nos dijo que no, y al final nos dimos cuenta que su mentira, vaya, le dejé un peso de propina para que se enojara, ¿verdad? Y dije, no, es que no le voy a dejar un peso para que se enoje, para que vea lo que hizo. Y es, a ver, ¿tú qué opinas? Mañana vamos a hablar un poquito más de este tema porque creo que da mucha tela de dónde cortar el tema de la propina. Así que mañana, mira, prepárate tus anécdotas de terror porque mañana espero que me platiques tus anécdotas de terror de la propina. Yo tengo varias. ¡Vámonos con música! 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

3:36 PM, vamos a felicitar cumpleaños del día de hoy. Cumpleaños Vidal Trasviña, José Barragán e Iván Béjar. Todos ellos cumpliendo años hoy, 27 de julio, lunes 27, día de Santa Natalia. Felicidades también a todas las Natalias y a Patricia Zamudio, por acá también está cumpliendo años. Muchísimas felicidades. Te quedas escuchando más música en todas partes. ¡Pum!

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Son las 3 de la tarde con 50 minutos. Ya me voy, ya me voy. Te vas a quedar ahorita en punto de las 4 con Sabrina Mata, que llegue y se quede contigo desde las 4 y hasta las 8 de la noche. Nosotros tenemos una cita mañana martes en punto de las 12 del mediodía. Así que si todo sale bien, nos escuchamos hasta la próxima. Adiós.

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¡Hey! ¿Qué onda? ¿Qué tal? Muy buenas tardes. Muy buenas tardes tengan todos ustedes y sean bienvenidísimos una vez más a este su programa. Yo soy Sabrina Mata, ya sabes, te acompaño con muchísimo gusto el día de hoy, lunes. Comenzamos semana, lunes 27 del mes de julio, última semana del mes de julio, así que quédate conmigo por acá a través de XFM 102.7. Pues claro, chismecito, buena música y hablar de todo un poco y mucho, mucho más. Así que no le cambies, no te desconectes y quédate conmigo por acá a través de la 102.7. ¡Ojo! Que se dejó venir la lluvia y está bastante, bastante fuerte, ¿eh? Así que, ojito, ya saben por qué calles no transitar. No se arriesguen, no vale la pena, quédense seguros. Mira, vas en el tráfico porque no quieres andar por una de estas calles. No te preocupes, tú dime qué canción quieres escuchar y yo te amenizo el rato. Pero mientras tanto, vámonos con más en todas partes. 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

0: Padilla con 12 minutos. 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

Ya son las 4 de la tarde con 23 minutos y vamos a felicitar cumpleaños del día de hoy. ¿Qué te parece? Hoy, 27 de julio, cumplen años Vidal Trasviña, también José Barragán, Iván Béjar, y felicitando muy especialmente a David Cota. Muchas felicidades, cumpleaños, compañeras del día de hoy. Les deseo un excelente día, pásensela súper, súper, súper, súper bien. Y claro, que si tú conoces a alguien más que cumpla años el día de hoy, pues pásame su nombre, mándame su nombre a nuestro WhatsApp, 631-180-1227. Ese es nuestro número, mándame mensajito. Y yo les felicito aquí a través de la 102.7. Pero mientras tanto, vámonos con más. Vamos a escuchar a Ray con ese llamado Where's My Husband. Y recuerda, en todas partes, ponte Exa.

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Ya son las 4 de la tarde con 35 minutos y vamos a llegar un poquito más de información del día de hoy. ¿Qué te parece? Oye, 27 de julio en 1529, por cédula real, el emperador Carlos V concedería a Hernán Cortés el terreno que hoy en día ocupa el Palacio Nacional y zonas aledañas. 1921, los científicos Frederick Grant y Charles Best logran aislar la hormona de la insulina que segrega el páncreas. En 1931 se firma el Convenio de Ginebra que legisla el trato humanitario que debían de recibir los prisioneros de guerra, antecedente de la creación de la Cruz Roja, ¿eh? En 1940 Bugs Bunny hace su debut oficial en la película Wild Hair. En 1958... creación de la NASA, firmada por el presidente estadounidense Eisenhower. Y en el 83 sale a la venta el álbum homónimo debut de Madonna, disco que cambiaría la música pop para siempre, incluyendo, pues, himnos atemporales como Holiday, Lucky Star y Borderline. Y bueno, hoy es el Día Mundial del Cáncer de Cabeza y Cuello y el Día Mundial de Andar con Zancos. Ahorita hablamos un poquito más al respecto de alguno de ellos. Y mientras tanto, vámonos con más música en todas partes. 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

4:48, chamacos, ¿qué creen? Me ando tomando un cafecito, porque pues tarde lluviosa de verano, ¿verdad? Platícame tú si te vas a tomar tu cafecito, o qué vas a hacer el día de hoy, lunes, cómo inicias tu semana, cómo va tu día. Platícame, mándame un mensaje, mándame un WhatsApp al 631-180-1227. Y por supuesto, mientras tanto, te digo que hoy, pues entonces, es el Día Mundial del Cáncer de Cabeza y Cuello. Cada 27 de julio, chamacos, así es, cada 27 de julio, el mundo se une para reflexionar de este tipo de cáncer poco conocido, ¿no? Pero que tiene mucho impacto, que es el cáncer de cabeza y cuello. Busca visibilizar esta enfermedad, también por ahí fomentar la detección temprana y promover hábitos de vida, pues que sean evidentemente saludables. El cáncer de cabeza y cuello abarca un grupo de tumores malignos que se desarrollan en estas áreas, ¿no? Desde las cavidades, por ejemplo, oral, faringe, laringe, senos paranasales, glándulas salivales y en algunos casos incluso piel del rostro y cuello. Y bueno, representa aproximadamente el 5% de todos los cánceres a nivel mundial. Afecta mayormente a personas mayores de 40 años, pero aumentando en pacientes más jóvenes por factores como el virus del papiloma humano. Factores de riesgo para esta patología: consumo de alcohol y tabaco, déficit de vitamina A y C, infecciones previas también, higiene bucal inadecuada y radiación. Y bueno, realmente habrá muchos síntomas, de los cuales, por ejemplo, podría ser dificultad considerable para tragar, sangrado nasal, ahogos frecuentes, inflamación en las encías, aparición de bultos o protuberancias en el cuello, espasmos en los músculos que controlan cuerdas vocales, cambios abruptos en la voz, úlceras o heridas en la boca que no sanan y muchas cosas más, pero evidentemente pues no hay como ir con un especialista, ¿verdad? Así que ahí lo tienes, vámonos con más. ¿Qué te parece Lost in Japan de Shawn Mendes? Y recuerda, en todas partes, ponte EXA.

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